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1: Veinte horas, 4 minutos.
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0: Mejor a la buena que a la mala, corillo.
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10: 20 horas, 30 minutos.
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0: Ahí sonaba la Copa de la Vida de Ricky Martin. ¿Se acuerdan cuando salió la Copa de la Vida para Francia 98? Pero cómo no disfrutar de ese Mundial Francia 98. Fue una locura porque los que teníamos alrededor de, no sé de cuánto, ¿22 años tenía yo para Francia 98? Marcó una época que fue totalmente increíble para el fútbol chileno, porque en esa época, en donde se disputaban estos grandes campeonatos de fútbol, habían vitrinas que hoy día se masifica más por, obviamente, por todo lo que son las redes sociales, el internet y un montón de cosas más, pero antes era solamente la televisión, y cuando se transmitían los mundiales de fútbol, habían vitrinas que se abrían para los jugadores que de este lado del mundo, por Sudamérica, eran más conocidos los brasileños, argentinos, uruguayos también, pero de ahí para abajo, en por caso de los de Chile ni hablar. Pues entonces fue en ese mundial que estuvieron presentes una gran selección chilena que estuvo a cargo de don Nelson Acosta, ¿cierto? Que está pasando por momentos de salud bastante complejos. Que estaba liderada por Iván Zamorano y Marcelo Salas. Es increíble ver de cómo Chile ponía con muchas complicaciones a la poderosa Italia de Roberto Baggio, y por una mano de Bochardot, ¿se acuerdan ustedes o no? Se determina sí, porque me acordé porque hace poquito nomás murió Bochardot. Pues mira, vamos a recordar algo a propósito de los mundiales y todo eso. Vamos a recordar algo que para Chile fue algo que hasta el día de hoy, en mi caso, me representa mucho, porque la sangre chilena llegó hasta tan punto de que logró tener complicada a la italiana, a la Italia, que era muy poderosa en aquellos años, que había salido campeón del mundo también, y Chile le estaba haciendo un tremendo partido con dos grandes apariciones de Marcelo Sala, y quiero que recordemos este momento.
1: Tiro libre, Pagliuca concentradísimo bajo los tres palos, empuja a Marcelo Salas, ya jugó Stay, ahí llega Cuña, la tiene Marcelo Salas, el gol para Chile, Marcelo Salas, el matador, Marcelo Salas para Chile, Chile 1, Italia 1, el último del primer tiempo. Salas, Pagliuca la ve pasar, Chile con vocación ofensiva, el pivoteo que ganó, que anticipa de Costa Curta, insistencia de Villarroel, la toca contra el piso para Pedro Reyes, la pelota llega al medio del área, están peleando todos los chilenos, saca Maldini, la levantan buscando a Salas, Marcelo, matador, Marcelo, matador, Salas, Salas por dos. Marcelo Salas no perdona, se subió al cielo, era una mágica escalera, le ganó a los grandotes italianos y mete el cabezazo abajo, a un rincón, a la derecha, donde no puede llegar Pagliuca, subió al cielo Marcelo Salas, era un rinconcito del arco, la puso Marcelo. Me quiero quedar ronco gritando el segundo.
2: Como único hombre en la barrera, pide distancia. El Coto cierra, sirve el Coto.
0: Ahí mueve. Estaban los goles frente a Italia.
1: Chileno, la pelota entró. El gol chileno. La pelota traspasó la raya. Iván había dicho que le había un gol a Conte. El tiro libre. Iván metió la cabeza. Esa cabeza de oro. Esa cabeza tantas veces goleador. Iván levanta los brazos. El árbitro dudó. Nosotros no teníamos duda. La pelota había entrado. Ahí está la cabeza de Iván. El portero que no puede. Y es Salas el que en segunda instancia la toca. Tengo la duda. Fue Salas el del gol. Y es Salas el del gol. Es Marcelo Salas. Apareció la dupla Sasá. El cabezazo de Iván. La punta del pie de Salas.
3: Y cambiar las marcas entre Salas y Zamorano, porque realmente ha tenido muchas, muchas complicaciones con el capitán de la Roja.
1: La barrera para variar está muy cerca, pero prepara la zurda del Coto. Hay varios dentro del área. A ver qué pasa con la zurda del Coto. Cierra y la zurda, cierra y el primer gol. ¡José Luis Sierra! ¡Zurda mágica! ¿Qué iba a pasar si es gol de Chile? ¡José Luis Sierra! ¡Mete una zurda! ¡Sacada de una academia de billar! ¡Un pase perfecto! ¡La puso en un rincón donde no llega nadie! ¡Donde no hay teléfono! ¡No pudo llegar el mejor portero del mundial! ¡Songó! ¡Chile se lo merecía! ¡A los 20 minutos! ¡José Luis Sierra! ¡El grito de gol! ¡Se escucha en Punta Arenas, en Puerto Williams! ¡En Arica, en Iquique! ¡Es grito de gol! ¡Miren dónde la pone! ¡Si no puede llegar nadie! ¡Ni siquiera el grandote de Songó! ¡Qué importa que la barra estaba a 7 metros! ¡Mágica la zurda! ¡Chile!
2: Y por acá viene Marcelo Salas, el matador que
0: uno matado. Brasil.
2: Salas con Marcelo Vega, otra para Salas.
0: Brasil siempre fue nuestro verdugo hasta el día de hoy.
2: Gran pase para Zamorano. Ahora Salas, no ha matado Salas, mató Salas, mató Marcelo Salas. Es el gol de Chile, Marcelo Salas, tras una gran asistencia de Marcelo Vega. El pelotazo para Zamorano alcanzó a aparecer Tafarel. Y la segunda pelota la capturó Salas para el gol de Chile. Por lo menos hacemos el gol del honor. Y estamos.
0: Es cuático porque ha pasado ya, imagínense, Francia 98. Estamos en el 2026. O sea, ha pasado harto tiempo. Y así como uno lo disfrutó en aquella época, viendo al matador, viendo a Iván Zamorano, que era una figura, una de las más importantes, creo yo, sin tener la técnica de otros jugadores, Iván Zamorano era un jugador excepcional. Un jugador, yo soy hincha de la U, todo el mundo sabe, pero Iván Zamorano era hoy. Todos queríamos ser Zamorano. Después todos queríamos ser Sala. Y ya después se masificó el fútbol y cambiaron las épocas y llegó el internet y se visibilizó mucho más las carreras individuales de cada uno de los jugadores. Pero ya ha pasado desde Francia 98. ¿Y por qué puse los temas? Era lo que estaba hablando, que escuchamos la Copa de la Vida de Ricky Martin y también el Mundial del 62, que se hizo en Chile. ¿Ah? El Mundial del 62 que se hizo en Chile y que, de cierta forma, abrió también una posibilidad única de estar dentro del podium de un mundial. Llegamos a ser tercero en el mundo por un y de nuevo Brasil, pues, para que la historia está marcada. Recordemos el palo de Pinilla y así podríamos estar hablando muchos, o el 4-0 de Chile Brasil en el Nacional. Entonces, de verdad, Chile Brasil es algo impensado. Yo creo que a los que nos gusta el fútbol, cuando fue en el Mundial de Brasil el 2014, ahí era la oportunidad de ganarle a Brasil y churra, lamentablemente perdimos en penales. Recordar usted esa esa imagen donde se ve a Neymar arrodillado pidiéndole a Dios que a Gonzalo Jara se le fuera el penal, y se le fue a Jarita, po. Nadie se acuerda de que se le fue al penal, que se le fue a Jara y a Pinilla, me recuerdo yo. Pero sí, todos se recuerdan del penal de, o sea, del palo de Pinilla, po. Claro, sí, sí. Pero de los que se le fueron el penal, poquitos se acuerdan. Entonces, la historia es bonita, la historia es hermosa desde un punto de vista cuando eres parte de esa historia. Hoy día estamos bastante lejos de esa historia. Podemos observar a los que somos amantes del deporte, amantes del fútbol, esta fiesta que sin lugar a dudas paraliza el mundo en el deporte, y el fútbol es quien se toma todas las banderas, y ni hablar las plataformas y las formas de poder observarlo, porque por ejemplo usted sabe que cómo poder ver el mundial, dónde lo ve. Hoy en día hemos visto que en televisión abierta, Chilevisión tiene algunos partidos del mundial, son una cachada de partidos, son vamos a averiguar al tiro cuántos partidos son del mundial. Y porque lo que sí, quien los transmite es DirecTV. Ellos transmiten la totalidad. De los partidos. Ya son 104 partidos, marcando un récord histórico en el torneo gracias a la expansión de 48 selecciones. Y no estamos nosotros. Así nomás. Bueno, en la fase de grupos son 72 partidos distribuidos en 12 grupos de 4 equipos cada uno. La fase eliminatoria se jugará en 32 partidos, comenzando desde la nueva ronda, y los deseados finales, deseado puestos hasta las finales en esa misma índole. Así que, ¿por dónde lo ve esto? DirecTV, para los que son suscritos en esa empresa, y por ejemplo para los que están en Movistar, hoy día Movistar tiene una super mega oferta. 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Así que, ¿por dónde lo ve entonces? Y por Disney también, que va a estar transmitiendo algunos partidos del Mundial. Entonces, esas son las plataformas donde usted puede ver el partido sin tener que, ¿cómo se llama?, de moverse de su casa. Ahora, el DirecTV Go, me preguntan a mí, si es claro, si DirecTV Go también transmite los partidos del Mundial. Pues si esa plataforma DirecTV Go es parte de lo que entrega la empresa DirecTV, pues son una de las plataformas que tiene, así como Movistar tiene Movistar TV, DirecTV tiene DirecTV Go. Bueno, por ahí usted puede ver los 104 partidos del Mundial. ¿Por qué puse, en síntesis, por qué puse el Mundial de 62 con los Ramblers? Porque claramente recordaba lo que pasó acá en Chile. Y por qué puse a Ricky Martin. Eso es, a Ricky Martin, porque por Salas y por Zamorano y por esa, oye, teníamos la mega selección, estaba el Guatón Vega, estaba el Coto Sierra, estaba Stay, estaba Margas, estaba Pedro Reyes, el Murci Rojas también. Uy, qué tremenda selección. ¿Quién más estaba? Bien, pucha, Víctor Hugo Castañeda parece que no estaba, no me acuerdo muy bien. Tremenda selección. Ahora, no vamos a entrar en esa disyuntiva cuál es la mejor selección de Chile, ¿eh? Porque si bien es cierto, hasta hace el 2015 no contábamos, salvo el tercer lugar del 62, con ningún campeonato. Nunca habíamos salido campeón como selección. Pues y en el 2015, ya tú sabes. Y después la Confederación en el 2016. Pero después, cuando tendríamos que ir a Rusia, quedamos eliminados, po. Ahí ya los cabros andaban todos lanzados ya, po. El Vidal ya se había pegado, ¿no? El Vidal se enojó con el Bravo, que la zapa y no sé qué cosa, y la weá, y aquí y allá. Y nos fuimos al mundial, pues Alexi andaba pensando en la. Ah, ya tú sabes. No, y ahora estamos re lejos de ir a un mundial, pues. De hecho, hoy día en la transmisión, y con esto me voy a ir a la pausa comercial, en la transmisión dijeron,

todo lo que teníamos guardado en nuestros computadores y quedó todo sepultado. Desde que estoy acá, de nuevamente guardo. Entonces, si Dios me da salud y no lo aburro, ¿ah? No lo aburro, porque voy a tener que aguantarme, porque si yo creo que voy a hacer radio hasta el último día de mi vida. Encima estoy con mi primo en este proyecto, que estamos súper bien, estamos trabajando de la forma muy profesional con el Zorro Álamo. Le mando un saludo ahí a la ciudad de Vallenar, al zorrito. Ya dicho esto, me dio una sed. No voy a hablar más del Mundial por hoy, así voy a darle un bloque nomás y después vamos con más música. Ah, pero lo último, solamente lo último del Mundial. Hoy día, México marcó el inicio del Mundial con un cómodo triunfo frente a Sudáfrica. Yo le tenía fe a Sudáfrica. Mal los compitas, pero malo. Y a eso de las 10 de la noche, a las 10 de la noche está el segundo encuentro. El segundo encuentro. Van a jugar en un ratito más. ¿Quién juega? ¿Corea con quién? ¡Colea, colea, colea!

0: Ya es Corea con República Checa. Nos vamos a la pausa, ya volvemos con más de Regreso a Casa.
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9: 21:04.
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Continuamos haciendo de regreso. Oye, que me, de regreso a casa me dio frío, man. Está helado, ¿ah? Un amigo el otro día me comentaba que según, no sé si será cierto, pero que según las estaciones del año van variando, que de aquí a un tiempo van a ver dónde, dijo. Y dije, pero ¿cómo va a desaparecer? Es que el cambio climático. Estuve haciendo un máster, me dijo, en... No, es que no les puedo, no, si no les puedo contar. Es que es muy cuático. Al igual que otra información que anda dando vuelta por ahí por las redes sociales y que me interesó mucho y tiene que ver con la playa grande de Chañaral. Esta es una opinión muy muy personal, ¿eh? Por lo demás no, yo no represento absolutamente a nadie, me autorrepresento, me represento yo mismo, como diría mi papito. Yo me represento yo mismo y me autorrepresento. Ya dicho eso, he estado observando desde muy lejos el tema de la playa grande de Chañaral. Y en mis pensamientos yo señalaba, meditaba un poquito en cómo durante tanto tiempo, si yo tengo 50 años y han pasado 50 años, de que no se ha hecho absolutamente nada por mejorar eso, po. Y además tampoco se ha hecho algo por apaciguar el daño. No sé, estoy pensando en un hospital más de mayor complejidad, con mayores especialistas, que tenga que ver con, no sé, los distintos cánceres que se generan a través de los metales pesados que se respira, la gran cantidad de la población en general, específicamente el sector. Uno antes tenía como esa visión de que era, no, si el sector aeropuerto nomás, pero hoy en día hemos visto que los tierrales son para todo Chañaral, po. Entonces, yo pensaba, ¿cómo poder hacer una, concientizar a la gente y poder transformar ese desastre en una verdadera oportunidad? Yo sé que está el servicio de impacto ambiental, que está ahí en Antofagasta, y que hay algunos recursos de protección, y que se han parado de cierta forma algunas posibles soluciones para, no sé si la palabra es descontaminar o no, pero yo creo que tratar de mitigar el daño que hasta el día se hace. Siempre hay detractores de esto, siempre hay gente que está a favor, siempre hay gente que en algún momento piensa, oye, esta puede ser una gran oportunidad, o hay empresas que también se activan y tratan de ver como una gran oportunidad laboral para esto, una inyección económica para nuestro puerto y también, ¿por qué no decirlo?, un desafío para todas las nuevas generaciones que vienen, po. Si es ahí, si en mi caso, yo lo digo como chañaralino que soy, en mi caso han pasado 50 años y no se ha hecho nada, 50 años. Entonces, ¿cómo se puede mejorar ese aspecto? Yo creo que debiera ser con un poquito de voluntad política. Yo creo que no ha habido ninguna voluntad política de ningún lado para poder darle una solución a todo esto. Y, por supuesto, alguien que quiera invertir, pues.

Claro, porque teniendo inversores, ¿cierto? Que quieran trabajar todo esto, se puede hacer, pero yo no voy a meter allá. Yo quiero pensar en cómo poder concientizar a la gente, a las autoridades, a los gobiernos de turno, cómo poder llevar este tema, por ejemplo, una mesa de trabajo. Y de ahí me planteaba esto mi amigo Miguel Lai, que en algún momento vamos a tener la posibilidad de conversar de este tema en más de una, no sé cuántas veces lo hemos hablado. Me acuerdo cuando yo fui candidato también lo hablamos. Cuando fui candidato a concejal, pensé en ser concejal yo, por si usted no sabe. También lo hablamos en la radio, y es un tema, insisto, 50 años llevo yo, y donde no siento que hayan avances, pues. Entonces, cuando se dice, no, es que Codelco Chile y bla, bla, bla, bla, bla, no, es que el Estado y bla, bla, bla, bla, bla, pero sin embargo hay algunos que se oponen. Hubo un tiempo que también habían algunos dueños, ¿se acuerdan de esa parte, no? De esa parte de la historia. Yo creo que es el momento ya, estamos en 2026, yo creo que es el momento de que se sientan a conversar todos los actores, ¿ah? Todos los actores de una sociedad civil llamada General, y de una vez por todas exigir que eso se remedie, que eso se mejore, que quién sabe para las futuras generaciones. No sé si es muy loca la volada que tengo yo en mi cabeza, pero yo pienso en las futuras generaciones. Para que vea que yo soy una persona generosa, pienso en las futuras generaciones, ni siquiera pienso en mi hijo, en mis hijos, sino que pienso más allá, quizás en los hijos de sus hijos y de sus hijos, señora, señor, usted que está escuchándome, ver un Chañaral descontaminado, con una bahía que usted se puede ir a bañar como en otras épocas. ¿Se podrá hacer eso? ¿Es una utopía pensarlo? ¿Será muy costoso realizarlo? ¿Los detractores de siempre saldrán a paralizar cualquier intento de ejecución sobre las arenas que están ahí en la bahía? ¿Por qué no se activa más gente con respecto a este tema? ¿Ya no hay interés? Ah, si están hablando lo mismo hace 50 años. Yo hablaba recién por interno con el Miguel y yo le mandé un video que sale mi papá, pues, mi papá en el año 93, 92, 93. Es un video bastante amplio que me lo regaló un amigo, que no voy a decir su nombre, porque se lo mandaron a hacer, era una pega, le mandaron a hacer, oye, pásame este VHS, y oye, Pancho, mira, aguanta tu papá acá. Y cuando me lo mandó, yo quedé de verdad impactado, porque yo no había visto a mi papá en video así tan extenso haciendo él entrevista. Entonces lo atesoro con un cariño enorme. Y es ahí donde él entrevista a mucha gente, ¿eh? De Chañaralpo, a los profesores, a carabineros, a la gente, alumnos de aquellas épocas. Estaba, me recuerdo yo, Rafael Flores, mi amigo Rafa estaba ahí, estaba, se me olvidó el nombre, la niña de la, ¿cómo se llama? De Bechañeral, ¿cómo se llama la niña? No me acuerdo. ¿Qué me sale? Salen varios más haciendo entrevistas y hablando y exponiendo el tema de la playa y de la bahía, po. Entonces, de verdad que creo que se podría tomar, no sé si la aposta, porque esto ya ha pasado en más de una oportunidad, se volviera a poder a retomar para que, insisto, y esto es una ola súper propia, súper mía,
insisto que ojalá que las nuevas generaciones no sufran lo mismo que sufrimos nosotros, pues. Y vemos que mucha gente se enferma, además hoy día donde estamos más permeables que nunca a nivel político, quizá social también, con todas las cosas que están pasando, con los recortes, el 3% nomás, por si acaso, ¿no? Eso es lo que están recortando en todo el estado, el 3%, para poder tener dinero y así endeudarse por 6,000 millones de dólares nomás. Porque, son 6,000 millones de dólares nomás que nos vamos a endeudar, total. Esto ya pagó el MECO de los primeros dos meses. Aunque parezca crudo todo este análisis que le estoy diciendo, siento, y insisto, este es un pensamiento mío, siento que así como está hoy en día la gobernanza de Chile, quizás, o insisto, esto es un pensamiento mío, quizás como está la gobernanza hoy día en Chile, quizás el proyecto o los proyectos que quieran materializarse y que antes tenían mayores trabas burocráticas, y no se podían ingresar y no se podían avanzar, quizás ahora, no sé por qué tengo esa impresión, quizás ahora podían avanzar sin mayores trabas y materializarse. ¿Y quién dice usted que después de 100 años, esto partió el 20, claro, si fue por ahí, 1800 y tanto, ¿sabes? Entonces, hay que estar súper atento, y yo insisto, hay que concientizar a la gente. Sobre lo que tenemos,

0: Claro, si yo me acordaba que deseo como el 1920 y tanto. Bueno, dice la historia que la grave contaminación ambiental de Chañaral comenzó en el año 1938, cuando la empresa estadounidense Andes Copper Mining Company empezó a verter las toneladas de relaves mineros provenientes de las minas de Pocherillo y El Salvador en el río El Salado, el cual desembocaba en nuestra bahía de Chañaral. Este desastre socioecológico que provocó el embarcamiento de la costa y la destrucción de la vida marina se prolongó por más de 50 años hasta que la Corte Suprema obligó a Codelco Chile a construir un tranque. Así de simple, en 1938, 48, 58, 68, 78, 88, más de 50 años. Y ya pasaron, ¿cuánto? Y yo llevo 50 años vivo. No sé, una locura esto. Pero no sé por qué siento ahora que con esta administración, llamémosla de esa forma, quizás donde había más traba antes, hoy día van a haber menos traba. Y por ende van a haber mayor opciones de realizarse proyectos mineros que quizás antes no podía. Incluso, no quiero ni pensar en General de Aceituno, porque también puede ser una posibilidad. Me fui para otro lado. Dicho esto, nos vamos a ir a la música. Pero me gustaría conversarlo de verdad. En algún momento lo voy a hablar con Miguel Lai Guzmán por su tía madre, por la tía María, que le mando un saludo. Y vamos a hablar de este tema porque es súper relevante tener conciencia de lo que ocurrió y de lo que pudiese venir de aquí en más adelante. ¿Quién sabe? Escuchemos a Robbie Williams, Rock DJ, de regreso a casa, 21 horas con 20 minutos, en vivo.
1: 21 horas.

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5: 21 horas, 30 minutos.
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0: De regreso a casa, novena temporada. En vivo.
1: 21 horas, 33 minutos.
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Comenzamos a despedirnos. 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Buenas noches.

0: casa. Nos vamos poniendo viejos.
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3: Cobremar FM te indica la hora.
4: Son las 22 horas.
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3: Grau, el ministro Mas no se contuvo y dijo lo que dijo, digamos, respecto de la responsabilidad política, y esto va a alimentar seguramente la acusación y el discurso de algunos parlamentarios en el Congreso. Obvio. Ya, prácticamente sin apoyo se queda el proyecto del PC para revertir algunas garantías de carabineros en la ley Naim Retamal. En esa anda la bancada comunista. El propio PPD ayer le dijo, nosotros no estamos en esa tecla, digamos, olvídense, no tenemos nuestros votos. Paulina Bodanovich habló ayer en esa misma línea, que ella esperaba que las cosas que ya se habían legislado no se tocaran. Pero bueno, cada uno tiene su agenda. Otro ruido, el nombramiento del abogado Saliasnik, expresidente de la comunidad judía en Chile, como embajador en Israel. Ya había consideraciones políticas cuestionando esto porque era un nombramiento bien partisano, digamos. Ahora, yo sé que respecto a Israel había otros gobiernos que se han comportado de manera bien partisana también, pero bueno, no es para qué hacer lo mismo. Y en este caso ahora Saliasnik está investigado después de una querella de la dupla Manucheri-Chicardini en el marco del caso Hermosilla. Se sabía que habían conversaciones con él, de hecho habían trascendido antes de su nombramiento y todo, pero bueno, se ha iniciado una investigación. Entendemos que la Cancillería ha mantenido esta designación, pero que mira de cerca cómo avanza el proceso. En el mundo, lo de Perú es una teleserie ya a esta altura. Sigue Keiko Fujimori arriba, pero a ver, déjeme, por muy poquito, o sea, no es casi nada. En el mundo, Trump dijo que la guerra se acabó, pero Irán, que es la otra parte de la guerra, dice que no, nadie le ha avisado, digamos. Todo un lío ahí en el Golfo Pérsico. Y ahora Perú. A ver, Keiko, 9.036.046 votos. Sánchez, 9.034.743 votos. O sea, Keiko Fujimori está arriba por 1.400 votos. Ya, ayer eran 500, o sea, igual, pero sigue siendo muy chiquitita la distancia. Digo, para un universo de 20 millones de votantes, o sea, que la diferencia sea de 1.500, no es nada. Y en el deporte, ganó México, ganó Corea del Sur, arranca la Copa del Mundo en Norteamérica. Hoy día, el Estados Unidos-Paraguay será transmisión de Cooperativa Deportes. Comienza además una nueva fecha de la Liga de Primera, en lo que antes se denominaba Lo Nuestro.
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4: En el diario de Cooperativa son los indicadores económicos.
3: Algo de la economía, quizás si lo más noticioso ayer sea el frenazo de la Contraloría al reglamento de los taxis, que en rigor después va a regir para las aplicaciones también, digamos. Entonces, por eso es que se habla del portazo al reglamento de la ley Uber. Y va a tener que reponer el decreto nomás el ministro de Granch con las exigencias técnicas que le han pedido. No hay de otra. Y lo otro bueno es la presentación del libro de Marcel, que defiende su legado. Además, estamos viendo cifras distintas a las que se comprometieron. Ahora apunta al gobierno de Kass y en particular al ministro Quirós. Oye, bonita la corbata de Marcela ayer. Volvieron las corbatas de Marcela. Es como este cuadro de los girasoles de Van Gogh. Sí. O no es los girasoles, es la noche estrellada, me da la impresión. Ya, pero bueno, va por ahí. Tiene ese sello. El dólar, 909 pesos hoy día. El euro, 1048. Y la UF al alza, ¿sí? La inflación que no sé. Dicen que ahora viene bueno el dato de IPC, pero de todas maneras el cálculo anualizado va a ser más alto que el año pasado. Así que no hay que escuchar champaña, ni mucho menos. Al contrario, está muy caro el espumante. 40.771 pesos con 41 centavos.
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7: Cooperativa, 6-14 minutos. 6-14 minutos.
3: Vamos a las calles de Santiago, información policial de las últimas horas. Una primera mirada contigo, como siempre a esta hora, Felipe Cofre, buen día.
8: Hola, muy buen día, Rodrigo. Claro, hay hechos policiales que están siendo investigados, como por ejemplo lo que ocurre ayer en la tarde-noche en la comuna de Ñuñoa, en el blandejón central de la intersección de Avenida Irarrázaval con Bustamante, en el parque, en donde se genera una discusión entre dos personas, una de ellas, un hombre en situación de calle que termina siendo apuñalado por este otro hombre que posteriormente fue detenido. Se desconoce el origen de esta discusión. Lo cierto es que uno de ellos, el atacante, extrae un arma cortopunzante, efectúa dos puñaladas a la víctima que fallece en el lugar. Este hombre luego huye hacia su domicilio, hasta donde llegó personal policial y logró su detención. Lo otro tiene que ver con un robo bastante peculiar, porque el pasado martes a una joyería en el caracol de la Galería Lovalle, en la comuna de La Cisterna, entraron a robar un grupo de delincuentes. Ahora, ayer, con apenas pocas horas de efectuado el primer robo, volvieron a robar y se está investigando si es que se trata de la misma banda, pero al menos fue el mismo modus operandi. Con un arma de fuego dispararon hacia la vitrina, golpearon la vitrina y sustrajeron en varias joyas. Un robo valorado cerca de 20 millones de pesos. Estas personas luego huyeron en una moto dejando el lugar. El detalle, por supuesto, lo revisamos más adelante.
3: Ampliamos, Felipe. Gracias.
8: Buen día.
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7: Cooperativa, 6-17 minutos. 6-17 minutos.
3: Estamos en nuestras redes sociales, estamos en el WhatsApp esperando tus notas de voz. Esta mañana, bueno, siempre lo del tránsito, el transporte público es tema, sobre todo si uno se encuentra con alguna contingencia camino a la pega en la mañana, nos sirve a todos que nos cuenten para escucharlo además al aire. Insisto, con sus notas de voz en el más 569-78-880770. Lo de la crisis de seguridad suma y sigue. Y también lo del CAE, hay dos temas. Si la promesa de condonación hizo que se elevara la morosidad, ¿quién se hace responsable de eso? Y si hoy día se están cobrando, incluso retirando las lucas de las cuentas bancarias de los deudores, las deudas, ¿quién se hace responsable de eso? Hay un marco jurídico y al parecer lo permite, pero fíjense que esta cuestión está terminando en tribunales, como todo en Chile. Hay recursos de protección de por medio y hay algunos en favor de la tesorería, otros en contra, entonces capaz que sea lo que primero llegue a la Corte Suprema y echar una miradita ahí, cómo se va a zanjar esa situación. En medio, bueno, reaparece el expresidente Boric, que le enrostra finalmente a Kast estar cobrando esto, y de la manera que lo está haciendo, y La Moneda le dice, oiga, usted fue el que prometió la condonación, no la cumplió, y en medio se elevó la morosidad. Entonces, ahí estamos, hay un nudo ahí político, bueno, como tantos otros, digamos, pero en una de esas pueden opinar, es uno de los temas que ha marcado además la semana que ya termina. Mire, la mirada positiva es que es viernes, ¿ya? Y comienza con Tuti el fin de semana. WhatsApp, se lo repito, más 569-7888-0770. Los esperamos.
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3: El deporte, todo marcado por el inicio del Mundial de Fútbol. Ganaron México y Corea del Sur. Ivo Bay.
11: Este jueves arrancó la 23ª versión de la Copa Mundial de Fútbol. Lo hizo con uno de sus anfitriones en cancha, ya que México recibió en el Estadio Azteca a Sudáfrica y lo derrotó por 2-0 en el marco de la zona A de la Copa Mundial. Julián Quiñones y Raúl Jiménez anotaron los tantos de la tri, que sumó sus primeros 3 puntos en el grupo. Después del partido, Javier Aguirre, entrenador de los aztecas, valoró el buen estreno en casa.
12: Es un escenario brutal. Eso te hace que las patitas se te sacudan un poquito. Vienes del CAR para acá, la gente, el pueblo estaba en la calle, y eso al jugador le va diciendo, ah caray, llega el momento que ves el escenario, y eso lo atribuyo básicamente, ¿no? Nunca en 25 partidos habíamos tenido un solo calambre, y hoy tenemos 3 con calambres. Es un estado emocional muy fuerte, ponerte ahí, ver para arriba, equivocarte pases fáciles, habla de que les pesó un poquito el escenario. Afortunadamente fueron tranquilizándose, fueron teniendo la pelota, llegamos 16 veces a puerta rival, y bueno, tuvimos muchos pases, mucha posesión, realmente nunca sufrimos atrás, esa es la verdad. Fue un partido 2-0, pudo haber sido 4-0 y nadie hubiera dicho lo contrario, ¿no?
11: Hoy viernes también serán 2 los partidos que se disputen, con los otros 2 anfitriones como protagonistas. Esto porque de las 15 horas en Toronto, por el grupo B, Canadá jugará con Bosnia y Herzegovina, mientras que a las 21 horas Estados Unidos debutará en Los Ángeles con Paraguay. En el torneo local, en tanto, la Universidad de Chile se prepara para este domingo visitar a Unión La Calera en la región de Valparaíso. Los azules, que vienen de quedar eliminados en la Copa de la Liga, miran a lo lejos al puntero y su juego aún no convence a los hinchas. Para aplacar todo tipo de críticas, esto señaló el entrenador azul. Escuchamos a Fernando Gago.
13: Muchas veces sale lo pensado, muchas veces hay situaciones de juego donde lo planeado queda a un lado porque son acciones de juego, es un juego el fútbol donde determina mucho la acción individual, y la acción individual depende del futbolista, donde está dentro del campo, de la acción de ejecución. Pero bueno, intentaremos tratar de seguir con nuestra identidad de juego, de seguir buscando lo que queremos hacer, de tratar de tener el protagonismo del partido y sabiendo de lo que puede generar el rival.
11: La fecha 15 de la Liga de Primera, la última de esta primera rueda, comenzará hoy viernes en la Florida, cuando el Audax Italiano reciba a Deportes La Serena desde las 20 horas. Fue la información del deporte en el diario de Cooperativa.
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7: Cooperativa. 6:23 minutos. 6:23 minutos.
3: Estaba leyendo la prensa aquí. Tengo que volver a las portadas. Un segundito. Respaldo de RN y el PDG asegura los votos para aprobar la acusación contra el exministro Grau en la Cámara. Sí, algo decíamos ayer también, ¿eh? Vamos a hablar hoy día con Diego Chalper de Renovación Nacional sobre este y otros temas. Porque habían algunos que no estaban tan convencidos, pero parece que en el PDG, Pamela Giles, con Parisi, bajaron una línea y en RN parece haber pasado lo mismo, ¿eh? Vamos a ver qué pasa en el Senado, si esto logra avanzar. Está complicado, bueno. Festival de acusaciones se viene, da la impresión, ¿no? Se abre como la temporada. Una locura. Bueno, más ratito lo comentamos. Hacienda solicita análisis para recalcular cifras de evasión en el pago de impuestos. Oye, si hay, ese es el talón de Aquiles. Si el problema es que en la dirección de presupuesto, en los últimos años, no se logró dar con la recaudación. O sea, no hay un problema en calcular la recaudación del fisco. Y eso lo reconoció el propio Mario Marcel. O sea, es así. Tesorería apela de fallo favorable a deudor y la Corte Suprema podría terminar zanjando debate por embargos amorosos del CAE. Pero yo les decía, viene en portada del Mercurio. Triunfal estreno de México. Bueno, parte de lo que trae la información del Mercurio esta mañana tiene que ver con el Mundial, es último. Hacienda y alcaldes terminan sin acuerdo reunión sobre reducción de contribuciones. Claro, mientras siga eso adelante en la mega reforma está difícil. Podrían haber algunas salvedades, exenciones. Bueno, Contraloría rechaza decreto de transporte que rebaja exigencias técnicas a los taxis y que va a rebajar esas mismas exigencias a las aplicaciones. Entonces ahí está el meollo del asunto. Mega reforma, oposición convoca a expertos a segunda cita, aún no define si va al Tribunal Constitucional, por lo que han amenazado varias veces, digamos. Viene la cobertura al Mundial en Norteamérica. ¿Algo más? ¿No? Suficiente.
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2: 8 grados. 8 grados en Santiago.
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2: Cooperativa. 6:31 minutos. 6:31 minutos.
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9: Día viernes 12 de junio del 2026, hay 8 grados de temperatura en Santiago, 17, 18 con suerte será la máxima en la capital. Dicen que puede que salga algo de sol, ¿eh? Cambiaron el pronóstico de un nublado completo a una nubosidad parcial incipiente, a ratos, igual estamos en otoño, así que ¿qué más se puede pedir? Oye, un paro en un liceo de Loncoche, están indignados los profesores allí, Claudio Arévalo nos cuenta por qué.
10: Una seguidilla de actos de violencia colmó la paciencia de funcionarios del Liceo Bicentenario Padre Alberto Hurtado Cruchaga en la comuna de Loncoche, quienes paralizaron sus actividades a modo de reflexión y elaboraron un petitorio dirigido a las autoridades comunales. El último caso registrado ocurrió el día martes cuando una profesora fue golpeada por un estudiante. Según los funcionarios, durante los últimos 2 meses los episodios de violencia se han vuelto más recurrentes e incluyen agresiones verbales como groserías y amenazas, además de agresiones físicas como empujones y golpes de brazos. Habla Susana Ruiz, para docente del establecimiento.
11: La poca ayuda que tenemos de nuestros sostenedores, de nuestros directivos administrativos, en cuanto a que hay muchas problemáticas, a que somos regularmente o diariamente afectados psicológicamente y físicamente, especialmente este año, y queremos que haya una respuesta de parte de ellos para que nosotros también tengamos un respaldo y podamos trabajar tranquilos en el establecimiento.
10: Los trabajadores del establecimiento denunciaron que no solo los estudiantes han protagonizado agresiones, apoderados también han increpado a los profesores y a los asistentes de la educación en reiteradas oportunidades. El Seremi de Educación de la Araucanía, Aarón Ríos, abordó la situación y llamó a los docentes a utilizar el marco legal.
12: Como Ministerio de Educación no podemos sino estar ocupados en dar respuesta a las necesidades de todos los integrantes de las comunidades educativas, pues la violencia debe estar fuera de las aulas. Nuestro llamado es a utilizar las herramientas que ofrece la actual normativa. Recordar que desde el 1 de julio entra en vigencia la ley 21.809 sobre convivencia escolar, buen trato y bienestar de las comunidades educativas, a la que se sumará prontamente la ley de escuelas protegidas, que fortalecerá las facultades para prevenir y enfrentar la violencia en los establecimientos educacionales.
10: Además, acusaron abandono institucional. Aseguran que el reglamento interno de convivencia escolar no ha sido socializado con la comunidad educativa y que las sanciones aplicadas a los estudiantes agresores son poco efectivas, lo que agrava la situación.
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9: Vamos con este operativo por venta fraudulenta, todo indica, de licencias de conducir en el municipio de Alto Hospicio. Hay funcionarios detenidos. Hans Gotterbaum, estará para acá.
13: 10 personas fueron detenidas en el allanamiento de la Policía de Investigaciones en la Municipalidad de Alto Hospicio, hasta donde llegaron detectives para concretar una orden de entrada y registro en el Departamento de Tránsito, todo esto en el marco de una investigación por la venta fraudulenta de licencias de conducir, las que eran comercializadas por una organización criminal compuesta por 5 funcionarios de dicho departamento y otras 5 personas externas al municipio, quienes fueron detenidas en medio del operativo que además tomó por sorpresa a las personas que realizaban su prueba de conducción, quienes confirmaron a Cooperativa que deberán reagendar su hora.
0: Mañana desde las 7:30 esperando para el tema de hacer la prueba de manejo, hasta que fueron las 8:30, llegó el inspector y bueno, de la nada se metió PDI y lo detuvieron. Entonces dijeron que por el día de hoy ya no van a haber más pruebas y nos mandaron acá a la MUNI a notificar que nos cambien la hora. Justamente fue sorpresivo, fue una pérdida de tiempo total.
14: El instructor se bajó de dar la prueba con la primera persona y justo cuando me pidió los papeles, se estacionó una camioneta delante de mi auto donde yo iba a dar la práctica y se bajaron personal de PDI, le pidieron los documentos al caballero. De hecho, igual como que yo estaba hablando con él, pensaron que quizás estaba como con él. Me preguntaron, bueno, le dijeron al caballero que pasara sus documentos. El caballero como que no lo tomó como si fuera serio. De hecho, como que pensó que era una broma. Después le pidió los documentos y le dijeron que estaba detenido.
13: Desde la Policía de Investigaciones fue el prefecto inspector Mauricio Jorquera quien se refirió a los delitos indagados, mientras que la fiscal regional de Tarapacá, Virginia Aravena, confirmó que se vendieron entre 300 a 400 licencias de manera fraudulenta.
15: Donde se sigue una investigación por diferentes delitos, lavado de activos, asociación ilícita, soborno, cohecho, donde principalmente existe falsificación ideológica de licencias de conducir. Están involucrados funcionarios del Departamento de Tránsito, como también personas externas que en el fondo ayudan para que se materialice la obtención fraudulenta de licencias de conducir en la municipalidad.
16: Son funcionarios del Departamento de Tránsito, algunos son 5 en total, que trabajaban en la realización de distintos exámenes de parte del departamento, y también hay personas de la que son afuera de la municipalidad, son no funcionarios municipales, que se dedicaban algunos a dirigir esta estructura criminal y otros a captar gente, porque tenemos gente identificada, al menos 62 personas totalmente identificadas que compraron estas licencias de conducir falsas, pero son muchas más, deben ser alrededor de, no sé, 300, 400 personas a lo menos.
13: Para este viernes se espera la formalización de los 10 detenidos, entre ellos 5 funcionarios municipales, junto a un clan familiar y representantes de una escuela de conductores, a quienes se les imputarán los delitos de asociación ilícita, soborno, cohecho, falsificación de instrumento público, fraude al fisco y lavado de activos.
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9: Vamos con el frenazo de Contraloría, el nuevo reglamento para taxis, que después va a regir, se supone, para las aplicaciones. Por eso se vincula con lo de la ley Uber. Va a tener que reponer esto el ministro de Granch si quiere materializar los cambios. Esto tiene que ver con bajar exigencias a los vehículos, básicamente. Pero la Contraloría le pide razones técnicas. Brian Gálvez.
17: El 9 de marzo pasado, el gobierno del entonces presidente Gabriel Boric anunció la postergación de la publicación del reglamento de la conocida ley Uber, promulgada en abril de 2023 para que las futuras autoridades concluyeran el proceso de implementación. Así, el nuevo reglamento fue ingresado en abril pasado a la Contraloría, que ya se pronunció al respecto. Las indicaciones ingresadas apuntaban a eliminar, modificar y disminuir exigencias como la antigüedad máxima de operación, antigüedad mínima para su primera inscripción y cilindrada mínima. Pero la Contraloría advirtió que el expediente no contaba de fundamentos fácticos, técnicos y jurídicos que justifiquen tales medidas ni las razones por las cuales no se someterían a consulta pública. Tras este pronunciamiento, ¿qué debería ocurrir ahora? Lo comenta Rodrigo Fernández, académico de la Facultad de Ingeniería y Ciencias Aplicadas de la Universidad de los Andes y doctor en transporte.
18: Dos cosas. Primero, que el Ministerio retire el reglamento que está ahora en Contraloría y lo reingrese adjuntando los antecedentes técnicos que Contraloría está pidiendo. La otra alternativa, que a mí me parece que es más práctica desde el punto de vista de los usuarios de estas aplicaciones, es mantener el reglamento que ingresó el gobierno anterior, porque si no vamos a seguir en esta condición y al final nunca vamos a tener en aplicación la ley Uber.
17: Se trata de puntos que ellas habían alertado desde la oposición, en particular en la Comisión de Transportes del Senado. Algo similar se ha escuchado en la Cámara, acompañado de dirigentes de gremios de taxis y colectivos, reaccionó a lo ocurrido el diputado Jaime Mulet.
19: La Contraloría ha hecho lo justo. El ministro de Transporte se pasó a varios pueblos en la pretensión de modificar todo el sistema de transporte colectivo, modificando el decreto 212 y pasándose a llevar una serie de acuerdos y leyes que se han construido durante los últimos 8 años para que el transporte colectivo menor, de taxis, colectivos, puedan convivir de manera razonable con las aplicaciones.
17: En tanto, el biministro Luis de Grange participó en una sesión del Comité Económico, pero tras la cita no hubo declaraciones del secretario de Estado. Desde el Ministerio de Transporte descartaron referirse al respecto, pues consideran que no hay reproche jurídico de fondo en las objeciones de la Contraloría.
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20: Buenos días, Radio Cooperativa.
21: Hola.
20: La derecha nunca apoyó el proyecto que del CAE. Lo otro, sí, que considero que la gente se dejó estar pensando que iba a ser aprobado. Lo otro, yo tengo un hijo que estudió 6 años, ingeniería civil en minas. ¿Saben qué trabaja? En un gimnasio. Todavía no puede encontrar pega. Ya salió más de 4 años que salió de la universidad. Ha tirado currículum en todos lados. Tiene que tener experiencia.
22: Hola, Cooperativa.
21: Hola.
22: Yo creo que fue una jugada política muy inteligente del gobierno anterior, muy inteligente. Hacer que no pagaran para que la deuda aumentara, la morosidad aumentara, porque sabían que este gobierno tenía que empezar a cobrar la deuda. Y está bien que le retengan la plata o que le saquen la plata de las cuentas, porque cuando yo no pago mis impuestos, me retira tesorería la plata de las cuentas. Y si mis impuestos sirven para pagar la educación de aquellos que no están pagando, es justo que también le retengan la plata.
21: Vale, mira, sobre la discusión de estos días, ¿no? Los embargos a los deudores del CAE, la intervención del presidente Boric y la moneda que le recuerda su promesa de condonación. Es uno de los temas de la semana, sin duda. Lo vamos a hablar luego con Mariano Reyes. Y claro, hay opiniones cruzadas, por cierto. Hay un tema de fondo, sí, al ser aval el Estado aquí, finalmente, al que no paga, le pagamos todo. Y esa es una consideración que hay que hacer entre medio, porque es plata del fisco, es plata del Estado. De ahí que se haya tratado de cambiar el sistema, pero tampoco estuvieron los votos para eso, digamos, en el gobierno anterior. Y la condonación carísima, si siempre se dijo que era una cuestión imposible para las arcas fiscales hacer algo así, además de ser un poquito regresivo, digamos, injusto con los que sí pagaban, pero independiente de eso, o dejando eso de lado, no sé, economistas como José Gregorio, como el mismo Mario Marcel, calculaban esto en al menos, no sé, 10.000 millones de dólares, 11.000 millones de dólares. Hay estudios que incluso hablan de un poquito más. Una cuestión impagable. Por eso es que se quiso hacer después otro sistema y eso queda congelado con el cambio de gobierno. No fue parte, ni mucho menos, de las promesas de campaña de José Antonio Kast, pero como sea, ahí puede haber una salida, eventualmente, ¿no? Si es que se quiere impulsar. Estamos en el WhatsApp más 569-788-8807-70. ¿Sí? Opinen. El CAE famoso. ¿Qué pasa con Saliasnik? Sigue de embajador en Israel, nombrado al menos. Se abrió una investigación por una denuncia de los parlamentarios Chicardini y Manucheri en el marco del caso Hermosilla. Camila López tiene el debate.
23: La designación del abogado Gabriel Saliasnik como embajador de Chile en Israel, anunciada por el gobierno hace algunos días, se ha transformado en un nuevo foco de controversia política. Saliasnik es un conocido abogado penalista y expresidente de la comunidad judía en Chile, y su nombre volvió a la primera línea luego de que se conociera su aparición en los chats del abogado Luis Hermosilla, cuyo teléfono ha dado origen a múltiples investigaciones judiciales. La situación escaló tras la denuncia de la senadora Daniela Chicardini y el diputado Daniel Manucheri Bocchetti, ambos del Partido Socialista, donde apuntan a eventuales delitos de malversación de caudales públicos, fraude al fisco, negociación incompatible, tráfico de influencias e interceptación ilegal de comunicaciones. La Unidad Regional Anticorrupción de la Fiscalía de Valparaíso fue designada para indagar la denuncia. El caso generó incomodidad en la oposición y abrió cuestionamientos respecto de la conveniencia de mantener el nombramiento del diplomático mientras se desarrollan las diligencias del Ministerio Público. Y es que parlamentarios de izquierda han planteado que la designación se volvió políticamente insostenible y pidieron al gobierno reevaluar su decisión. Escuchemos al diputado Manucheri del PS y a Luis Cuello del Partido Comunista.
1: ¿Por qué CAS mantiene a Saliasnik siendo que está investigado penalmente? Mientras esto se aclara, Saliasnik no puede representar a Chile en el mundo. Cualquier gobierno con un mínimo de estándar institucional ya habría entendido que esto es insostenible.
4: El hecho que se mantenga, que se le dé este espaldarazo, no prestigia a Chile en el exterior y ciertamente los antecedentes que se conocen sobre Saliasnik son bastante graves. Si uno se atiene a lo que están en los diálogos, en los chats, ahí se habla de espionaje político, de intervención en el Poder Judicial, de uso ilícito de gastos reservados y en consecuencia son hechos graves y creo que no es muy presentable que se designe un embajador que está bajo esa investigación.
23: Sin embargo, en La Moneda han transmitido una señal distinta. Según dijeron fuentes de presidencia a Cooperativa, el hecho de que Saliasnik mantuviera conversaciones con Hermosilla no resulta extraordinario, considerando que ambos ejercían como abogados penalistas y participaban del mismo medio profesional. En Palacio también sostienen que removerlo únicamente por la apertura de una investigación implicaría adelantar juicios sin que exista hasta ahora una resolución judicial o formalización en su contra. Esa misma línea fue reforzada por el canciller Francisco Pérez Maquena.
5: Bueno, la investigación no modifica las decisiones que se han tomado. Nosotros básicamente somos, respecto a las cosas que se han informado, muy respetuosos de las labores del Ministerio Público y de los tribunales de justicia. No, pero como le he dicho, esto es una investigación que se ha iniciado recién y somos muy respetuosos del Ministerio y los tribunales de justicia.
23: Hay que destacar que el gobierno busca normalizar las relaciones diplomáticas con Israel tras la enemistad durante el gobierno del expresidente Gabriel Boric, desencuentros que se manifestaron con el rechazo del exmandatario a las cartas credenciales del embajador de Israel en Chile, la exclusión de empresas israelíes de la FIDAE, el retiro de los agregados militares de la embajada chilena en Tel Aviv y hasta la ausencia del entonces presidente en las celebraciones de Hanukkah en La Moneda.
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21: Un par de cositas del tránsito, hay varios sectores sin semáforos y son bien transitados. Estoy pensando en Recoleta con La Unión, por ejemplo, en Mata con San Francisco, sin semáforo, imagínense el problema ahí. Vicuña Maquena con el Pelícano, en la comuna de Temacul. Y lo otro es este accidente que tiene desvíos en Santa Rosa al norte, es decir, rumbo a la Alameda, a la altura de Alonso de Ovalle. Estoy llegando al corazón de la ciudad debido a un choque, hay un taxi atravesado ahí, están tratando de sacar los vehículos, los equipos de emergencia. Entendemos que no hay lesionados, pero como sea, esto va a alterar, ya está alterando el normal desplazamiento de los vehículos cuando se acerca la hora punta de la mañana. Insisto, eso es Santa Rosa con Alonso de Valle, pleno centro de la ciudad. El PC quiere derogar parte de la ley Naim Ratamal. Entre sus socios de la oposición le dicen, oiga, ¿para qué nos vamos a meter ahí? No están nuestros votos. No es necesario volver sobre lo mismo. Y en el oficialismo, bueno, en picada, ¿no? Incluso se anuncian normas ahora para fortalecer la legislación. Jorge Espinosa Cuellar.
24: El rechazo es evidente. El solo anuncio del ingreso a tramitación de un proyecto promovido por diputados del Partido Comunista para revertir los efectos de la ley Naim Retamal chocó contra un muro político. Desde el oficialismo, la bancada de RN, a través del diputado Diego Chalper, advirtió que impulsará una agenda de propuestas para contrarrestar el intento del PC y fortalecer aún más a los efectivos de las fuerzas de orden y seguridad.
25: La respuesta de Renovación Nacional a la oficina
7: defensiva de ciertos sectores que quieren derogar la ley Nenra Tamal es profundizarla. Y por eso vamos a presentar 5 medidas concretas para que haya una legítima defensa privilegiada cuando ellos están de franco, para que haya un reconocimiento póstumo una vez que las personas han fallecido como mártires de la institución, para establecer una mayor rigurosidad en la responsabilidad penal adolescente cuando se trate de las policías y otras iniciativas que van en esa dirección.
24: El rechazo es transversal. Desde Socialismo Democrático, el diputado y presidente del PPD, Raúl Soto, fijó también la postura en contra de revisar el principio de legítima defensa privilegiada que desde hace 3 años protege a las policías.
8: La ley Naim Ratamal es relativamente nueva y se aprobó de forma bastante transversal y robusta, entendiendo que había que relegitimar el rol de las policías frente a la crisis de seguridad que todavía continúa profundizando. Y por eso nos parece inoportuno borrar con el codo lo que la legislatura de forma contundente escribió con la mano.
24: Hasta ahora, el caso más bullado en que se ha invocado la ley Naim Ratamal es el de Gustavo Gatica, por el que el tribunal absolvió al ex oficial Claudio Crespo de los cargos por apremios ilegítimos que dejaron ciego al hoy parlamentario. Los diputados comunistas Natalie Castillo y Luis Cuello insisten en la necesidad de al menos dar el debate.
10: Queremos que la ley Naim Ratamal tenga derogaciones en algunos artículos, principalmente que van en contra de las personas que se manifiestan. Hablamos del gatillo fácil o la legítima defensa privilegiada, entre otros artículos vinculados a la justicia militar. Tratamos de proteger la manifestación social.
11: Un ciudadano tiene que probar si concurren estas circunstancias de ataque, la proporción, por lo tanto eso altera la carga de la prueba. Y en segundo lugar, nos parece que se requiere hacer una reflexión profunda respecto de las consecuencias de una ley penal como esta.
24: Sin que el gobierno le dé urgencia, el proyecto del PC tendrá que ponerse al final de la larga lista que tramitan las comisiones de Constitución o Seguridad. El subsecretario del Interior, Máximo Pavés, reafirmó la postura del Ejecutivo.
12: Como gobierno lamentamos que en un contexto en que la ciudadanía demanda esfuerzos concretos y específicos en seguridad, hayan fuerzas políticas en la izquierda, fundamentalmente en el Partido Comunista, que tengan como propósito debilitar el accionar de carabineros. El gobierno no va a apoyar un proyecto de ley que debilite a nuestras policías.
24: Aún así, la discusión al menos se asomó, tal como ocurrió tras la firma del presidente Kass al proyecto para crear un registro nacional de vándalos e incivilidades, el cual después de más de 10 días aún no es ingresado al Congreso.
21: La acusación constitucional contra el ministro Grau se le abrió otro flanco a la ex autoridad, tiene que ver con lo que se detectó en torno al censo 2024. El INE depende de Economía, en ese momento Grau era ministro de Economía, y esto lo recordaron en La Moneda o en el gobierno. Entonces, vamos a ver si se toma también en el marco de esa acusación. Francisco Becerra tiene el informe.
25: 16 personas con antecedentes penales y 14 extranjeros no habilitados para trabajar en Chile fueron contratados para distintas labores en el censo 2024. Es parte de lo que reveló el informe de la Contraloría sobre contrataciones realizadas por el Instituto Nacional de Estadísticas. Además, una asesora contratada por el INE participó en la comisión evaluadora de la licitación del censo, siendo representante legal de una de las empresas intervinientes. Una situación que abrió un nuevo flanco contra el exministro Nicolás Grau, jefe de la cartera de Economía en ese entonces, de la que depende el INE. El viceministro Daniel Mas apuntó a una responsabilidad política de su parte.
26: Bueno, estos son hechos graves, lo que ha pasado. Están en la administración anterior. Todo el censo fue licitado, implementado por el gobierno anterior, y evidentemente pueden haber responsabilidades políticas.
27: ¿Por parte de quién? ¿Del ministro Grau?
26: Del ministro Grau, el ministro de Economía en su momento.
25: Si bien el proceso de reclutamiento fue en parte tercerizado, Contraloría detectó otras faltas de supervisión, ya que no se pudo acreditar si más de 500 censistas realizaron las tareas que se les encomendaron. Pagos injustificados de arriendos y no cobro de multas. En el Congreso, los hechos fueron catalogados como escandalosos. Reaccionaron el diputado socialista Marcos Silavaca y su par de RN, Andrés Celis.
28: Es necesario determinar la responsabilidad de todos aquellos que participaron en esto. Con los recursos públicos no se puede jugar. Y pareciera que se está generando una cultura del dejar hacer. Por lo mismo espero que aquellos responsables respondan. Y que respondan no solamente en términos de responsabilidad administrativa, sino que también en responsabilidad económica.
29: Lo voy a remitir
0: al Consejo de Defensa del Estado para que se haga parte, porque también hay una persona que tiene conflicto de interés. En cuanto al ministro Grau, me parece que sí lo van a ponderar algunos parlamentarios, pero en los hechos no lo pueden hacer en el derecho porque no está dentro de las causales.
25: En medio de las críticas respondió la ex ministra del Interior, Carolina Toá, aludiendo a los dardos lanzados por el biministro Más.
10: Los ministros no hacen contrataciones ni chequean requisitos. Si en alguna de esas contrataciones no se cumplieron los requisitos, es un error que habrá que perseguir, pero culpar políticamente al ministro Grau, o sea, realmente no tiene otra cosa más relevante que hacer el ministro Más. Realmente me sorprende. No, mire, no voy a juzgar intenciones. Lo que quiero decir es que un ministro que está dedicado a buscar el cuadrar la cosa para tirarle esta responsabilidad a Nicolás Grau realmente es desolador.
25: A través de un comunicado, el INE señaló que se adoptaron las medidas correctivas, entre ellas un sumario administrativo y denuncias ante el Ministerio Público. Además, se solicitó una reconsideración legal de observaciones ligadas a multas y arriendos. En paralelo, Migraciones informó que se encuentra analizando los antecedentes para determinar las eventuales acciones que correspondan.
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2: Polémica por los embargos a deudores del CAE se instala ahora en los tribunales. Exministra Toá reconoció un error en cómo se manejó la promesa de condonación en la administración pasada. 6 carabineros detenidos y dados de baja por su presunta participación en una asociación criminal vinculada a diversos delitos de alta connotación pública, esto en Talca, región del Maule. El ministro de Granch deberá reponer el nuevo decreto que rige a taxis y que busca regir a la larga las aplicaciones luego del frenazo de Contraloría, que pidió razones técnicas para reducir exigencias a los vehículos. Homicidio en Ñuñoa, un hombre fue apuñalado cerca del metro Irarrázaval. Segundo robo a una joyería del Caracol Lovalle, hubo disparos ayer. El socialismo democrático toma distancia, le dice que no, de hecho, al proyecto comunista que busca derogar parte de la ley Naim Retamal. RN anuncia normas incluso para fortalecerla. Cancillería mantiene designación del abogado y expresidente de la comunidad judía Gabriel Zalyaznik como embajador en Israel. Enfrenta una denuncia de la dupla Manucheri y Chicardini en el marco del caso Hermosilla. En el exterior, Keiko le saca 1.500 votos de ventaja a Sánchez en Perú. Todo muy estrecho. SpaceX sale a la bolsa y Elon Musk se frota las manos. Irán niega que se haya alcanzado un acuerdo de paz. Y en el fútbol, México y Corea del Sur celebraron en el inicio del Mundial Norteamericano. Esta noche, Paraguay desafía a Estados Unidos en Los Ángeles. 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
2: Mesa de reporteros, de reporteras, la primera de la mañana, sigue el taco ahí en Santa Rosa con Lovalle, no sé, a 100 metros de la Alameda, debe ser esto, pleno centro de Santiago, un choque hace un rato de dos vehículos.

0: taxi involucrado y están desviando ahora, hay equipos de emergencia en el lugar, comienza la hora punta y eso es un punto neurálgico del centro de Santiago, puede haber inconvenientes. Un Santiago que tiene a esta hora 9 grados de temperatura, vamos a llegar a 17, 18 por la tarde y en la noche el Estados Unidos-Paraguay desde Los Ángeles. En el micrófono dorado de Cooperativa de Deportes, porque Cooperativa es mundial en esta cita planetaria que se juega en Norteamérica. Vamos a estar con eso en este 12 de junio del 2026, día viernes, que es lo bueno, Día Mundial contra el Trabajo Infantil. Hay algunas actividades del gobierno en torno a ese tema también. Abrimos la mesa, saludemos a Mariano Reyes, hablamos de política y de Boric, el regreso. Mariano, buen día.
1: Sí, ¿cómo estás, Rodrigo? Muy buenos días. Vamos a terminar la semana con un tema que marcó el debate político, que es el retorno de Boric a la contingencia y con ello también el primer choque con el presidente Kast después del 11 de marzo. Hay todo un debate instalado sobre el momento en el cual reaparece el expresidente. En la derecha dicen que hay aires presidenciales, en el centro dicen que quizás se apresuró mucho, en la izquierda que no hay nada de malo, que no hay nada de ilógico que el presidente quiera entrar al debate contingente. Vamos a estar escuchando algunas voces al respecto y también una voz de una de las ex colaboradoras del presidente Gabriel Boric, la ex ministra Carolina Toá, que salió a defenderlo, destacando su figura internacional, pero también reconociendo errores en la promesa de condonación del CAE, que ha sido el tema por el cual gatilló esta reaparición. Todo eso lo vamos a estar abordando en breve.
0: Hablamos de eso, han intervenido incluso parte de su gabinete en esta discusión, Carolina Toá, por ejemplo, que reconoce un error en el manejo de esa promesa de campaña, temas que se van a ver a la larga, todo indica en los tribunales de justicia. Gonzalo Aguirre, parte de ese gabinete estuvo reunido ayer en el lanzamiento del libro de Mario Marcel, llegó el exmandatario, de hecho, aunque no conversó con los medios de comunicación. ¿Qué tal? Buen día.
2: Buen día, ¿todo bien? Sí, pues fue en la Facultad de Economía y Negocios de la Universidad de Chile que se produjo esta especie de reencuentro de ex compañeros. El protagonista, el festejado, podríamos decir, era Mario Marcel, bueno, el ex titular de Hacienda, porque estaba lanzando un libro. Llegó el presidente Boric, llegaron los ex ministros y se habló de varios temas, temas de la economía que han estado presentes en la agenda, por supuesto, en el último tiempo, que han sido de los más debatidos, y se refirió a algunos. Los temas más políticos prefirió no ahondar, tampoco ser muy crítico en la actual gestión económica, porque dice que no corresponde que la ex autoridad empiece a dar consejos o a opinar sobre lo que están haciendo los sucesores, pero se habló, por ejemplo, de la deuda, de las proyecciones, de también la acusación constitucional contra el que fue sucesor de Mario Marcel, precisamente, el ex ministro de Hacienda, también ex ministro de Economía, Nicolás Grau, así que vamos a revisar esos detalles.
0: Grau no estuvo, ¿no?
2: No, él está preparando su defensa, así que no lo vimos ayer ahí en la FEN.
0: El que estuvo es Andrés Velasco, que fue un crítico de las políticas del gobierno anterior, también vamos a hablar de eso, respecto, por ejemplo, del mercado del trabajo. Y vamos a estar con Ernesto Contreras, obviamente, ¿sí? Hablando del Mundial de Fútbol, ganaron México y Corea del Sur. Corea del Sur, buen equipo, anoche se le vio a rato muy, muy bien ante República Checa. Hoy día juega Paraguay, a ver cómo le va a los sudamericanos, desafía al local a Estados Unidos en Los Ángeles. Estamos con Felipe Cofré, vamos de inmediato a las calles de Santiago, información policial. Felipe, tú.
3: Sí, hablamos acerca de una riña que se genera ayer por la noche en la comuna de Ñuñoa. Es un hombre en situación de calle que, producto de esta discusión, termina siendo asesinado en el bandejón central de la avenida General Bustamante con Irarrázaval. Según los antecedentes preliminares que se conocen, es que la víctima habría recibido al menos dos heridas cortopunzantes, una en el cuello, otra en el tórax, lesiones que terminan por provocarle la muerte en el lugar. Gracias al actuar de carabineros y de personal de la CIP, se logró identificar y detener al presunto autor de este crimen a pocos minutos efectuado el hecho. El sospechoso, un hombre de más de 30 años, fue ubicado al interior de su domicilio, que estaba muy cerca de donde ocurre el asesinato, quedando a disposición del Ministerio Público. Habló el teniente Kevin Baeza, oficial de ronda de la Prefectura Metropolitana Oriente de Carabineros.
4: Por parte del mismo personal municipal, dice que se aproxima personal SAMU. manifestando de que este sujeto se encontraba fallecido en el lugar producto de dos heridas cortopunzantes, una proporcionada en el tórax y la otra en el sector del cuello. A raíz de testigos que vieron los hechos, personal de la CIR de la 33 Comisaría de Ñuñoa logra la detención de este sujeto, quien se encontraba en su domicilio, el cual fue señalado por la misma testigo.
3: Y se está investigando qué fue lo que motivó finalmente esta riña que termina con esta persona en situación de calle asesinada. Lo otro ocurre en la cisterna, ayer por la noche, donde un nuevo robo afectó una joyería ubicada al interior del centro comercial Caracol Lovalle. Se trata de un hecho que ocurre apenas dos días después de otro delito de similares características que perjudicó a este mismo local. De acuerdo a lo que se conoce, estos delincuentes ingresaron caminando a rostro descubierto hasta la galería. Una vez en el lugar, utilizaron una arma de fuego para romper la vitrina de esta joyería y sustraer diversas especies. Luego se fueron, escaparon en una motocicleta y en la huida efectuaron un disparo al aire para amedrentar a las personas que se encontraban en ese lugar. Sobre las diligencias investigativas se refirió el comisario Miguel Herrada, de la Brigada Investigadora de Robos de la PDI.
5: Ingresan dos sujetos mayores de edad, de nacionalidad extranjera, quienes mediante la intimidación y la violencia, ¿cierto?, ingresan hasta el local, intimidan a los dependientes, sustrayendo diversas joyas, alrededor, estamos hablando de un monto evaluado a la fecha, a la hora, de 2 millones de pesos. Estamos trabajando de manera coordinada con la Fiscalía Metropolitana Sur, por cuanto el día martes, ¿cierto?, dicho local comercial fue afectado también por otro hecho con la misma violencia, donde el monto fue aún mayor. No teniendo seguros comprometidos, ¿cierto? La suma en ese minuto fueron 20 millones de pesos. Dicha investigación se mantiene en curso por personal de esta brigada y estamos analizando y levantando información a ver si dentro del cruce de la misma se trataría de los mismos individuos.
3: Claro, como dice el comisario, el pasado martes se llevaron 20 millones de pesos los delincuentes y en este nuevo atraco se llevaron cerca de 2 millones de pesos y se está investigando, revisando cámaras de vigilancia, viendo las características de los delincuentes para ver y confirmar si es que efectivamente se trata de la misma banda que participó en ambos hechos.
0: Sí, hay que chequear aquello. Cualquier novedad vamos a ampliar, Felipe, contigo aquí en la capital. Muchas gracias.
3: Buen día.
0: Recuerden que además está el caso de, esto hoy día se va a enterar en los tribunales, hay audiencia de control de detención en la región del Maule con 6 carabineros detenidos y dados de baja en el marco de una indagatoria por una asociación criminal vinculada a diversos delitos, delitos de connotación pública bien importante, digamos, de alta connotación, en Talca, por ejemplo, donde protagonizaron, según se sabe, digamos, robos con violencia, robos con intimidación, robos también en lugares no habitados, se falsificaron instrumentos públicos. Hay que ver el grado de participación de cada uno de ellos, pero la situación que se conoce, al menos hasta ahora, es bien comprometedora. Ahí entiendo un sargento involucrado, varios cabos, un subteniente. Son 6 funcionarios policiales los que están detenidos y que entiendo fueron desvinculados de la institución. Lo otro, lo que está pasando ahí en Santa Rosa, llegando a la Alameda, Santa Rosa con Lovalle, todavía están los vehículos del choque ahí en el lugar, así que se forma un taco, gran congestión, cuando ya comenzó la hora punta de la mañana.
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18: Buenos días, Radio Cooperativa. Con respecto a la ley Uber, me parece muy bien que la Consularía lo haya rechazado, ya que yo soy taxista y a nosotros lo exigen revisión técnica dos veces al año, licencia profesional, autos de 1.6 hacia arriba. Y no, pues si acá tiene que ser parejo, si ellos quieren regularizar las aplicaciones, bueno, que sea igual que los taxis, pum.
19: El método con el que se cobró completamente injusto, señores. Se supone que tenemos que partir de la idea original de que la educación, la salud y la seguridad son derechos. Y en algún momento de la historia de nuestro país, la educación pasó a ser un bien de consumo. El tratar de equilibrar esto para que no solamente los que tenían dinero puedan acceder al estudio y no perder posiblemente muy valiosas de nuestro país, se inventaron métodos como el crédito con aval del Estado para que esas personas puedan acceder, y sabiendo que muchas de esas personas no iban a poder pagar, es donde viene el aval del Estado.
20: Sí, tal cual. De ahí viene el aval del Estado. Y esa garantía, cuando la cobran los bancos, la pagamos todos. Ahí está el tema. Esto se diseña en el gobierno de Ricardo Lagos básicamente para facilitar el acceso. En ese momento la gran discusión era el acceso a la educación superior. Claro, después el Frente Amplio hizo toda su génesis, digamos, criticando el ingreso de los bancos a la ecuación, bueno, con todas las críticas que había a la Concertación en ese momento y a lo que había sido la figura de Lagos, incluso después la figura de Bachelet, ahora distinto, pero en ese momento fueron muy duros, y ahí empezó a nacer la promesa de condonación de la que hoy día tanto se habla. Vamos a conversar de eso también en un rato con Mariano Reyes. Lo hemos estado haciendo con usted además en el WhatsApp esta mañana, más 569-7888-0770. Promesa que es muy cara, o que era muy cara, ¿no? Ya no está sobre la mesa. Y respecto de la exigencia de los vehículos, esto tiene que ver básicamente con antigüedad, cilindraje, tiene que ver con los automóviles, ¿eh? En un decreto que rige para los taxis y que en la práctica va a terminar de ser el decreto para las aplicaciones también, en el caso de que ya se empiece a cumplir esa nueva legislación. Pero la Contraloría le dijo al Ministerio de Transporte que usted no me da las razones técnicas todavía para bajar esa exigencia, así que le rechazó el decreto, no lo tomó razón, así que va a tener que reponerlo de granche. Estamos en el WhatsApp, los esperamos esta mañana. 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Vamos con Mariano Reyes y una de las noticias de la semana, sin duda, el regreso de Gabriel Boric a escena. Estamos hablando de la contingencia política dura, pura y dura del día a día. Y lo hizo precisamente con este tema tan sensible para su sector, que es lo del CAE, Mariano.
1: Sí, bueno, este versus, Rodrigo, entre Boric y Kast, que estalló a mediados de semana, todo por la reaparición del exmandatario en sus redes sociales, cuestionando los embargos a deudores del CAE, rechazando el rechazo de la derecha al levantamiento del secreto bancario, y ayer sumó otro ingrediente más a esta intervención, que es la evolución y proyecciones de la deuda pública, lo hizo mediante sus historias de Instagram. Ayer el expresidente Boric se dejó ver en el lanzamiento del libro de Mario Marcel, pero terminó esquivando a los medios de comunicación porque, claro, él ha decidido que sean las redes sociales el espacio donde él pueda opinar respecto a lo que él está viendo sobre la contingencia, ¿no? Sobre el debate público. En La Moneda, si bien el día miércoles no dudaron en responderle al expresidente, ayer se optó por otro diseño. En la interna comentan que están más preocupados de otras cosas porque entienden que el tema del CAE es específicamente sensible para el expresidente Boric, por ser una de las promesas incumplidas, ¿no?, dentro de su gobierno, y también porque el expresidente Boric, en el momento del traspaso de información, insistió harto en la colaboración del gobierno entrante, en este caso del actual gobierno del presidente Kast, para el proyecto del FES, del nuevo financiamiento de la educación superior. Sin embargo, en La Moneda transmiten que el presidente José Antonio Kast le transmitió al expresidente Boric que él no le iba a dar continuidad a esa tramitación, y es por eso que el hoy mandatario ha optado por no debatir directamente con el ex jefe de Estado. Pero claro, al margen de ello, ha existido todo un debate respecto a cuánto se hace cargo el expresidente Boric sobre este tema del CAE, este problema que hay hoy con los embargos a los deudores, y también sobre cuál es la visión que tiene el actual gobierno respecto a esa misma materia. Desde la oposición se le ha acusado falta de humanidad. Al margen de ello, ex colaboradores de Gabriel Boric también salieron en defensa de su figura. Lo hizo ayer la ex ministra del Interior, Carolina Toá, en el lanzamiento del nuevo libro de Mario Marcel sobre cómo superar crisis. Y finalmente lo que ella plantea es que en el tema del CAE, y particularmente la promesa sobre la condonación, dice que hubo errores, ¿no? Hubo errores de cómo se abordó finalmente ese compromiso de campaña. Lo reconoce así la ex ministra Carolina Toá, pero también afirma de que no le ha parecido muy correcto la forma en cómo ha abordado el tema el actual ejecutivo. Dice que el gobierno no está como para quejarse sobre el estado del país que gobierna, sino que para solucionar los problemas a la gente, fue el planteamiento de la ex ministra Carolina Toá. Y aparte, también dedicó un espacio en sus palabras para destacar la figura del expresidente Gabriel Boric, sobre todo en materia internacional. Ella reconoce en su figura la capacidad que tuvo él de ir incluso en contra de su propio sector en algunas materias. Pasemos a escuchar lo que dijo la ex ministra Carolina Toá el día de ayer.
2: Claramente en el gobierno anterior hubo errores en la manera en que se manejó esa promesa, es verdad. Pero a los gobiernos siempre les toca gobernar el país que tienen, no el que quisieran tener. Los gobiernos no están para quejarse el país que les tocó gobernar, sino para gobernarlo y tomar buenas decisiones y responderle a la ciudadanía. El presidente Gabriel Boric es una figura que tiene una importancia muy relevante por el rol que cumplió. Logró cruzar muchas barreras que no se esperaba que cruzara y fue a contrapelo de algunos cercanos a su sector una figura en el ámbito internacional que nunca perdió el timón respecto al valor de la democracia. Muy pocos pueden decir algo así y las autoridades actuales lamentablemente no lo pueden decir.
20: Bueno, de hecho, Boric termina su mandato dando una entrevista donde dice que Cuba es una dictadura y que Fidel fue un dictador, lo que irritó al PC, que era uno de los ejes de su gobierno, de su base de apoyo. Ahora, respecto del CAE, no es baladí lo de Carolina Toa, o sea, reconoce un error en cómo se manejó esa promesa de campaña, a la que después el golpe de realidad habitual de los gobiernos, digamos. Yo me acordaba, por ejemplo, de la frase, Mariano, a los delincuentes se les va a cagar la fiesta, Piñera 1. O sea, mira lo que pasó. La cuenta regresiva de Kast respecto de la expulsión de los migrantes. Mira lo que está.
21: Claro.
20: Sí, mira, los gobiernos suelen enfrentarse después con el golpe de realidad. El problema suele ser la expectativa plantada en campaña. Y bajo esa expectativa hay hechos políticos que suceden. Y este es uno. Hay gente que dejó de pagar, aumentó la morosidad y de eso se... lo reconoce hasta el ministro Cataldo, lo reconoció el otro día en una entrevista. Ahora, lo que me llamó la atención ayer en este debate, que finalmente todo parece ser que en algunos casos se va a zanjar en los tribunales, los recursos de protección de por medio, ayer Paulina Bogdanovich en CNN, la timonel del PS, le pregunta a Mónica Rincón sobre esto, y ella dice que los que se equivocaron fueron cada uno de los deudores, dice ella, que la responsabilidad es personal. Textual, dice, si creyeron que era mejor esperar una condonación y no pagar, no es problema del gobierno. Se refiere al gobierno de Boric. Y ahí hay como que desligarse del tema, una frase, no sé cómo habrá caído en ese mundo, pero hay muchísima gente que, como el otro día leíamos a Otaquín en la portada de Lun, que dice, chuta, yo me confié. Y pensé que iba a ser así. Bueno, no fue así, porque salía muy caro. No solo porque no estuvieran los votos, sino porque era demasiada plata.
21: Sí, bueno, hay muchos relatos, ¿no? Muchos testimonios de que finalmente esa era una de las de los motivos por el cual se dejó de pagar, ¿no? La espera a ver cómo se concretaba este compromiso de la condonación. Y claro, dentro del cuando iba avanzando el gobierno del expresidente Boric, el tema de la condonación se fue diluyendo y finalmente quedó dibujado en este tema del financiamiento de la educación superior, este proyecto de ley. Claro. El expresidente Boric dijo que tenía un consenso técnico ya en el Congreso, en la comisión donde se estaba tramitando esto, pero eso también lo han desconocido hoy actores del actual oficialismo ex oposición, que ese consenso técnico nunca estuvo propiamente tal. Existía cierta voluntad por parte del ex gobierno de avanzar a eso, decían que era una solución al problema de la condonación, incluso he escuchado algunas declaraciones de diputados del ex oficialismo actual oposición que decían que esperaron a que existiera la arena política, digamos, para poder avanzar finalmente en esto, y finalmente se presenta casi en la última etapa del gobierno. Eso también es una autocrítica que hacen algunos del ex gobierno, pero finalmente la defensa que ha hecho el ex presidente Boric respecto a este tema, porque harto se le ha insistido de que faltó un poco hacerse cargo, ¿no? de lo que realmente había pasado, de cómo afectó ese compromiso de campaña en las acciones de las personas, claro, pero un poco lo que decía ahí Paulina Bogdanovich,
20: porque el compromiso...
21: y finalmente la defensa es que no ¿Sí? existió la voluntad política de la derecha, Rodrigo, para avanzar en el proyecto del FES.
20: Claro, es que
21: el
20: si
21: presidente Kast si se lo dijo en su momento, que, si tu... que él no le iba a dar continuidad.
20: Claro, porque si tu compromiso depende de los votos del Frente, es un poquito frágil, digamos.
21: Bueno, en el arco político hay múltiples lecturas de la irrupción que ha tenido el expresidente Boric. Por ejemplo, en el Partido Republicano, su presidente, el senador Arturo Esquella, dijo que aquí él ve más bien expectativas presidenciales de fondo, que quizás se apresuró por el aire presidencial que ha planteado el propio expresidente Boric. Él mismo ha puesto sobre la mesa la posibilidad de ser candidato en 4 años más. En la centroizquierda, centro, dicen que puede ser un poco apresurada la intervención del exmandatario, sobre todo cuando él planteó esto, ¿no?, de que eventualmente podía ser un candidato. Decían, es muy pronto, hoy día hay que solucionar otros temas, falta mucho todavía para entrar a ese debate sobre lo presidencial, y sobre todo por las declaraciones que ha hecho el propio exmandatario. En tanto, en el sector original del expresidente, en este bloque Frente Amplio y Partido Comunista, no le ven mayor sorpresa a la intervención. Dicen que el expresidente Boric es un sujeto político que siempre ha tenido una opinión al respecto, sobre todo con las acciones que hemos visto estos últimos días, que ha enardecido, ¿no?, el debate político entre oposición y oficialismo con estos embargos a los deudores del CAE. Y aquí se desprende una pregunta: ¿hay algún otro liderazgo dentro de la oposición que genere tal impacto como el del expresidente Boric? Uno pensaría en Janet Jara, ¿no?, que fue la ex candidata presidencial, pero también se han hecho esa misma pregunta en la centroizquierda, si hay o no. Y ayer le preguntaron a la ex ministra Carolina Toá si es que la irrupción del expresidente Boric podría estar quitándole algún tipo de espacio disponible a otro liderazgo para que emerja y pueda levantar otra visión, ¿no?, dentro del sector del progresismo. Ella dijo que está todo el espacio liberado para que ese liderazgo emerja, falta solamente que lo haga, ¿no? Por lo pronto vamos a escuchar debatir al diputado comunista Marcos Barraza, del Partido Comunista, y al presidente de la Cámara, Jorge Alessandri, él es de la UDI, sobre si fue apresurado o no la intervención del expresidente Boric.
4: Yo creo que el presidente Boric es sujeto político, es un líder y tiene las competencias y las capacidades para pronunciarse sobre materias que son de interés ciudadano y de preocupación pública. Creo que es una polémica falsa.
5: Yo le pediría al presidente Boric que mantuviera la calma, que mantuviera el silencio. Muchas de las cosas que estamos intentando solucionar son problemas que dejó su administración en las arcas fiscales, en la situación de la criminalidad del país, y estamos tratando con mucha fuerza de solucionarlas.
21: Bueno, intervención del expresidente Boric que remeció sobre todo al oficialismo. Y para hoy, Rodrigo, en La Moneda hay una ceremonia de condecoración servicio de la Presidencia de la República. Esto va a ser en el Patio de los Cañones junto al viceministro Claudio Alvarado y junto al general director de Carabineros. Va a estar participando ahí el presidente José Antonio Kast. Mucho ojo con los alcaldes, porque ellos tuvieron anoche, ayer en la tarde más bien, una negociación con Hacienda y no se logró acuerdo. Esto por la compensación de las contribuciones. Así que vamos a estar con un ojo puesto en esta relación moneda-municipalismo que ya venía algo desgastada, sobre todo en las últimas semanas.
20: Claro, pues cómo va a afectar la mega reforma a las arcas del Fondo Común Municipal. Gracias, Mariano.
21: Buenos días.
20: 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Estuvo el presidente Boric ayer en lo del libro de Mario Marcel, se habló de economía y en la FEN, era que no. Llamativo lo de Velasco, a una intervención aguda. Gonzalo Aguirre.
22: Sí, pues el ex ministro de Hacienda, ex presidente del Banco Central, ex director de presupuestos, Mario Marcel, se acordó de todas esas etapas. Presentó este jueves su libro La montaña rusa, crónica de una crisis y cómo se superó 2019-2024, un periodo marcado por el estallido social, la pandemia y lo que vino después, pues esta nueva normalidad. Hasta la Facultad de Economía y Negocios llegaron varias ex autoridades y figuras políticas, lo comentaba ya Mariano, el ex presidente Gabriel Boric, por cierto, varios integrantes de su gabinete, como Carolina Toá, Álvaro García, Giorgio Bocardo, Juan Carlos Muñoz, Jimena Aguilera. Llegaron también ex subsecretarios, ex parlamentarios, otras autoridades del gobierno anterior, como el ex vicepresidente de Corfo, José Miguel Benavente, y el ex presidente del directorio de Codelco, Máximo Pacheco. En palabras del autor, se trata de un libro que trata de recordar lo que vivimos económicamente, los shocks que tuvimos, la crisis profunda que sufrimos, pero también las políticas que nos ayudaron a mitigar ese impacto y que finalmente permitieron que en Chile pudiéramos volver a pensar en crecer, superada toda la volatilidad de esos años. El texto fue comentado además por el todavía decano de la Facultad de Economía y Negocios de la Universidad de Chile, José de Gregorio, también Alejandra Mustakis, expresidenta de la Asociación de Emprendedores ASECH, y el también exministro de Hacienda Andrés Velasco. Luego de esta presentación hubo tiempo también para abordar con el exministro varios de los temas económicos que han sido parte de la agenda pública en los últimos días. No así tanto temas más bien políticos sobre los cuales él prefirió no entrar en detalles. Por ejemplo, por la discusión en torno a la mayor deuda para este año, dijo que durante el gobierno anterior nunca hubo una solicitud de esa naturaleza, aun cuando los recursos eran apretados, siempre nos las arreglamos para ejecutar el presupuesto dentro del marco aprobado y con la autorización de deuda aprobada. Se refirió también Mario Marcel a estas proyecciones de crecimiento más acotadas que han derivado en críticas a la gestión anterior, también por el manejo actual de las finanzas públicas. Lo escuchamos.
0: O sea, los responsables de la economía en este momento son las actuales autoridades. O sea, creo que plantear que porque en el gobierno anterior hubo gente que no valoró el crecimiento, eso incide sobre el crecimiento actual, me parece ya prácticamente una construcción de ficción. No quiero dejarse emitir juicio respecto de las autoridades actuales.
3: ¿Me preocupa?
0: Sí, por supuesto, lo que estamos viendo son cifras muy distintas de las que se esperaban o de las que se comprometieron.
20: Ya, ahí está la palabra de Marcela. Había harto tema dando vuelta. Desde ya, ayer Boric había reaparecido de nuevo con críticas por lo de la deuda pública, tema económico, la acusación contra Grau. Había expectativa de que llegara. Tú me decías delante, Gonzalo, que el exministro Grau de Economía y Hacienda no llegó, cuando ayer hasta el ministro Mas dijo que eventualmente podía tener responsabilidad con lo del censo, que es una cuestión bien menor respecto de todo el proceso, pero bueno, eso fue lo que dijo la autoridad. Y estaba también la elección de la FEN, porque los profesores Landerreche y Mico van a disputar el balotaje para quedarse con el decanato, que hoy día está en manos de José de Gregorio. Y ahí, en medio, lo de Andrés Velasco, que les dice a las ex autoridades, fueron ustedes o sus políticas públicas las que hacen que el mercado laboral no repunte, básicamente.
22: Sí, bueno, varios temas con respecto a lo que tú comentabas. Vamos con lo de la acusación constitucional. Primero, contra el exministro de Hacienda, Nicolás Grau. Él llegó a Teatino 120 desde el Ministerio de Economía, cuando el propio Marcel puso fin a su etapa como encargado de la billetera fiscal. Al respecto, dijo que el tipo de cosas que se citan son las materias que son parte de las responsabilidades de todos los ministros de Hacienda, de los presidentes del Banco Central, todos ellos, incluido yo mismo, Mario Marcel lo decía, tuvimos que ejercer nuestros cargos, cumplir nuestras funciones, haciendo pronósticos sobre el futuro, proyectando la economía. Añadió, es cierto que la acusación constitucional es una materia que está en nuestra Constitución, pero eso no significa que no se ejerza con criterio, particularmente respecto de materias que son propias de la función que tiene que cumplir en este caso un ministro de Hacienda. Ese mismo punto lo abordó otro de los que ejercieron este cargo. Esto dijo al respecto Andrés Velasco.
6: Yo firmé una carta con varios exministros el otro día en que dejábamos las cosas, espero, muy claras. Ha habido un uso frívolo, lo destaco, frívolo, de las acusaciones constitucionales en Chile hace mucho tiempo. Ha habido un uso frívolo de ambos lados del espectro político y este es un ejemplo más de cómo se usa y abusa de una herramienta constitucional para generar un impacto político. Uno podrá tener desacuerdos sobre una proyección. Ha habido muchas proyecciones de muchos gobiernos que no se cumplieron. Pero pretender que una proyección es causal de una cuestión constitucional es frivolidad. Y lo único que Chile en este momento no requiere es frivolidad.
22: Bueno, eso con respecto a la acusación constitucional, lo anticipabas, otros planteamientos hubo, por cierto, de Andrés Velasco con respecto a la ex autoridad de Teatino 120, que es reconocido como un gran servidor público. Dijo de todas maneras cosas que no terminan de convencer, que dice Mario en su libro, que es posible que en los últimos años Chile haya cambiado la tendencia al crecimiento, que hayamos pasado de un 3% en vez de 2%. No tenemos suficiente evidencia para estar muy seguros de eso. También dijo que el empleo asalariado no ha andado bien y por tres razones: salario mínimo que subió mucho, la jornada que se redujo y la reforma de pensiones que incrementó las cotizaciones. Todo sumado en poco tiempo, dijo, subió el costo laboral. El deber de todo progresista es garantizar, ante todo, el empleo, palabras de Andrés Velasco, que luego también cuestionó las decisiones de las actuales autoridades respecto a los ajustes de los pronósticos, dijo aritmética de primero básico, y por cierto también sobre el proyecto de reconstrucción, si tú bajas los impuestos, los ingresos son menores, el déficit, como el gobierno reconoció, es más grande, y si el déficit es más grande, más temprano que tarde es más deuda, y respecto de eso no puede haber duda alguna, los planteamientos del exministro en Bachelet 1, el primer gobierno de Michelle Bachelet.
3: Agudo Velasco, esa frase, el deber de todo progresista es garantizar ante todo el empleo, hace match con lo que dijo en algún momento por lo del caso Dominga el exministro Osvaldo Andrade, que a él le interesaba que hubiera pega en esa zona del país, como socialista lo digo, fueron palabras de él, de Osvaldo Andrade en su momento, a no olvidar que Andrade y Velasco en algún momento no se podían ver dentro del gabinete. Gonzalo, gracias.
22: Buen día.
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13: Estamos con Ernesto Contreras ya, vamos a hablar del Mundial y otras cositas. Vi un rato a Corea del Sur, muy bien Corea del Sur anoche. Ernesto, buen día.
14: Hola Rodrigo, ¿qué tal? Y lo dio vuelta a Corea del Sur. A República Checa perdía por 1-0 con gol de Krejci en el minuto 59 y a los 67 un golazo de Inbeom, un enganche dentro del área, una posterior cucharita a la salida del arquero europeo, y luego ya sobre el final marca el 2-1 en el minuto 80 Hyun Hyu. Poniendo el triunfo 2-1 para Corea del Sur, que ayer se lo dio vuelta a República Checa y mostró una interesante velocidad, disciplina y un Hyun Min Son que todavía le queda al ex jugador del Tottenham.
13: Sí, claro que sí. Y atrás sí. Min Jae la hace toda. Oye,
14: tal cual.
13: Un patrón el hombre del Bayern Múnich.
14: Un patrón, justamente. Así que buen triunfo de Corea, con buenos goles por parte del cuadro asiático, que le da un golpe a los checos que volvían al Mundial luego de 20 años. Y temprano hubo historia, no solo porque el Azteca recibía por tercera vez una inauguración y un partido que abriera el campeonato mundial, y que México fuera por octava vez el equipo que también abriera un Mundial, sino porque el triunfo de los mexicanos sobre Sudáfrica por 2-0 se convirtió en el partido con más expulsados en el estreno de un Mundial.
13: Sí, poco mucho, ¿no?
14: O sea, tres rojas.
13: Yo creo que la primera sí, la otra opinable.
14: Sí, hubo discusión con la expulsión para el jugador mexicano sobre el final, sí. Cuando se va contra el arco un futbolista sudafricano, lo derriba ahí César Montes y lo terminan expulsando al capitán.
13: Usted dice podría haber sido amarilla fácil, sin problema.
14: Sí, lo que pasa es que fue violenta la falta, sí. Y nos explicaba nuestro compañero Rodrigo Contreras, que es experto en reglamento, que, mira, si bien no iba derecho al arco, tampoco se iba abriendo,
13: pero no
14: entraba al área con posibilidad de remate.
13: Ya, pero no, pero usted dice la ley del último hombre. Ya, bueno, está bien.
14: Yo creo que más que ley del último hombre, fuerza excesiva de Montes. Bueno, ahí tuvo el criterio de Sampaio, sí, ahí uno lo puede compartir o no, pero fue lo que dijo el árbitro brasileño, que lo consideró que cortó de forma violenta una acción manifiesta de gol. Ya. Termina ganando México 2-0 con un gran partido Julio Quiñones, del naturalizado colombiano.
13: Amigo de Eduardo Vargas.
14: Sí, había sido bien criticado Quiñones porque, bueno, México, tú sabes, un país muy nacionalista, no le gusta mucho esto de lo naturalizado, y Quiñones había sido objeto de crítica y de duda de parte de la afición. Bueno, ayer fue el mejor del partido.
13: En los tiempos que corren en esto.
14: Claro, así que, y lo ayudó harto porque jugó muy bien, y fue uno de los autores de los goles junto a Jiménez.
13: Esta es como, no sé cómo decirle, parche, cintillo de Jiménez, tiene que ver con todavía con la lesión que él tuvo en algún momento, ¿no?
14: Seguramente, seguramente, porque era un parche.
13: Pero como para el lado.
14: Que le cubría un costado de la cabeza.
13: Y ahí tenía como una esponjita, algo más.
14: Una suerte de parche pirata, pero por el costado.
13: Sí, sí, sí.
14: Es lo que tenía Jiménez, que jugaba su cuarto mundial, que nunca había marcado goles en mundiales.
13: Ah, no,
14: Nunca.
13: Por eso lo gritó como lo gritó.
14: Y porque había muerto su padre hace muy poco, hace un par de meses.
13: Así que había
14: mucha emoción en Jiménez, que marca un golazo de cabeza y que la ha pasado muy mal delantero de 35 años, que tenía su cuarto mundial y nunca había anotado en una cita planetaria. Qué mejor hacerlo en el Azteca, ante tu gente, con el recuerdo, obviamente, del, del padre aún presente.
13: Claro que sí.
14: Mira, escuchemos al Vasco Aguirre, que valoró el triunfo de México. Y luego nos vamos a meter en lo de hoy día. Hay un partidazo en la noche, el primer sudamericano sale a la cancha. Escuchemos primero al Vasco Aguirre.
0: No jugamos bien la primera parte, aunque pudimos haber ganado 3-0 la primera parte, tranquilamente. Era para un 3-0 y nadie había dicho nada. Un solo remate de ellos a 2 metros de la portería. Fuimos ampliamente superiores la primera parte, pero el marcador no reflejó esto que estoy diciendo. Era uno al poste, el portero sacó otra, le pegamos otra para afuera. Y entonces fuimos complicando paulatinamente. El segundo gol, más la expulsión de ellos, dio la sensación que nos relajó y no fuimos verticales. Pero bueno, para ser el primer partido, empezar con victoria, yo creo que es una conclusión buena. Podemos mejorar, por supuesto, y debemos también.
13: Sí, claro, buena cosa para los mexicanos. Más allá del fútbol que se mostró, digamos, de a poquito los equipos como que van calentando motores. Para hoy día decía usted lo de Paraguay con Estados Unidos.
14: Claro, transmite Cooperativa Deportes, porque Cooperativa es mundial. Estamos transmitiendo la Copa del Mundo.
13: Vamos,
14: y hoy día, 21 horas, vamos a estar desde las 20 con la previa para el partido de Estados Unidos y Paraguay. Tremendo partido.
13: Viernes, rico para quedarse en la casa. Pero, incluso para prender parrilla, incluso.
14: Pero por supuesto, está mejorando un poquito el tiempo esta semana. Y se hace una buena previa para el fin de semana, donde tendremos 3 partidos, en algunos casos. 3 partidos el sábado, por ejemplo. Y el domingo tenemos muchos partidos. 5 partidos el domingo. Así que hay grupo D, grupo E, grupo F, se va a estar jugando en aquella jornada. A ver, Paraguay, Estados Unidos, 21 horas. A destacar en Estados Unidos, Christian Pulisic, el Capitán América, como le dicen.
13: Es que es extraordinario Pulisic.
14: El líder del equipo.
13: No, por nada juega en el Milan.
14: Tal cual, Gio Reyna. Otro que es destacado como un jugador importante en Estados Unidos y en Paraguay.
13: ¿Algo de Reina, el que era arquero? Seguramente.
14: Buena pregunta.
13: Voy a mirar.
14: Buena pregunta. Lo vamos a mirar. Paraguay. Julio Enciso, que había sido la gran duda, pareciera que va a estar hoy día en el debut. Bueno, y ahí a mirar a Miguel Almirón, a Ramón Sosa. Tiene tres jugadores. Estos tres de arriba son muy, muy peligrosos. Enciso, Almirón, Sosa, y atrás el caudillo es Gustavo Gómez. Y el técnico es Alfaro, a quien conocemos obviamente por su paso acá en las clasificatorias y su linda prosa también, y por los alfaritos que han sido boom en las últimas horas en Paraguay. ¿Sabes quién está en la banca del cuadro de Estados Unidos, Rodri? Mauricio Pochettino.
13: ¿El argentino?
14: El ex del Tottenham, el argentino.
13: Ah, mira.
14: Él es el técnico del local. Escuchemos a Pochettino porque hoy día debuta el tercer local. Antes debutará Canadá, luego hablamos de aquello.
2: Sí, hemos hablado mucho de todas las expectativas, ¿no?, que la gente pone, ¿no?, en un grupo de jugadores que tiene que rendir a través de su talento y de su inspiración y de sentirse libre en un terreno de juego, ¿no? Creo que es un poco contradictorio siempre. Sí que hemos hablado mucho de ese tema porque es un tema donde se malinterpreta muchas veces el mensaje de que la gente que te quiere profundice mucho más en la parte emocional de un mensaje por el evento tan importante que tienes enfrente, que es una Copa del Mundo. No quiere decir, ¿no?, que uno tenga que salir a hacer o a rendir de una forma que no lo hizo nunca.
14: Ya, pues hoy día a las 15 arranca todo. Listo, en Toronto, Canadá con Bosnia. Epa. Y en Los Ángeles a las 15 Canadá-Bosnia, ahí Alfonso Davis y Edin Seco, sí, frente a frente. Y en Estados Unidos, Paraguay, 21 horas en Los Ángeles. También hay fútbol chileno, rapidito, fecha 15, hoy día cierra la primera rueda, más bien en esta fecha. Mañana juega Colo-Colo 17:30 contra Cobresal en el Monumental, y el domingo tenemos doble jornada, 15 horas La Calera con la U y la Católica U de Conce, 17:30 mañana, paralelo a Colo-Colo Cobresal, Rodrigo, Brasil-Marruecos.
3: Un partidazo.
14: De lo mejor de la primera rueda.
3: Muy bueno. Hoy día canta Alanis Morissette en Canadá y Katy Perry en la inauguración en los Estados Unidos. Y Gio Reyna es hijo de Claudio Reyna, pero yo me equivoqué. Claudio Reyna no era arquero, pero sí es uno de los futbolistas más recordados de Estados Unidos en la historia.
14: El arquero que yo recordaba era Tony Meola.
3: Ese era Meola, el del moñito.
14: Meola,
3: que claro, jugaba con el Lalas atrás, ¿te acordás del colorín?
14: Y Balboa, Marcelo Balboa. Oiga, Guinalda.
3: Guinalda. Hoy día debe ir a jugar Wea, ¿no? El hijo de George Wea.
14: George, que es gringo, sí.
3: Es
14: sí,
3: gringo.
14: Sí, debería. Debería.
3: Un abrazo, Ernesto.
14: Hasta más rato, Rodrigo. Chao.
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1: 6 carabineros detenidos, dados de baja por su presunta participación en una asociación criminal vinculada a diversos delitos de alta connotación pública en Talca, región del Maule. Polémica por los embargos a deudores del CAE se instala ahora en los tribunales. Exministra Toá reconoció un error en cómo se manejó la promesa de condonación en la anterior administración. El ministro de Grants deberá reponer el nuevo decreto que rige a taxis y que va a regir a la práctica después a las aplicaciones, luego del frenazo de Contraloría, que pidió razones técnicas para bajar las exigencias a los vehículos. Un homicidio en Ñuñoa, un hombre fue apuñalado, esto cerca del metro Irarrázaval. Segundo robo a joyería del Caracol Lovalle en la última jornada. 2 disparos ahí. El socialismo democrático se desmarca, toma distancia del proyecto comunista que busca derogar parte de la ley Naim Retamal. RN incluso anuncia normas para fortalecer la norma. Cancillería mantiene designación del abogado y expresidente de la comunidad judía Gabriel Zaliasnik como embajador en Israel, pese a la denuncia de la dupla Manucheri Chicardini en su contra en el marco del caso Hermosilla. En el mundo, Keiko le saca 1.500 votos de ventaja a Sánchez en Perú. Es lo último, la última actualización del balotaje en Lima. SpaceX salió a la bolsa, Elon Musk se frota las manos. Irán niega que se haya alcanzado un acuerdo de paz con Washington. Y en el fútbol, México y Corea del Sur, celebraron en el inicio del Mundial Norteamericano. Esta noche Paraguay desafía a los Estados Unidos. Esto se juega en Los Ángeles. Será transmisión de Cooperativa Deportes.
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5: Cooperativa. 8, 5 minutos. 8, 5 minutos.
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su grupo Maquisa, venían llegando de Francia y tiraban esta Rosa de los Vientos que marcó el hip hop nacional. Bueno, y ella después con su carrera solista ha hecho lo propio.

0: las grandes de la música chilena de las últimas décadas, Ana María Tillú Merino, Ana Juanita Tillú, hoy de cumpleaños, nació el 12 de junio de 1977, la vi 8 días entregando uno de los premios Pulsar. Ahí estuvo la gran Ana Tillú, que tiene un par de Tiny Desk a su haber, varios Lollapalooza, diría yo, no solo en Chile, también en el resto del mundo. Con ella iniciamos esta mesa de reporteros y reporteras, la de las 8 de la mañana en día viernes, para hablar, entre otras cosas, de música, precisamente contigo, Claudio Vergara. Buen día.
1: Hola, buen día, Rodrigo. ¿Qué tal? ¿Cómo va todo? ¿Todo bien por acá?
0: Buena así música, es, ¿no? Tillú.
1: Sí. Ana Tillú la celebramos porque es una artista reconocida internacionalmente, es una de las artistas chilenas más importantes en términos globales de los últimos 30 años, y ha sabido conjugar un poco esa suerte de independencia, de no necesariamente depender de la rotación radial, de los medios. Nunca ha estado en el Festival de Viña, por ejemplo, pero sí ser una artista reconocida en plataformas tan diversas como la serie Breaking Bad, donde apareció una de sus canciones, ser elogiada por artistas como Tom York de Radiohead, por ejemplo, como Iggy Pop, el gran artista estadounidense de los últimos tiempos, aparecer en algunos videojuegos, su música. Por tanto, es un artista que ha sabido equilibrar muy bien ese sentido de seguir siendo un poquito alternativa con la masividad en términos de los elogios, en términos del prestigio también de su carrera más creativa. Así que la celebramos porque es un artista que aún tiene mucho que dar, muy inquieta, y sobre todo en el ámbito del hip hop, donde Chile siempre ha sacado la cara en términos globales.
0: Sí, gran compositora, muy política también, innovadora.
1: Muy activista, sí.
0: Ana Tillú en distintos temas. Vamos a hablar de música chilena, precisamente.
1: Sí, a propósito de estandartes de la música chilena, vamos a hablar de dos que están sacando novedades por estos días. Hoy precisamente hay novedades, y mañana, con respecto a Jorge González y a Mon Laferte, nombres capitales de nuestro cancionero, que están lanzando discos, que están muy muy activos, cada uno en su respectivo código, cada uno con sus respectivos estilos, pero vamos a estar reportando las novedades de ambos en el bloque de música.
0: Hablamos en un ratito contigo, Claudio Vergara. Vamos a tener contacto con Perú también esta mañana, porque lo hemos dicho, ¿no? Hay una diferencia de menos de 1.500 votos entre Keiko Fujimori y Roberto Sánchez. Es una de las noticias de la semana, el balotaje peruano. Y vamos a hablar de política también luego con el diputado jefe de la bancada de Renovación Nacional, exsecretario general allí, el diputado Diego Chalper. Todo en el cumpleaños de Ana Tillú.

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0: Cooperativa, 8, 14 minutos. 8, 14 minutos.
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12: Hola, Rodrigo y equipo de Cooperativa.
13: Hola.
12: Buenos días.
13: Buenas.
12: Es cierto que cuando los deudores del CAE no pagan, pagamos todos, pero es lo que corresponde. De lo contrario, es seguir validando que la educación es un bien de consumo que beneficia al individuo. Claro que como Estado, que somos todos, debemos pagar la educación de todos, si finalmente los técnicos y profesionales no estudian para beneficio propio, también lo hacen para contribuir al país de todos.
13: Buenos días, Radio Cooperativa.
14: Hola.
13: Me refiero al tema del CAE. Me parece sin nombre, insólito e inaudito que este gobierno esté usando las mismas herramientas bancarias para hacerse cobro y pago del CAE. Está bien que haya que pagarlo. Encuentro que está bien. Y está bien que lo cobren. Pero, por favor, que sean razonables con el tema de los intereses. Hay gente que está debiendo 1 millón y medio y le están cobrando 3 millones. Se pone la voz de alerta porque los bancos hicieron un tremendo negocio con esto, con la gente, y resulta que ahora el Estado está haciendo lo mismo.
15: Esto es un tema. Acuérdense que esto se diseñó con una tasa de 6%, después Piñera la bajó al 2%, pero entre medio quedó, claro, una masa flotante de deudores bien relevante, y ahí está en medio lo que decía el caballero al principio, la promesa de condonación, la gente que dejó de pagar, y el debate de fondo, finalmente, si se tiene que ser finalmente gratuito. Ahí hablaríamos más bien de ampliar la gratuidad y otras cosas, pero sabemos que plata para eso no hay, si ese es el problema, ese parece ser el problema. 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
15: Debe ser esta de las grandes canciones de la música chilena de la historia, sin duda. Hay nuevos proyectos de Jorge González. Hay uno que se llama Ale y Jorge junto a la violista Alejandra Tapia. Y hay otro que se llama Cobijo, que es llamativo porque tiene también a Miguel Conejero, que es un hombre que viene de los Pinochet Boys, de Parkinson, bien punky. Y también de la música electrónica de Fiat 600. De eso y de Mon Laferte hablamos esta mañana, Claudio Vergara.
17: Así es, sí, Jorge González está viviendo una etapa, y en buena hora, particularmente activa, después de que hace, bueno, una década, ese accidente isquémico cerebeloso lo retiró paulatinamente de los escenarios. Fue un accidente que le afectó, por supuesto, su manera de hablar, sus capacidades físicas, y uno suponía que ese retiro de los escenarios también podía significar quizás una distancia de la música también, el relacionarse con la música de manera mucho menos frecuente de lo que lo había hecho durante gran parte de su carrera. Pero Jorge González ha retomado su contacto con la música, ha retomado el rol de músico inquieto, creativo que ha tenido siempre con estos dos proyectos que tú mencionabas, Rodrigo, y en particular con Ale y Jorge, que es un proyecto que apareció esta semana, que ya está disponible en plataforma de streaming, que lo une con la violista Alejandra Tapia, que es una instrumentista que se formó en el Conservatorio de la Universidad de Chile, que tocó y ha tocado para la orquesta de la USACH, que interpreta viola, que es un instrumento muy parecido al violín, un poquito más grande, pero también parte de la música de cámara. Y se conocen a través de Colombina Parra. Colombina Parra, que ha colaborado el último tiempo con Jorge González, de hecho sacaron un disco juntos el año pasado, le presenta a Jorge González a Alejandra Tapia, y Jorge González se entusiasma con el sonido de la viola, con lo que hace Alejandra Tapia, y le dice, hagamos un disco. Tú interpretas la viola mientras yo puedo aportar sintetizadores, percusiones, un poco los recursos que me permite hoy tocar desde el computador, desde lo doméstico de mi casa. Jorge González, todos estos proyectos lo hace desde el computador, desde el software, desde su casa, desde su departamento en San Miguel, a distancia. Y hacen este disco, que es muy interesante porque es un disco experimental, es un disco, uno lo podría llamar de música clásica, de ese tipo de corte, más contemplativo, un disco que hace entrar en un trance distinto y donde Jorge González no canta, por supuesto, no es un disco donde Jorge González cante o toque la guitarra, sino que es un disco donde él aporta percusiones, aporta bases sintetizadas para la viola de Alejandra Tapia, pero es un disco muy interesante porque, insistimos, trae de vuelta a Jorge González a este álbum editado por Aula Records, el sello de la Universidad de Santiago.
15: Ahí lo escuchamos un poquito.
17: Ese es Jorge González, de hecho.
15: ¿Dónde dijiste que se puede revisar esto?
17: Esto está en plataforma de streaming, ya está disponible en cualquier plataforma, se puede escuchar Ale y Jorge. Disponible ya totalmente, es un EP con un par de canciones.
15: Ya, ahí vamos está. A quedarnos con eso de fondo. Comentemos un poquito con el proyecto con Conejero. Porque,
17: sí, Cobijo.
15: Sí. Digamos que Jorge González en su carrera tuvo muchos acercamientos con la música electrónica, quiere decir, del disco Corazones, pero también con estas congas pensantes de la década del 2000.
17: Exactamente, sí, Jorge González, después de Los Prisioneros, después de los años 80, prácticamente gran parte de su música la giró hacia la electrónica, con presentaciones como DJ, con sumergirse en el mundo electrónico en Nueva York, posteriormente en Berlín, y vuelve un poco a esta tecla que siempre ha abrazado Jorge González con este disco Cobijo junto a Miguel Conejeros, que es un viejo amigo, se conocen en el año 84 prestándose instrumentos, uno parte de Pinochet Boys, el otro parte de Los Prisioneros, se conocen prestándose drum machine, amplificadores, instrumentos que servirían y serían claves en la carrera de Los Prisioneros. Y Cobijo es un repaso por la música electrónica que gustan ambos, es una música también más contemplativa, es una música más con el detalle, más que bailable. Y Cobijo hace referencia finalmente a cómo la música se ha transformado en un refugio para Conejeros y para González. Fue un refugio en los 80, mientras aguantaban los tiempos de dictadura, y es un refugio hoy en la adultez, ya siendo dos personas mucho más adultas, porque los une como amigos, son muy amigos Conejeros con González, son muy cómplices. González ha dicho en una entrevista que Conejeros puede hablar tanto de música electrónica como de Rafael de España, o sea, bueno, son tipos que pueden hablar toda la diversidad de música que le gusta a Jorge González.
15: Y de los Clutch, entre medio.
17: Y de los Clutch, por supuesto.
15: Ya, Mon Laferte, a ver.
17: Ya, Mon Laferte, hoy día disponible, Mon Laferte, el disco Femme Fatale 2. Es un álbum que, por supuesto, sucede a la primera entrega de Femme Fatale, que salió en octubre del año pasado, que es un disco donde Mon Laferte se vincula más al jazz, a la música un poquito más serena en términos instrumentales, mucho contrabajo, mucho piano, batería con plumillas. Es una música donde Mon Laferte no aparece con este torrente del bolero o de la música más romántica, sino que en una clave un poquito distinta, y hizo tantas canciones Mon Laferte para este disco Femme Fatale que le sobraron muchos temas y los decidió sacar en el disco Femme Fatale 2, que ya está disponible en plataformas. Son 20 canciones, son muchísimas canciones, es un disco bastante largo, y ella recorre también toda esta suerte de mirada autobiográfica que tiene el disco Femme Fatale, de sus momentos complejos en la vida, de un poco lo que ha sufrido Mon Laferte en términos de su llegada al estrellato. Pero también hay muchos momentos de alegría. Por ejemplo, hay un featuring con Saint Vincent, que es un proyecto de la guitarrista y multiinstrumentista estadounidense Annie Clark, que es un gran proyecto de los últimos tiempos en la música pop hispano-anglohablante, así que la tiene también con Saint Vincent, y es un disco que recorre ese perfil autobiográfico de Mon Laferte.
15: Buena cosa, ya. Mira, partimos con la música de Anita Tijoux, pasamos por Jorge González y también por Mon Laferte, verdaderos emblemas de la música chilena de las últimas décadas, sin duda. Todo contigo, totalmente. Claudio Vergara, muchas gracias.
17: Un abrazo, estén bien, chao.
0: Cooperativa, 8:24 minutos. 8:24.
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18: La acción de la Copa del Mundo continúa hoy, viernes 12 de junio, con el esperado debut de los otros dos países organizadores luego del estreno favorable de México ayer ante Sudáfrica. Hoy la cartelera comienza a las 15 horas de nuestro país, momento en el que Canadá va a recibir a Bosnia y Herzegovina en la primera

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14: 10 grados. 10 grados en Santiago.
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18: Cooperativa, 8:30 minutos. 8:30 minutos.
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20: Vamos al diario de Cooperativa, primera edición de hoy, mesa de reporteros y reporteras, la de las 8 de la mañana, con, les digo al tiro, la temperatura, 10 grados de temperatura hasta ahora en la capital. Una mañana bastante agradable, otoñal, pero agradable, ¿no? Como el frío que hacía ayer, digamos. Vamos a llegar a 18 por la tarde aquí en Santiago de Chile. Hablamos de política hasta ahora. Vamos a conversar con el diputado de RN, Diego Schalper. Jefe de bancada, Diego, ¿no?
21: Sí, todavía.
20: Ah, lo presento como jefe de bancada, un poco resistente. ¿Qué tal, diputado? Buen día.
21: Bien, muy bien, Rodrigo. Buenos días.
20: Gusto saludarlo. Oiga...
21: menos frío que ayer, al menos.
20: Sí, es verdad. Déjeme preguntarle primero por la irrupción del presidente Boric esta semana a propósito de los embargos del CAE. Él dice que había consenso técnico para cambiar el sistema. ¿Era así o no?
21: Bueno, primero saludar a los auditores, saludar, por supuesto, en especial a las familias de carabineros de Chile que hoy día conmemoran el Día de los Mártires de Carabineros, lo cual evidentemente para todos debiese ser un espacio de reflexión y también de homenaje a aquellos que dan su vida por nuestra seguridad.
20: Mire, vamos a hablar de Naim Retamel más ratito.
21: Oye, a ver, no, mire, respecto de eso, bueno, al presidente Boric es lo que le falta, más de haber tratado de amarrar funcionarios en el cambio de gobierno.
20: Oh, tenemos un problema con la comunidad. Estábamos partiendo la conversación con Diego Schalper y se complicó el contacto. Estamos hablando con el diputado de RN, fuera además en su momento secretario general de ese partido, hoy jefe de la bancada, una bancada que es bien relevante en el Congreso, no solo por el número de votos, sino porque es un actor importante en varias discusiones, parte del gobierno, Renovación Nacional, entre otros con el ministro secretario general de la presidencia, José García Ruminó, de quien se ha valorado y mucho su manejo político, digamos, en los últimos meses, como para aliviar, ha sido una suerte de bálsamo García Ruminó en algunas discusiones, eso es lo que se dice en el Congreso, digamos, respecto de su figura que viene del corazón, precisamente, de RN, la tienda ahí de Antonio Vara. Estamos tratando de retomar la comunicación. Ahora sí, le preguntaba yo por el presidente Boric. Y en particular por esto del consenso técnico, que no ha quedado tan claro.
22: ¿Aló? ¿Me escuchan ahí, Rodrigo?
20: Ahora sí.
22: No, a ver, lo del concepto técnico es completamente falso. Porque el presidente Boric sabe perfectamente que el proyecto de financiamiento de la educación superior, la ley FES, tenía dos patitas. Una patita de reforma al CAE, que la verdad no tenía nada de nueva, porque ya se venía planteando desde el segundo gobierno del presidente Piñera, y una patita de alterar el financiamiento de la educación superior a través de un modelo que él siempre supo que no compartíamos, porque cambiaba la estructura de la gratuidad y una serie de cosas más. Le dijimos infinitas veces, se lo dije yo personalmente al ministro Cataldo, así que tengo plena tranquilidad en lo hecho, que separaran el proyecto, que viéramos lo del CAE por un lado y todo el otro andamiaje que querían montar en educación superior por otro lado. No estuvieron dispuestos. Cometieron el mismo error que para el proyecto de reforma tributaria. Les dijimos tantas veces, separen la parte de ilusión y evasión y van a contar los votos de Renovación Nacional y dejen atrás todo el otro andamiaje. Tampoco. Por eso el ministro Marcel termina perdiendo la reforma tributaria en la sala. Entonces, nosotros tuvimos la posibilidad de resolver esto y el presidente Boric no estuvo dispuesto, porque en el fondo, y digámosle a la gente la verdad, el enganche para él hacer lo que quería hacer, que era cambiar la estructura de financiamiento de la educación superior, era reformar el CAE. Y nosotros, por supuesto, no íbamos a aceptar esa lógica de caballo de Troya que nos quería imponer, sino que más bien lo que le pedíamos era que separara el proyecto, cosa que nunca estuvo dispuesto a hacer.
20: Ahora, ¿no hay otra manera de hacer los cobros? Se lo pregunto por el argumento de que ¿por qué se pueden meter a las cuentas de esa manera y no revisarlo del secreto bancario, por ejemplo?
22: A ver, buena pregunta. Yo el lunes le planteé al gobierno que yo estaba incómodo y disconforme con la manera en cómo estaban cobrando esta situación, lo cual imagino, junto a las quejas que levantó también el senador Longton, que termina derivando en que el gobierno el lunes se abre a revisar esto respecto de ciertos niveles de ingresos. Hoy día el gobierno, si hace una acción interoperable con el Servicio de Impuestos Internos, puede saber perfectamente qué parte de esos ingresos bancarios tienen que ver con renta, qué partes tienen que ver con remuneración, qué partes tienen que ver con cotizaciones previsionales, y evidentemente sigue rigiendo respecto a los trabajadores el artículo 57 del Código de Trabajo. Entonces todo eso se tiene que hacer mejor, porque a mí no me parece razonable que a una persona le embarguen la totalidad de su cuenta bancaria, dejando la imposibilidad incluso de hacerse cargo de gastos de salud o de gastos de arriendo. O sea, eso no es razonable y por lo tanto se lo hemos planteado y se lo seguiremos planteando así al gobierno. Ahora, no nos confundamos, no tiene nada que ver el que la tesorería, en ejercicio de atribuciones que le franquea la ley y en personas que no han hecho pago...
20: Oh, y de nuevo se nos fue el contacto.
22: Habiendo sido requerida en dos oportunidades de embargue la cuenta, con la atribución que pretenden algunos de poder, a través de una medida intrusiva respecto de personas que están en un proceso, pero que hasta que no sean declaradas culpables son inocentes, sin la autorización de un juez, se puedan meter en su cuenta bancaria. Yo le hago la pregunta a los auditores. ¿Qué les parecería a ustedes que una instancia administrativa le pueda interceptar a usted el teléfono? ¿O le pueda allanar la casa? Mire, si el principio que está en juego es el mismo, es el derecho a la privacidad. Acá lo que está en juego es la privacidad bancaria, y por lo tanto, ¿qué hemos defendido aquellos que estudiamos derecho especialmente? Que para poder hacer una medida intrusiva que se sobrepone a su privacidad, usted requiere que un tribunal independiente pondere, en el menor paso posible si usted quiere, la pertinencia o no de esa medida intrusiva. Eso es todo. Y por lo tanto, yo al menos creo que ambas cosas son perfectamente compatibles, viniendo especialmente de alguien que se la ha jugado abiertamente, porque el gobierno haga el ejercicio de la facultad de cobro de manera razonable, y me parece que lo que hemos conocido los últimos días, Rodrigo, no es del todo razonable.
20: Ya, hecho ese punto. Mientras tanto, entre otros, el propio Boric critica de que la derecha no se juegue por perseguir con todo el crimen organizado al no permitirle al UAF, de manera preventiva, indagar en esa reserva en los bancos.
22: Mira, a mí eso me indigna, porque él sabe perfectamente que el que dio el voto dirimente para que exista el Ministerio de Seguridad fui yo, que le aprobamos su agenda de seguridad completa, cosa que espero ellos hagan también en algún tema. Entonces, que él diga que no nos la jugamos por atacar el crimen organizado, mire, en lo personal, en la legislatura anterior me la jugué para crear una subcomisión especialmente dedicada al combate al crimen organizado. Entonces, nosotros nos la hemos jugado con todo. Pero de ahí a que él no se dé cuenta que abrir la puerta a que una entidad administrativa pueda sobreponerse a la privacidad bancaria sin mediar una instancia independiente que pondere la pertinencia de esta medida, es no entender muy bien el Estado de Derecho. Entonces, ¿qué hemos dicho nosotros? Y de hecho, la diputada Sandón está empujando un proyecto de ley que entiendo va a ingresar la próxima semana. Oiga, exijámosle la mayor premura posible a los tribunales. En ciertos casos de suma urgencia y en investigaciones preliminares, incluso hagámoslo por teléfono o por un mecanismo rápido, pero que alguien independiente pondere la medida tiene que ver con tomarse en serio el derecho que está en juego, que en este caso es la privacidad bancaria. Yo insisto en la misma pregunta, yo le aseguro que a los auditores a nadie le parecería razonable que la UAF pueda interceptar un teléfono. O sea, eso no, y es exactamente el mismo principio el que está en juego.
20: ¿Qué le parece los dichos de Carolina Toá, que reconoce que hubo un error en cómo se manejó el tema de la promesa de condonación?
22: Me parece valioso que la ex ministra reconozca que lo que hicieron al comprometer la condonación básicamente se tradujo en que muchas personas dejaron de pagar. Yo personalmente creo que el tema de la condonación del CAE es una mancha imborrable en la gestión del presidente Boric, no solo porque jugó con las expectativas de la gente, sino que porque además yo creo que es un elemento, nunca vamos a saber hasta qué nivel, pero es un elemento que evidentemente contribuyó a profundizar la deuda con el Estado de Chile de muchas personas, que asciende, para que se hagan una idea los auditores, del orden de 4.400 millones de dólares, es decir, el equivalente a tres subsidios de empleo completo. Entonces, esos son el tipo de cosas que están en juego.
20: Ahora, hay un tema con las campañas en donde se juega con esa expectativa, ¿no? Porque se podría decir lo mismo respecto de la cuenta regresiva del presidente Kass sobre la expulsión de los migrantes, que ya le pasó la cuenta, digamos, con la famosa frase de la metáfora.
22: Bueno, yo personalmente siempre he sido adversario del lenguaje grandilocuente. Yo creo que en Chile tenemos que volver a la dinámica del rigor discursivo. Pero bueno, son las peleas que estamos dando. Mira, a propósito de lo mismo, nosotros hemos presentado un proyecto de ley ayer, que se lo cuento un poco como primicia, donde varios parlamentarios consideramos que cobrarle el IVA a una actividad ilegal como las casas de apuestas es una cosa impresentable. Okay. Obviamente tiene razón desde el punto de vista de la recaudación tributaria, pero usted no puede sobreponer el ánimo de recaudación tributaria a un principio básico del Estado de Derecho, que es que usted no puede valerse de actividades ilegales para ningún fin. Y por lo tanto hemos presentado ese proyecto de ley ayer, porque creemos que Chile tiene que volver a la senda de la sensatez. Y en ese marco hemos presentado este proyecto.
20: Ya, esto por la resolución de impuestos internos de cobrarle ese IVA a las casas de apuestas, lo que los casinos dicen que era una regulación encubierta, al menos así se veía.
22: O sea, a mí me parece que pretender tributar sobre la base de algo ilegal, mire, si aquí tenemos como una suerte de doble agenda, porque por un lado, para el Estado en ciertos casos una actividad es ilegal y para ciertos casos la actividad se transforma en algo legal para cobrar el impuesto.
20: Ya, pero el ministro Quiroz defendió al impuesto interno.
22: Bueno, pero yo, digamos, yo presento el proyecto de ley que estimo pertinente para dejar atrás algo que me parece impresentable.
20: Ya, metámonos en la acusación constitucional del o contra el exministro Grau. Se ha acusado aquí un uso frívolo de este instrumento desde hace ya, no sé, 6, 7 años. Incluso de Yana Proboste para adelante, si usted quiere. Porque si fuera por errores en los supuestos económicos, dicen los expertos, no quedaría títere con cabeza. ¿Qué va a hacer RN?
22: A ver, yo en esto tengo una posición que usted mencionaba al comienzo. Nosotros en Renovación Nacional, es un hecho público y notorio que hay miradas distintas. Yo como jefe de ANCAE he sido muy cauto de respetar esa diversidad. De hecho, por eso hemos decretado libertad de acción en esta materia. Y por lo mismo he intentado ser muy prudente en lo que yo observo. Ahora sí le puedo decir dos cosas. Yo creo que para Chile no es bueno que nos estrenemos una tercera legislatura ya con una vorágine de acusaciones constitucionales. Y mire, aquí no se trata de buscar responsables, pero es un hecho que en las últimas dos legislaturas, gobierno del presidente Piñera, gobierno del presidente Boric, hubo un uso indiscriminado de las acusaciones constitucionales. Eso es un hecho. Y creo que eso no le hace bien a Chile, porque en el fondo uno mira desde afuera y Chile, de alguna manera, era reconocido por tener dinámicas políticas razonables.
20: Y ahora, para frenar eso hay que votar en contra y aplicar sensatez. Bueno, ¿qué va a hacer RN?
22: Bueno, nosotros en Renovación Nacional tenemos posiciones encontradas. Hay algunos que estiman que el mérito de la acusación es de tal envergadura que hay que apoyarla. Otros, en cambio, estiman que otras consideraciones se sobreponen a eso. Por ejemplo, la pertinencia o no de esto que le estoy comentando, el hecho de que esto pueda abrir la puerta de acusaciones en contra, porque usted sabe que en política palabras sacan palabras. Obvio. Entonces, ha habido un proceso de valoración y por eso hemos estimado pertinente decretar libertad de acción.
20: ¿Qué va a hacer usted, Diego Charper?
22: Yo en esto voy a funcionar como los jueces, oye. Voy a hablar a través de la sentencia.
20: No, pero si a usted no le toca ser juez en esta oportunidad. Le toca
22: bueno, de alguna forma sí. Me toca ser como fiscal instructor. No, yo la verdad que voy a actuar aquí. Bueno, la ciudadanía va a poder ver en la pantalla cuál ha sido mi posición.
20: Ya, no me lo quiero adelantar. Respecto de lo de Naim Retamal, usted algo decía el día este de los mártires de Carabineros. Entiendo que RN ha anunciado, no sé si una Naim Retamal 2.0 o fortalecer la actual norma ante la ofensiva del PC.
22: Mire, nosotros lo que creemos, y en esto le agradecemos las muchas veces que el general Yañez y el general actual, Araya, lo han dicho, probablemente la ley Naim Retamal de Autoría de Renovación Nacional y en homenaje a dos mártires de Carabineros es la ley más importante de los últimos 10 años, porque le devolvió la capacidad de uso de la fuerza a los policías. En ese contexto que un partido político estima que hay que derogarla, más que un reproche, lo que exige es una reacción como la que hemos hecho nosotros, que es que vamos a presentar, bueno, varios de esos ya están presentados, 5 proyectos de ley en lo que hemos estimado una agenda de fortalecimiento de lo que hay detrás de Naim Retamal. ¿Qué tipo de proyectos de ley? Bueno, endurecer las penas que menores de edad frente a menores de edad que cometen delitos contra Carabineros, establecer la legítima defensa privilegiada también respecto a los funcionarios de Franco, fortalecer el reconocimiento institucional y también remuneracional de las familias de los mártires de Carabineros, y también nos parece central en facilitar las capacidades que tiene Carabineros en materia preventiva de control y de registro. Nuestra respuesta al Partido Comunista es que mientras ellos quieren debilitar a Carabineros, nosotros los vamos a fortalecer.
20: Ya, que ahí a eso iba, de fondo un punto político que también quieren hacer en el PC, nos imaginamos, al menos yo, de un llamado o un gesto, un guiño a su base de apoyo, digamos.
22: No, mira, a mí no se me olvida.
21: que la ministra Toá en esa época decía que la ley Nadine Ratamal podía derivar en una ley de gatillo fácil.
20: Sí, pero después se cambió y eso derivó en otra cosa.
21: Está bien, pero seamos claros, en el fondo hay un sector de la izquierda que cree que dos carabineros de Chile en el uso de la fuerza siempre va a ser abusivo. Y yo siempre les pregunto, ¿pero de dónde sacan ustedes esto?
20: Ya, pero el socialismo democrático ha dicho que no va a respaldar la iniciativa del Partido
21: Comunista. Por eso he dicho que en un sector de la izquierda, pero yo lo que pienso es que en minutos donde hay que combatir el crimen organizado, que desafortunadamente goza de alto poder de fuego, el que usted me diga que la medida que quiere tomar parte de la izquierda, el Partido Comunista en particular, sea debilitar la ley que le permita a Carabineros el uso de la fuerza, a mí francamente me parece impresentable.
20: Ya, estamos conversando con Diego Chalper, se nos acaba el tiempo, diputado, pero cortito, dos cosas, definiciones. ¿Qué debiera pasar con la nominación de Gabriel Zalesnik en Israel, considerando lo que hemos sabido, la investigación en la Fiscalía?
21: Mire, esa es una materia de resolución del presidente de la República. Yo siempre en estas materias creo que tienen que inspirarnos tres principios. El principio de transparencia, o sea, que se investigue con total y público conocimiento. El principio de oficialidad, que es que el Ministerio Público investigue con todo el rigor en lo favorable y en lo adverso. Y en tercer lugar, la presunción de inocencia. Esos son los tres principios que rigen cualquier procedimiento. Nosotros los parlamentarios, más que eso, no podemos decir, porque usted sabe que nos asiste una imposibilidad. Y yo creo que eso es lo que tiene que guiar la decisión, no voy a ser yo el que pautea al presidente de la República por los medios.
20: Hay algunos que han considerado imprudente el nombramiento, considerando que de nuevo se vuelve sobre un tema más bien partisano en una relación que debiera ser más bien entre Estados. Y ahí tal vez se abre el debate de que se hizo en el gobierno anterior, ¿por qué no hacerlo ahora?
21: Bueno, mire, esa es una pelea más vieja que el hilo negro. El presidente Boric también prometió el fortalecimiento de la carrera funcionaria en el ámbito de la diplomacia. Yo creo que cada gobierno tiene una difícil tarea de discernir qué países o qué estados requieren una decisión en el plano de la diplomacia formal y en cuáles hay intereses políticos comprometidos y por lo tanto estiman que debe haber un representante más político. Yo en eso, la verdad que es una decisión presidencial.
20: El diputado Diego Chalper de Renovación Nacional, jefe de esa bancada. Muchas gracias por estos minutos en día viernes.
21: Gracias, Rodrigo. Que te vaya bien.
20: Buen día.
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20: Pero impresionante lo de Perú, es una de las noticias de la semana, el balotaje en ese país que todavía no tiene claro quién va a llegar al Palacio Pizarro. Ricardo Alba Martínez, buen día.
24: ¿Cómo está, Rodrigo? 1.303 votos separan a Keiko Fujimori de Roberto Sánchez. Este es el último escrutinio que no se mueve en las últimas 5 o 6 horas y que ha entregado, permanentemente lo hace, la Oficina Nacional de Procesos Electorales. ¿Qué va a ocurrir? Hay 9 actas que todavía no llegan desde la Amazonía peruana por mal tiempo y que según ley tienen que estar presentes aquí, tanto los padrones como sistema de OMPE, y también faltan resolver 1.600 actas que han sido observadas o impugnadas por los partidos políticos. Así que ello va a definir el ganador o ganadora de este proceso electoral. Estadistas que siguen minuciosamente con la aplicación de la IA, la inteligencia artificial, todo este proceso, indican que el triunfo le sería favorable a Keiko Fujimori, porque las actas impugnadas en su mayoría son de Lima, y Lima tiene la mayor votación, la candidata de Fuerza Popular. Así que esto es lo que ocurre. En las últimas horas los candidatos han estado muy cautos, esperando los resultados, diciéndole a la gente que no celebren ni uno y otro lado. Pero ayer lo que llamó la atención fue que Roberto Sánchez, el candidato izquierdista, sostuvo reuniones con los observadores. No hay un pronunciamiento oficial, pero fueron recibidos por los observadores de la Unión Europea y de la OEA, que están aquí en Lima, y ha trascendido que sería una suerte de queja o de malestar la que había expresado Sánchez, porque a decir de él, los resultados que se están entregando, que no le son favorables, por cierto, tendrían algún grado de irregularidad. Pero entiendo que tal, que la OMPE, o mejor dicho, los observadores han dicho que a su criterio todo está yendo normal, de acuerdo a lo que han publicado ellos en los informes preliminares que han entregado en las últimas horas.
20: Lo que pasa, Ricardo, es que, claro, la llegada es tan estrecha, porque en algún momento eran, no sé, 500 votos, que uno dice, chuta, lo tengo tan cerca el triunfo, lo tengo tan a la mano, claro. y se me está escapando, digamos. Hay un inconveniente. Por algo es que hoy día estoy leyendo El Comercio, va a buscar invalidar nuevas mesas el comando de Sánchez, y ayer estaba esta declaración en donde él como que matizó respecto de reconocer cualquier resultado, precisamente a la espera de esas revisiones, uno supone.
24: Sí, efectivamente, son cerca de 2.500 las actas que han sido impugnadas, ¿no? Si multiplicamos 2.500 por 300 votos que tiene cada acta, vamos viendo más o menos cuánto es lo que falta. Claro. Y de allí, justamente, es que una cosa es impugnar, y también Sánchez está pidiendo la nulidad, es decir, muchas actas donde él quiere que se anulen, o sea, que no sean tomadas en cuenta para nada, y que, claro, sí, las que le pertenecen, en las zonas donde es favorable, ¿no? Que es en la Lima provincia. Y entonces ahí está el gran dilema. Un acto que hay que destacar es que el Jurado Nacional de Elecciones está haciendo el reconteo, en muchos casos, de manera transparente y virtual. Es decir, cualquier peruano entra a los servidores del jurado y puede observar en vivo lo que está ocurriendo.
20: Se actualiza rápidamente. Lo último, me quedan 20 segundos. Mientras tanto, la sociedad espera tranquila, estuvo mirando el Mundial ayer. ¿Todo bien?
24: Creo que hoy van a salir un grupo a movilizarse. Al menos Sánchez ha convocado para mañana personas para hacer lo que se llama un plantón, ¿no? En las cercanías del Jurado Nacional de Elecciones, un poco molestos porque, como decíamos, tienen esas observaciones respecto a varias actas impugnadas.
20: Ricardo Alba Martínez, en Lima. Un abrazo.
24: Un abrazo también. Felicitaciones. Estamos en contacto.
20: Chao, chao.
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17: Muy buenos días. Oye, estamos en Conexión Matinal ya, bueno, y usted escuchando buena radio tempranito, y le queremos agradecer porque nos siguen, pues, buena onda. Comenzamos con Conexión.

Ah, ojalá Dios quiera estén con el ánimo arriba, como siempre tratamos de dejárselo a ustedes, ¿eh? Hasta el mediodía, de 9 a 12, estamos con Conexión Matinal, ¿eh? Ya, saludar a todos los que están en internet a través de las páginas www.radiocobremar.cl, claro, y la otra página es www.oyemasradio.cl, sonando como cañón también a través del internet, ¿eh? Y la frecuencia, que ya la saben, ¿eh? Ya la vamos a estar marcando, porque siempre hay que estarlas marcando, ¿eh? Ya, vamos al tiro con Pet Shop Boys, día viernes, ¿eh? Tu cuerpo lo sabe, chiquillo, ¿eh? Buena onda.

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2: Ahí partimos con Pet Shop Boys, chiquillos, go west. ¿Ah? Oye, vamos a... Ahí me decía el Carlitos Pecero que está en sintonía con nosotros, que se llama Heaven ese tema. Y no, pues amigo, dentro de las palabras dice Heaven, pero Pet Shop Boys, go west, es uno de los éxitos lanzados el año 93 como sencillo del álbum Very. La canción es una versión del tema original de Village People del año 79. Ahí está la, la diferencia entre Heaven y Go West. Go West se llama este tema, ¿eh? Pet Shop Boys, Carlitos Pecero, ahí está, pues, ¿ah? ¿Eh? Saludos a mi amigo que pronto abre una academia, reabre en La Serena, el 13 de julio, no me acuerdo, el mismo día que jugamos nosotros en La Bombonera, en La Serena, con los Tatitas de La Serena y Vázquez Marañón, preparado ya para partir mañana temprano, ¿eh? Oye, quiero saludar a todos los chiquillos de Vázquez Marañón, ¿eh? A todos los que van 10, vamos 10, Ya los voy a nombrar porque es importante nombrar a aquellos que están haciendo deporte, chiquillos, llevando a Vallenar para todos lados, ¿eh? La marca de Vallenar. Las 9:08, seguimos saludando a los Onofre, ¿eh? Si tiene un amigo Onofre, llámelo y márquele y dígale feliz día, compadre. Feliz día, amigo, ¿eh? Ya, mira, tengo otro tema de... A ver, no sé si vamos a tocar varios temas. A ver, me gusta a mí Ava, mamá mía. ¿Vamos a escucharlo? Listo. Están en Conexión Matinal, no hay otro programa mejor que este, ¿ah? ¿Eh? Un matinal bueno. Va al sector medio alto, chiquillos. Ya vamos, Ava.

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2: Por supuesto, sonando para ti. La buena marca de esta radio. 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Un buen matinal, conexión matinal que, bueno, te entretiene y te traslada en el tiempo hacia atrás y usted empieza a recordar momentos que pasó potente, ¿no? Bueno, ayer estuve presente en el evento de la Iglesia San Ambrosio de la Avenida de la Orquesta de Cámara de Chile. Bueno, estuvo llena la Iglesia San Ambrosio, ¿eh? Bonito espectáculo. Ahí tuve la gratitud de llevar a mi madre, ¿eh? Oye, había hartas personas con sus mamitas ahí. Mi madre es profesora, a ella le encanta esta música. Y ahí estuvimos, feliz ella también, ¿eh? Y muchas personas, bueno, buenas ondas, agradables, algunos profesores. A Leonel Tapia lo vi ahí, director del Bicentenario, lo vi también ahí, lo salvamos. Bueno, y muchas cosas lindas se vivieron en ese gran espectáculo que trajo la Seremía de las Artes y las Culturas de la Región de Atacama, y saludamos al vallenarino don Fernando Flores Fredes, ¿eh? Lo felicitamos por esta iniciativa que está generando, ¿eh? Bien, ¿eh? Bonito espectáculo y bueno, ojalá se sigan haciendo. Él prometió que iba a traer más espectáculos y eventos a la Región de Atacama y a las localidades que están más separadas también, ¿eh? Lo dijo el otro día, lo entrevisté en la radio, ¿ah? ¿Eh? Bueno, a ver, voy a saludar ahí al Humberto que está en el sector del Puerto de Huasco, que me está pidiendo a Inexe, ¿eh? Inexe, what you need, ¿eh? Y bueno, les voy a contar un poquito de Inexe antes de irnos con ese tema. El tema que me piden, claro, what you need. Y saben ustedes que Inexe, pronunciado en inglés, significa in excess, ¿eh? O en exceso, ¿eh? Una de las bandas de rock alternativo del pop rock más exitosas e influyentes de Australia y del mundo, ¿eh? Formada en Sydney en el año 77 bajo el nombre original de The Faris Brothers, ¿eh? La agrupación alcanzó el estrellato global gracias a su magnética fusión de New Wave, Funk, Dance y Rock estructurado, sumado al innegable carisma de su vocalista principal, Michael Hutchence, ¿eh? Un poquito de la historia se lo contamos acá y ahora vamos con el tema, pues, ¿eh? Se lo regalamos a mi amigo que nos pide el tema ahí, ¿eh? Y a todos, pues, y a todas y a todos que están en sintonía de este gran programa Conexión Matinal, ¿eh? Vamos, buena música, buena radio, vamos con Inex.
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2: Nosotros estamos siempre más cerca de ti y con mucha pasión en la música, como le dicen ahí el eslogan de las dos radios, más cerca de ti, de Radio Cobre Mar y Pasión por la Música de Oye Más Radio, unidas, llegando más lejos, ¿ah? Y con buena música, mira, me están, como les digo yo, siempre está el playlist moviéndose acá porque ustedes me hacen la parrilla programática y escuchamos los temas que ustedes quieren, pues, ¿ah? Claro, lo transporto al pasado en algún momento más bueno y exitoso que vivieron, ¿eh? Comunícate al más 569-51720378, ahí está el WhatsApp del delivery, va del delivery, digo yo, del playlist, ¿ah? Del playlist, delivery son, siempre se me equivoco ahí, pero de la, claro, ay, del, de ahí los chiquillos, ¿ah? Oye, mira, me piden a Virus Wadu Wadu, ¿ah? ¿Quién nos pide? Una dama, una dueña de casa adulta contemporánea. Vamos a saludar a Yesenia de acá de Vallenar. Ella está en el sector centro, ¿ah? Dueña de casa, pero dice que, ay, que la pasó bien con este tema de Virus de Guadu Guadu, ¿eh? Ya, vamos al tiro, sí, vamos al tiro con el gentil auspicio. 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Vamos con Virus Wadu Wadu.

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bueno, se sigue moviendo el playlist, ¿ah? Usted hace la programación del programa Conexión Matinal. Algunos temitas le toco yo, como este que, bueno, quería escucharlo yo también, ¿ah? De Blondie, María, ¿se acuerdan de ese tema? Claro. Ya, no olvidar que día a las 11, bueno, un poquito antes que nos vayamos, ¿ah? Unos 10 minutitos antes vamos a hacer el sorteo de lo de Acerval, ¿ah? Acerval, quien nos está entregando un, por supuesto, una fumigación interior y exterior. Quienes haya participado. Ya tengo el listado, chiquillos, el listado de las personas que van a entrar en el sorteo como 10 minutos antes del mediodía. Ahí vamos a hacer el sorteo, chiquillos. 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Con el Seba. Ya burra, ¿eh? 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Vamos con Blondie, María.

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5: Bueno, regresamos, regresó la voz mágica, pues, ¿eh? La voz mágica que usted escucha todos los días. Estoy deseando. No, estoy deseando. Gracias por seguirnos, gracias por seguir esta buena radio, chiquillo, una alternativa distinta que tiene para usted escuchar a los exigentes o las exigentes orejitas que tenemos nosotros aquí en Conexión Matinal. Y por supuesto no oye más Cobre Más Radio Unión de Medios, ¿ah? Ya, a ver, yo les voy a contar de que ahí nos están saludando y nos dicen que quieren escuchar a los del río, Macarena. Mira, Macarena, vamos a buscar al tiro, deme unos segunditos. Pidan la música al playlist de Conexión Matinal al más 569-5172-0378. 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Acá le estamos ofreciendo apoyo en difusión para su producto o servicio a empresas o emprendedores también, microempresarios más chiquititos también, para que contraten los servicios y sean difundidos acá, pues, ¿eh? Le entregamos cápsulas radiales corporativas o comerciales, corporativas para la empresa, misión, visión y todas esas cosas más importantes que tiene la empresa, si usted quiere mostrar la empresa, sino directamente la marca de fantasía y lo que vende, pues, ¿eh? Claro, aquí con nosotros le entregamos cápsulas de salidas diarias de lunes a domingo, claro, 6, 5, 4, 10, la que quieran ustedes, ¿ya? Ahí le hacemos una atención especial. 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Y todo lo que tengan en digital, mándenlo, ¿no? 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No olvidar que salimos regionalmente, claro, en dos provincias, del Huasco y la de Chañaral, y también a través internacionalmente de las redes sociales, ¿ah? Y la página web, que está la señal online. También nos escuchan internacionalmente, así que desde ya o nacionalmente. Vamos con los del Río, Macarena. Saludo a Juana, a Juan de acá de Vallenar. Vamos.

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2: Vamos con la información. Especialista explica la actividad sísmica registrada frente a Carrizal Bajo. La pregunta es, ¿enjambre sísmico o evento precursor? Bueno, la seguidilla de movimientos telúricos registrada durante la mañana de este jueves, 11 de junio, el día de ayer, frente a las costas de Carrizal Bajo, en la región de Atacama, ha generado inquietud entre la población debido a la concentración de eventos en una misma zona geográfica. Frente a este escenario, el geólogo de la Universidad de Atacama, Juan Campos Nasser, explicó que la actividad observada corresponde a un fenómeno que la ciencia analiza bajo dos posibles comportamientos, un enjambre sísmico o una secuencia asociada a un evento principal con sus respectivas réplicas. Según detalla el especialista, los registros del Centro Sismológico Nacional muestran que la actividad comenzó durante las primeras horas de la madrugada con un sismo de magnitud 4,1, alcanzando su mayor liberación de energía entre las 8:06 de la mañana y las 8:22 horas, cuando se produjeron dos eventos de magnitud 5.4 y 5.5. Todos ellos presentaron profundidades relativamente superficiales entre 19 y 33 kilómetros, ubicándose en la zona de contacto entre la placa de Nazca y la placa sudamericana, una de las áreas de mayor actividad tectónica del planeta. Campos Nasser señala que desde el punto de vista geológico la secuencia presenta características mixtas, con una aceleración inicial en la ocurrencia de sismos seguida por un evento máximo y posteriores réplicas de menor magnitud. En términos estadísticos, explica, la gran mayoría de estos procesos corresponden a reajustes locales de la falla producto de la liberación gradual del estrés acumulado, sin que ello implique necesariamente la ocurrencia de un terremoto de gran magnitud. No obstante, el académico enfatiza que la sismología actual no permite predecir de manera exacta cuándo ocurrirá un gran terremoto. La probabilidad de un evento mayor nunca es nula, pero la mayoría de las secuencias, ordinarias, esta posibilidad sigue siendo estadísticamente baja, sostiene. Por ello, recalca que este tipo de episodios deben ser entendidos como una oportunidad para reforzar la cultura preventiva y no como un motivo para el pánico. En ese contexto, el geólogo hace un llamado a la comunidad a revisar los planes familiares de emergencia, asegurar elementos que puedan caer al interior de las viviendas y conocer las vías de evacuación en sectores costeros ante un eventual tsunami. La tierra se mueve porque está viva. Nuestra tarea es comprender su comportamiento y fortalecer la preparación de nuestras comunidades para convivir de manera segura y resiliente con esta realidad, concluyó el profesional.

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2: Oye más, cobre más radio junto a Conexión Matinal, que es parte de uno de los espacios de la radio. ¿Ah? El matinal, pues. 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Ya, a ver, vamos a ver. Tenemos 5353456. Oye, buena esa, ¿eh? Es de Rafael Agarrá. Y nos vamos con Rafael Agarrá, pues. A movernos, ¿eh? Ya vamos.

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Oye, oye, oye. Bueno, mira, estoy viendo las informaciones aquí. Oye, el expresidente Gabriel Boric no da tregua. Le voy a contar de que está saliendo a hablar a través de sus redes sociales, a través de su cuenta de Instagram. El expresidente volvió el día de ayer a hacer alusión a un tema de la contingencia al compartir una lámina que da cuenta de la evolución de la deuda pública en distintos gobiernos y su proyección hasta al 2030 de la deuda. Mira, wow, qué onda, qué onda. Días atrás, el ex mandatario manifestó en su cuenta de X también críticas a los embargos a las cuentas bancarias de los deudores del CAE. Bueno, ¿y por qué no hizo antes, en 4 años, eso y le dijo a los alumnos, que a todos los estudiantes, que iba a condonar y no lo alcanzó a hacer? ¿Y qué onda ahora? ¿Qué quiere decir él? Así no le están creyendo, pues, para nada, pues, ¿eh? Oye, claro, porque no alcanzó a hacer eso y ahora dejó todo para este gobierno. Hay un artículo ahí que está en duda de que pueden cobrar impuestos, pero no este tipo de deuda, que no son impuestos, ¿eh? Eso es la verdad de las cosas. Pero ya le voy a decir qué es lo que tiene la Tesorería General de la República para hacer. Bueno, Boric critica embargos por deudas del CAE y rechazo al levantamiento del secreto bancario. Boric además había enviado otras señales al compartir en su cuenta de X algunas noticias de prensa sobre el respaldo que le dieron más de 50 economistas a su ex ministro de Hacienda, Nicolás Grau, contra quien el oficialismo ingresó una acusación constitucional, ¿eh? Hoy, en tanto, publicó una lámina del Centro de Pensamiento llamado Fábrica Chile y titulada como deuda pública brutal, bruta del gobierno, evolución con los años y proyección 2030. Elaborada con datos fueron obtenidos del Banco Central de Chile para el periodo 2006-2026 y del informe del Consejo Fiscal Autónomo 2026. Bueno, lo único que se espera es que todas estas auditorías que están haciendo se diga la verdad, porque meter el dedo en la boca a la gente, puta, no, que penca sería. Gobernar con la oclocracia, con la mentira, no puede ser. Vamos a ver, todavía se está esperando todo lo de esta de la auditoría, ¿eh? ¿Qué está pasando, ¿eh? A mí no me meten el dedo en la boca, chiquillo, ¿eh? No les creo, ¿eh? A ver, vamos a ver un poquito qué pasa con la Tesorería General de la República. La información verdadera es que la Tesorería General de la República tiene facultades para

por la Tesorería General de la República. Respecto de los impuestos, la Tesorería sí puede iniciar procedimientos de cobranza administrativa y judicial, incluyendo embargos en los casos de la ley autoriza. Entre las deudas que cobra se encuentran el IVA, impuesto a la renta, contribuciones e impuestos aduaneros y algunos créditos fiscales establecidos por ley. Ese es el artículo que está en duda. Si tu consulta apunta a los temas, bueno, a esto, bueno, ahí te lo contamos un poquito, ¿eh? A ver, y el otro con respecto a la ruta del dinero y el del secreto bancario, bueno, contarle que no se aprobó una norma que permita cobrar automáticamente cualquier deuda desde las cuentas bancarias de todos los chilenos. Las propuestas sobre el secreto bancario están orientadas principalmente a investigaciones tributarias, lavado de dinero y delitos económicos, y han sido objeto de discusión legislativa. Acá se... Bueno, el gobierno está informando que existe la metodología en la cual dictamina el juez que se abran las cuentas bancarias, que eso existe. ¿Y por qué quieren algo ahora, otra cosa? ¿Me entienden? Una libertad a todos. Bueno, ahí está la discusión, pues, yo se los cuento y se los informo, ¿eh? A ver, tengo a Bon Jovi, Always, ¿eh? ¿Vamos a escucharlo? Listo, esto se lo regalo yo, ¿eh? Como conexión matinal, buena música, buena radio. Estamos escuchando el playlist de conexión matinal.

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2: Bueno, a ver, yo sigo comunicando, informando sobre lo que el presidente Kast, quiere hacer. Dice lo siguiente: firma proyecto de ley de responsabilidad parental. Esto arriesgan los papitos de menores infractores. A ver, ¿qué les puedo comentar de esto? ¿Deben responder los padres por los delitos de sus hijos menores de edad? Bueno, en los últimos días ha generado debate una propuesta sobre responsabilidad parental frente a los delitos cometidos por menores de edad. Claro, la idea está buscando que los papás o tutores tengan una mayor responsabilidad en la formación, supervisión y control de sus hijos, especialmente cuando estos participan en hechos delictivos. Quienes apoyan esta iniciativa sostienen que la familia cumple un rol fundamental en la prevención de la delincuencia juvenil y los papás no pueden quedar completamente al margen cuando un menor comete infracciones graves. Cuando un menor, sí, pues yo concuerdo con eso. Ahí está la familia, los valores intrínsecos que le entregan uno al hijo. Si el hijo es desbandado, porque hay problema ahí. Por otro lado, quienes cuestionan la propuesta señalan que no siempre los papás tienen control absoluto sobre las acciones de sus hijos, especialmente en contextos de vulnerabilidad social, consumo de drogas o influencia de bandas criminales. Sí. A veces los hijos se meten en la droga y son incontrolables, eso es verdad. Entre las medidas que suelen discutirse en este tipo de proyectos se encuentran multas, obligaciones de reparación de daños, programas de orientación familiar y responsabilidad civil por los perjuicios causados por menores de edad. La discusión abre una pregunta de fondo para la ciudadanía. ¿Hasta dónde debe llegar la responsabilidad de los papás cuando un hijo menor de edad comete un delito? ¿Debe el Estado sancionar también a los padres o concentrarse únicamente en el infractor? Sin duda es un debate, ¿cierto? Que todo tema sensible, como la seguridad pública, la educación familiar, la prevención del delito y el rol que cumplen los papás en la sociedad actual. A ver, una pregunta para la audiencia, si usted me la puede contestar y me ayudan ahí. Bueno, tienen el WhatsApp más 569-5172-0378. ¿Está usted de acuerdo con que los papás respondan legalmente o económicamente por los delitos cometidos por sus hijos menores de edad? Puede enviarnos su opinión al WhatsApp de acá de la radio, el más 569-5172-0378. Por eso es que este programa se llama Conexión Matinal Voz, porque tiene voz, buena música e información. Les invito, chiquillos, quedan invitados. Vamos a escuchar a The Police. The Police, suena. Ya vamos.

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1: Cuando suena Jovanotti, pienso positivo porque viene un tema de rock latino. Pues, ¿ah? Soda Stereo, nada personal, me están viendo. Bueno, ya hay respuestas a la pregunta. Oye, yo quiero agradecer a la gente que está conectada, que se está atreviendo a conversar. Bueno, por lo menos por mensaje WhatsApp, está el más 569-51720378. Sobre la pregunta, ¿está usted de acuerdo con que los papás respondan legal o económicamente por los delitos cometidos por sus hijos menores de edad? Ya envíen los mensajes ahí al WhatsApp que les mencioné. Y ahí ya la señora María de acá de Vallenar me dice, sí, estoy de acuerdo, los padres tienen una responsabilidad en la formación de sus hijos y deben responder cuando hay negligencia en su crianza. Ahí está la señora María. Gracias. A ver. Ya por allá, por el puerto de Huasco, nos... Huasco Bajo, ¿eh? Ahí don Claudio nos dice que no está de acuerdo, ¿eh? Cada persona debe responder por sus propios actos. Hay papás que hacen todo lo posible y aún así sus hijos toman malos caminos, ¿eh? Aceptable la respuesta. Oye, gracias por responder, ¿eh? Gracias, muchas gracias. Ya vamos, hay varios WhatsApp. Bueno, gracias por la buena onda y la conectividad que hay, ¿eh? Claro, a ver, me dice Juan es de acá de Vallenar, también me dice, estoy de acuerdo parcialmente. Los papás deberían responder económicamente por los daños causados, pero no recibir sanciones penales por delitos que ellos no cometieron. Ahí hay otra respuesta, ¿eh? ¿Qué opina usted? Opine al más 569-51720378, ¿eh? Ya vamos a irnos con Soda Stereo al tiro. Las 10:19, suena.

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1: Hola, buenos días, Orlando. Aquí Marcela Morales, artista plástica. Te cuento, ayer terminé mi exposición en el Centro Cultural Víctor Acosta Aguilera. Todo muy bonito, terminó todo bien. Gracias a Patricio Neira por su hospitalidad en el lugar y por todo el apoyo que hizo. Y anoche estuve con mi madre en el concierto de cámara de Chile en la Iglesia San Ambrosio. ¿Qué puedo decir? Muy hermoso, una posibilidad que pocas veces se ve, viendo a todos los músicos, cómo lo hacían tan profesional. No se notaban las notas sobresalientes de un músico con el otro, se veía todo armónico, un deleite para los oídos. No soy tanto de la ópera, pero sí igual la disfruté. Y como dato anecdótico es que estaba el actor que contaba la historia, era Enzo Gnecco, hijo del gran actor Luis Gnecco. Eso, que estés bien. Chau, chau.
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2: Ya estamos de vuelta, día viernes. ¿Usted la pasa bien? Vamos a dejar el retorno ahí. Seguimos saludando a los Bernabéu, ¿no? ¿Sí? No, Onofre, ahí está, me había equivocado. 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Ya, oye, a ver qué le iba a contar. Ah, vamos a ir a otras respuestas que nos han dado sobre la pregunta. ¿Está usted de acuerdo con que los papás respondan legalmente o económicamente por los delitos cometidos por sus hijos menores de edad? Esto de acuerdo a lo que quiere hacer una nueva ley, ¿eh? Claro, el presidente K firma proyecto de ley de responsabilidad parental. Esto arriesga a los papás de menores infractores, ¿eh? Wow, yo recién lo expliqué. Pero la respuesta que han habido... Voy a hablar de otra respuesta que me dio. Voy a saludar a la señora Paulina de Chañaral. ¿Eh? Chañaral, ¿qué nos dice? El problema va más allá de los papás. También influyen el entorno, las amistades, las drogas y la falta de oportunidad para los jóvenes. ¿Eh? ¿Qué piensa usted? A ver, vamos con otra dueña de casa, ¿eh? Alicia, que dice... De Vallenar, si un menor destruye propiedad pública o privada, los papás deberían hacerse cargo de reparar los daños. Eso ayudaría a prevenir esas conductas. Bueno, ahí hay otra respuesta. Ya, seguimos. La gente sigue mandando WhatsApp. Más 569-5172-0378. Son vivos porque son vivos. Ya, la señora Carmen, otra dueña de casa, ¿eh? Pocos varones, ¿eh? Ah, no, acá hay un varón más bajito. Ya, ella nos dice, no todos los casos son iguales. Hay mamás y papás que trabajan todo el día y hacen enormes esfuerzos por educar a sus hijos. Ahí hay otra respuesta, ¿ya? ¡Wow! ¿Qué nos dice don Julio? ¿Eh? Él es de Freirina. Don Julio dice... A ver, ¿qué es lo que dice? Dice, la responsabilidad parental es importante, pero el Estado también debe fortalecer la educación, la seguridad y los programas de prevención. Ahí hay otra respuesta, ¿ves? ¡Otra respuesta! Yo creo que es este mundo. Ya, vamos a ir con otra. Es otra dama, ella es de Freirina. Claro, Luisa, ella... A ver, dice... Estoy completamente de acuerdo. Si los papás saben que pueden enfrentar consecuencias, estarán más atentos a lo que hacen sus hijos. Ya, hasta ahí nomás. Esas son las respuestas. Y bueno, ahí, conexión matinal, pues. Estamos conectados con usted. Vamos a ir a escuchar ahora No le dijo nada de los ladrones sueltos, ¿eh? Buena música, buena radio. Oye, más, cobre más radio, Unión de Medios, ¿eh?

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1: Concejales ponen el foco en la defensa del agua y cuestionan impacto de proyectos mineros durante debate del PAC en Alto del Carmen. La discusión del Plan de Acción Comunal del Cambio Climático, PAC, en el Consejo Municipal de Alto del Carmen estuvo marcada por un intenso debate respecto a la protección de la cuenca del río Huasco, la crisis hídrica y los efectos que podrían generar futuros proyectos mineros emplazados en la cordillera de la comuna. Aunque los concejales valoraron la elaboración del instrumento como una herramienta necesaria para enfrentar los efectos del cambio climático, varios de ellos plantearon observaciones y reparos respecto a la situación ambiental que enfrenta actualmente el territorio, especialmente en relación con el agua, los glaciares y la presión de grandes iniciativas extractivas. Uno de los planteamientos más críticos, según pudimos evidenciar como medio del Huasco, fue realizado por la concejala Patricia Álvarez, quien advirtió que existe una contradicción entre los objetivos de protección ambiental contenidos en el plan y la realidad de los proyectos que buscan desarrollarse en la Alta Cordillera. Está muy bonito todo acá, el tema de visión, pero no olvidar que tenemos tres grandes proyectos emplazados en Alta Cordillera. Justamente acá hay un problema hídrico, vamos a una desertificación y seguimos en esta materia con todos estos proyectos. Esto va en desmedro de todo este plan y de todas las visiones que puedan tener el municipio para proteger la flora, la fauna y principalmente el agua, manifestó. La edil agregó que la situación es aún más compleja considerando las recientes medidas impulsadas a nivel nacional. Hoy día tenemos 43 decretos firmados por el presidente CAT para agilizar proyectos de inversión y varios de ellos tienen relación con iniciativas mineras. Entonces uno se pregunta, ¿cómo vamos a proteger realmente la cuenca si al mismo tiempo se facilita el avance de proyectos que podrían afectar nuestros recursos naturales?, señaló.

Vamos a ver qué nos informa la comuna de Freirina. Infórmate sobre la actualización del marco de viviendas 2026. Nos informa la Municipalidad de Freirina. El Instituto Nacional de Estadísticas, INE, se encuentra realizando un operativo en todo el país para actualizar el registro de viviendas y edificaciones. Durante este proceso, encuestadoras y encuestadores debidamente identificados recorrerán los distintos sectores para registrar direcciones, clasificar el uso de las edificaciones, viviendas, comercio, oficina u otros, y consultar cuántas personas habitan en cada hogar. Esta información es fundamental para mejorar la calidad de las estadísticas oficiales y apoyar la planificación de políticas públicas que beneficien a nuestras comunidades. La actualización no corresponde a un censo y no solicita información sensible de personas. Te invitamos a revisar las siguientes láminas. Bueno, hay unas láminas que están, las pueden encontrar en el Facebook Municipalidad de Freirina.

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Alcalde de Chañaral participa en encuentro con subdere y jefes comunales de Atacama. Hasta Copiapó se trasladó el alcalde Alex Omaha Monroy para participar en una reunión informativa junto al subsecretario de Desarrollo Regional y Administrativo, subdere, Sebastián Figueroa Melo, y líderes comunales de la región de Atacama. En la instancia se abordaron temas claves como las carteras de proyectos municipales, el presupuesto 2026-2027, la distribución del royalty minero y el fortalecimiento del trabajo conjunto entre los municipios y la subdere, quedando marcada como un espacio de diálogo permanente que busca impulsar iniciativas que generen un impacto positivo y mejoren la calidad de vida de nuestras vecinas y vecinos.

0: 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Vallenar informa. Con el lanzamiento oficial del preuniversitario municipal, Vallenar da un importante paso en la generación de oportunidades para sus jóvenes. Esta iniciativa, impulsada por la Municipalidad de Vallenar en conjunto con la Universidad de Atacama, ya beneficia de manera totalmente gratuita a 45 estudiantes de la comuna, quienes podrán reforzar sus conocimientos y prepararse de mejor forma para acceder a la educación superior. Este proyecto, promovido con fuerza por el alcalde, busca apoyar el talento, el esfuerzo y los sueños de los jóvenes vallenarinos, entregándoles herramientas concretas para construir un mejor futuro. En la ceremonia participó, en representación de la primera autoridad comunal, la directora de Dideco, Carolina Armenáquiz Dar, el rector de la Universidad de Atacama, Forlín Aguilera Olivares, y directivos de la Casa de Estudios, junto a un gran número de estudiantes.
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0: Bueno, vuelve el locutor, ¿eh?, para entregar más música. Ahí estamos informando y nunca desinformando, pues. Oye más, cobre más radio, Unión de Medios, ¿ah? ¿Eh? Buena, buena, buena, ¿ah? Positivo. A ver, a ver. Ya, vamos a saludar. 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Yo pienso positivo porque son vivos, es que son vivos. A las 11:50 vamos a tirar el sorteo, chiquillos, de Acerval, ¿eh?, una fumigación interior y exterior, ¿eh? 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Ya, vamos a escuchar a Fito Páez, se los regalo yo, a rodar mi vida. ¡Suena! ¡Vamos!

conciencia, meditación, ¿eh? Porque mañana enfrentamos a los Tatitas de La Serena en la Bombonera al mediodía. ¡Oh! ¿Cómo nos va a ir, chiquillo? Bien, pues, ¿no? Bien. Oye, saludos muy especiales a los amigos de Vázquez Marañón. Nos dirigimos a Serena. Oye, tengo a Miguel Mateos. Es tan fácil romper el corazón. Pero antes voy a seguir, bueno, me están mandando, me mandaron, me habían dicho, más mensajitos de respuesta a la pregunta. Claro, la voy a decir al tiro, la pregunta. Claro, ¿está usted de acuerdo con los que papás respondan legal o económicamente por los delitos cometidos por sus hijos menores de edad? Ya, yo tengo, a ver, hasta el momento 9, 10, 11. Tengo dos más, no, a ver. Ya, tengo dos más. Dice Alberto, de acá de Vallenar, dice: no comparto la idea. Muchas veces los menores son influenciados por bandas delictuales y los papás también terminan siendo víctimas de la situación. Ya, y voy a saludar a Juanita, que ella es de Chañaral, ¿no? Dice: creo que debe existir responsabilidad cuando se demuestre abandono o falta grave de supervisión, pero no de manera automática para todos los casos. Oye, esta respuesta está, me gustó, ¿eh? Claro, ¿eh? Claro. Evaluar.

Oye, ¿y usted cree que la delincuencia juvenil se combate con mayores sanciones a los papás o con más prevención, educación y oportunidades de los jóvenes? ¿Ah? Vamos a ver si nos responde alguien. ¿Usted cree que la delincuencia juvenil se combate con mayores sanciones a los papás o con más prevención, educación y oportunidades de los jóvenes? ¿Ah? Y mira, y me llegó el tiro. Ya voy a saludar a la señora. Ya, señora Mabel, ella dice: soy comerciante. Y sí estoy de acuerdo, me dice. Si los papás tienen derechos sobre sus hijos, también deben asumir responsabilidades cuando estos causan daño a tercero. Oh. Y acá hay otra, dice: soy abuela y creo que la educación comienza en la casa, pero no siempre los papás pueden controlar todo lo que hacen sus hijos. Acá hay otra respuesta, dice ahí Susanita, dice: estoy de acuerdo con que los papás respondan económicamente por los daños, pero no que vayan a la cárcel por algo que no hicieron. Hay otra acá, dice: falta más apoyo a las familias. Muchas veces los papás trabajan todo el día y los jóvenes quedan solos. La última que voy a leer, ¿eh? Dice, para irme con un tema. Nos vamos, Miguel Mateo, a escucharlo y después seguimos con más respuestas que tenemos ahí, ¿ya? Listo, estamos en Conexión Matinal. Voz, buena música e información.

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2: 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Sorrito, tócate por favor a Douglas, me enamoro de ti. Saludamos a Rominita y a Rominita que está con nosotros ahí en sintonía. Gracias, Rominita, por seguirnos también, ¿eh? Por seguirnos, ¿no? Claro, pues, ¿eh? Ya, a ver, tenemos perfecto, vamos a irnos al tiro con el tema de Douglas. Ah, de ver, aquí vamos a terminar con, ya vamos a terminar con el tema de la. A ver, ¿qué nos dicen por acá? A ver. Pam, para, pam, pam. Pam, pam, pam, pam. A ver, bueno, ahí nos dicen. Oye, saludar a la Marixita que está en sintonía y la Galita también, ¿ah? ¿Eh? Ya, vamos con Douglas. Ah, no, de ver aquí iba a responder. Y a ver las preguntas estas. O sea, las respuestas. Ya, para terminar, ¿eh? A ver, el problema no es solo la familia, también influyen las drogas, las redes sociales, la violencia y la falta de oportunidades. Ahí está la señora Carmen. A ver, la Patti dice, creo que cada caso debe analizarse por separado, no es justo castigar a todos, a los papás por igual. Bueno, vamos a cerrar el tema, pero las opiniones son diversas que han habido, ¿eh? Algunos creen que los papás deben responder por los actos de sus hijos menores, mientras otros sostienen que la responsabilidad penal debe ser siempre personal. Bueno, se lo dejo a usted ahí, ¿qué piensa usted? ¿Eh? Ahí para que lo conversen ahí. Y atrínquenle a los cabros, porque se porten bien, ¿no? Si esa es la verdad, ¿no? Ya, vamos a escuchar a Douglas, Me Enamoro de Ti. Ay, Rominita para ti, ¿eh?

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1: Qué lindo este tema de Douglas, ¿ah? Me enamoro de ti. ¡Wow! ¡Qué buena! Hoy estoy viendo acá Zona Básquet Chile. Yo soy fanático del básquetbol. Hace 15 años que no jugaba y me remonté a jugar de nuevo. ¡Ay, que la he sufrido, chiquillo! ¿Eh? Duele la rodilla, duele. ¡Ay! Pero con el buen quirisero que tengo a la mano ahí, ¿eh? El Diego Samarca, me estoy recuperando de todo, ¿eh? Potenciándome, ¿ah? ¿Eh? Ya, y ahí estaba mirando, a ver, en la selección chilena, ¿de cuándo será esta? Ahí estoy viendo en la foto al Patricio Arroyo, al Emilio París, al Mauricio Cisterna, al Pato Orione, que es diputado, senador diputado por ahí, ¿ves? Pato Orione, sí lo conozco al Pato. A Rodrigo Zúñiga, al Germán Ciego, combina, Leonel Meléndez, al Rodrigo Espinosa, Eric Carrasco, al Eduardo Marechal, oye, potente basquetbolista, ¿eh? Bueno, saludo a todos ellos, ¿eh? Y a todos los que hacen deporte en realidad. ¡Vive el deporte! ¿Eh?

Ya me dicen, queremos escuchar a Miguel Bosé, Márchate Luego. Márchate ya el tema. Ya, vamos con ese tema. Vamos a saludar a Carolina, que está en vivo acá en... Está en Vallenar escuchando esta gran radio, me dijo. Buena radio. Ya vamos, Miguel Bosé, márchate ya.

Ahí estaba, Márchate ya de Miguel Bosé. A ver, hay un temita de Vacilos también y de Chayanne, Provócame. Vamos a tocar Provócame, ¿ya? ¿Eh? Este Chayanne es bonito, este tema también que destinada a la mujer, la dueña de casa, ¿eh? Porque a ustedes les gusta esta música. A mí también, ¿ah? ¿Eh? Las 11 de la mañana con 20 minutitos, vamos a seguir escuchando más música y buena música en Conexión Matinal. Más música que palabras, ¿cierto? Porque este tiene que ser el playlist bueno porque ustedes mandan la música. Ya, vamos con Chayanne, Provócame.

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3: Bien, hoy hay 36 personas que están para el concurso de Acerval, ¿eh? Del 1 al 36, primero el agua, segundo el agua, el tercero el premiado, después a las 11:50 más o menos, ahí vamos a hacer el sorteo. Ya, chiquillos y chiquillas, quédense pendientes al sorteo, ¿eh? Las 11:25 vamos a irnos con otro tema, fiesta, house party, y después nos vamos a ir a la publicidad de la provincia de El Huasco, ¿eh? ¿Okay? Ya vamos con más música. Estás en Conexión Matinal, oye más, Cobre Más Radio, sonando.

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Las 11 de la mañana con 40 minutos. Esta sí es radio. No, estoy leseando, yo siempre leseo. No se vaya a enojar algún amigo, ¿ah? ¿Eh? ¿Ya? Oye, las 11 con 41 minutos. Oye, chiquillos, ¿cómo ha estado la música? Díganme usted, postéeme ahí al WhatsApp. Postéeme, ¿ma? ¿Le ha gustado? Está la onda de ustedes, pues, ¿ah? ¿Eh? Oye, más cubre más Radio Unión de Medios, ¿ah? ¿Eh? 36 personas están inscritas para el sorteo que se va a realizar a las 11:50. Nos quedan 10 minutos todavía. Ah, ya. Tengo otro tema pedido de Gypsy King, ¿eh? Flamenco Mambo Salsa, ¿eh? Del disco The Best of the Gypsy King Medley, ¿eh? ¿Cómo está eso? ¿Cómo está? Está con la carga máxima ya el iPhone 17, mi iPhone 17. Ay, ya no tengo el 15, hermano. No me alcanzo al otro, ¿eh? Voy a saludar ahí al Claudio. A ver, voy a saludar a todos los chiquillos que mañana. Voy a saludar. El equipo de Básquet Marañón, con el permiso de ustedes, ¿eh, chiquillos? A ver, vamos a celebrar a los Glover Trotter, ¿eh? Los Glover Trotter. Voy a saludar a mi amigo Pato Cruz, a Luis Oyarzuna, al Jaime Samarca, a Carlitos Olivares, Jaime Cubillo, incorporado al Jaime Cubillo, ¿eh? Oye, qué buena. Juan Vergara, Álvaro Cortés, Pedro Aliaga y Orlando Álamo. Y el Germán, que va lesionado, pero igual va. El Germán. Y el Cachito Ardile, que también va lesionado, pero va a dirigir el encuentro, Cachito Ardile. ¿Ya? Ya, chiquillo, ahí un saludo grande a Básquet Marañón, chiquillo. Básquet Marañón de Vallenar. Vamos representando a Vallenar, ¿ah? ¿Eh? Ya, vamos representando a Vallenar. Oye, si hay algún empresario, alguna empresa que esté por ahí que quiera auspiciar nuestros idas al norte o al sur de Chile. Ah, claro, ahí. Claro, si quieren ponerse una camiseta con la marca de la empresa y los apellidos nuestros que son distinguidos, ¿ah? Quedan invitados. Ya vamos a escuchar a Gypsy King, ¿eh? Flamenco, mambo, salsa. Suena.

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1: Ya, oye, vamos a ver, estamos probando la tómbola, chiquillos, 36 personas con el sorteo de Acerval. A ver, vamos a ver.

ven, ven, ven, ahí está la tómbola, pues, ¿ah? Eso, ¿ah? Hacer mal, regalando un premio de una fumigación total interior y exterior. 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Costó, pero bueno, se logró el listado, chiquillo, gracias. 36 personas entre damas y caballeros. Me dijeron que había, se había hecho el filtro de que tenían que contestar las cuatro instancias y se respetó eso, ¿ah? Ya, bueno, a ver, yo dije a las 11:50, ya, vamos a irnos con, ya, vamos a preparar el tema y, a ver, vamos a irnos con un temita musical, ¿o no? Si alcanzamos, sí. Fiesta en América de Chayana y de ahí partimos, ya, vamos con la música.

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2: Y Taylor, vamos a probar de nuevo, a ver que no nos vaya a fallar esta cosita, señor. Ya, atención, chiquillo, ¿eh? A ver. Ya estamos bien, ¿ah? A ver, estamos bien, ya vamos a ir con estas 36 personas que van en el sorteo. Chiquillos, cualquier cosita, quien gane tiene que contactarse con nosotros a la radio, al número, anoten por ahí, más 569-66-3094. ¿Ah? Más 569-66-3094, que va a ser mi número, ¿ah?, para coordinarlos con la entrega del premio, ¿ok? ¡Atención a Cerval! Ya, vamos a irnos con el primero al agua, el segundo también al agua y el tercero es el premiado o premiada. Ok, atención. Ya, vamos a lanzar del 1 al 36 puesto. Vamos. Primero al agua.

El número 20, Matías Gallardo al agua. ¡Al agua! Ya, el primer número, el número 20, Matías Gallardo, al agua, ya, estamos anotando acá. Ahora nos vamos con el segundo, al agua también, chiquillo, ya, atención, esperemos un chiquitito, ya, listo, vamos al tiro, a la tómbola, vamos.

Ah, ya, listo. El número 6, Benjamín Cataldo. También al agua, al agua. Buena, buena. Ya, y ahora nos vamos a la premiada o a el premiado, ¿eh? 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Ya. Nos vamos a ir con el hola premiada, ¿eh? Ya, correcto, vamos a prepararnos y listo, vamos, vamos, vamos, ahora sí.

ya, la es una dama, ah, ok. Camila Santibáñez, número 30. Camila Santibáñez, contáctate con el zorrito, ¿ya? Si estáis en sintonía, Camila Santibáñez, nos vamos a coordinar también con el encargado de redes sociales, ya, para número 30, Camila Santibáñez. Oye, perfecto. Oye, gracias, gracias por concursar. Ya vienen más sorteos, por ejemplo, para el Día del Papá. Moda Carla va a regalar una Jeep Car. ¡Óndate, Conchita! Sí, pues, de ese nivel es Moda Carla. Auspiciadora de, bueno, Conexión Matinal y de la radio, Oye, antes de irnos, bueno, ahí... Camila Santibáñez, atención, más 569-66-3094. Comunícate conmigo, ¿ah? Ya, gracias a Cervala. Vamos con. Nos vamos, pues. A ver, ¿alcanza? Sí, alcanzamos de más. A ver, espérate un chiquito. Estoy poniendo un tema de Juan Luis Guerra a pedir su mano que me están pidiendo para terminar este programa día viernes. Oye, qué bueno el día viernes, ¿ah? Pásenla súper bien. Nosotros mañana vamos directo a Serena. A el encuentro, estamos contentísimos porque el deporte es una cosa tan linda, chiquillos, hagan deporte, ¿eh? Insistimos, si alguien quiere ser patrocinador de Básquet Marañón, bueno, conversen conmigo, chiquillos. Ya, nos vemos, nos vamos, chao, nos vemos. Chao, Marix, Sacalita.

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1: Del teniente Kevin Baeza, oficial de ronda de la Prefectura Metropolitana Oriente de Carabineros.
2: Por parte del mismo personal municipal, dice que se aproxima personal SAMU, manifestando de que este sujeto se encontraba fallecido en el lugar producto de dos heridas cortopunzantes, una proporcionada en el tórax y la otra en el sector del cuello. A raíz de testigos que vieron los hechos, personal de la CIR de la 33 Comisaría de Ñuñoa logra la detención de este sujeto, quien se encontraba en su domicilio, el cual fue señalado por la misma testigo.
1: Claro, y se trata de una persona de 30 años con antecedentes policiales que, como decía el teniente, fue ubicada en su domicilio a solo metros de donde ocurre este ataque.
3: Gracias, Felipe.
1: Buenas tardes.
3: Hay información también en los tribunales. Hoy la Corte de Santiago decidió acoger la apelación hecha por la ex ministra de la Corte Suprema, Ángela Vivanco, y ha revocado su prisión preventiva después de estar más de 4 meses en la cárcel. Todo esto en el marco de la investigación que se conoce como la trama bielorrusa, derivada de la causa madre, el caso Audios o caso Hermosilla. Con esto, el Tribunal de Alzada Capitalino, que recabó algunos antecedentes reiterada oportunidad del Poder Judicial, bueno, ha decidido dictar arresto domiciliario total para la ex suprema Vivanco. Recordemos que su ex marido también está indagado en esta causa. La Corte de Apelaciones acoge así su apelación y esto respecto de una determinación de primera instancia que había emitido el séptimo juzgado de garantía de Santiago, donde había decidido mantenerla en prisión preventiva, bueno, ahora se le envía a arresto domiciliario total. Según datos que estoy leyendo en una nota de el diario La Tercera, esa cautelar, la ex ministra de la Corte Suprema, Ángela Vivanco, la va a cumplir en un departamento que fue arrendado específicamente para esto aquí en la región metropolitana. Ese es el dato que estoy recogiendo de la información de La Tercera. Por cierto, había satisfacción en su entorno, en particular en su defensa. Ángela Vivanco sale de la cárcel, sigue adelante el proceso, ella sigue formalizada, pero tiene una cautelar de menor cuantía, por así decirlo, con este arresto domiciliario total. Vamos con el equipo de Cooperativa Regiones. Esta es información de Cooperativa. La mujer que acusó al alcalde de Altos Pisos de violación está entre los 10 detenidos que a esta hora son formalizados por la venta fraudulenta de licencias de conducir en esa municipalidad. Estamos en Tarapacá. Hans Gotterman, buenas tardes.
4: Hola, ¿qué tal? Buenas tardes. Sí, tal como ya lo adelantaban, una de las personas que se encuentra detenida por este operativo que realizó el día de ayer la Policía de Investigaciones en el Departamento de Tránsito de la Municipalidad de Altos Pisos a raíz de una investigación por la venta fraudulenta de licencias de conducir, es la mujer que en el mes de noviembre del año pasado denunció al alcalde Patricio Ferreira por un eventual delito de violación, una situación que está siendo también indagada por la Fiscalía Local de Altos Pisos, que el día de ayer decide concretar esta orden de entrada y registro en la Casa Consistorial. Todo esto en el marco de esta indagatoria que se venía realizando junto a la Brigada Investigadora de Delitos Económicos y también junto a la BRILAC, la Brigada de Lavado de Activos de la Policía de Investigaciones. En ese sentido, lo que señaló el día de ayer la fiscal regional de Tarapacá, Virginia Aravena, es que se ha ya identificado a un total de 62 personas que adquirieron licencias de conducir a esta organización criminal que sería precisamente dirigida y liderada por esta mujer que en el mes de noviembre del año pasado termina denunciando al alcalde Patricio Ferreira por el delito de violación. En estos momentos se está llevando a cabo esta audiencia de formalización y a petición del Ministerio Público que se ha decretado también la reserva de la misma. Es por eso que nosotros estamos a esta hora en el Tribunal de Garantía de Altos Pisos a la espera del resultado de esta audiencia para poder conocer cuáles van a ser las medidas cautelares de estos imputados, que recordemos son formalizados por el delito de fraude al fisco, soborno, cohecho, falsificación de instrumento público, asociación ilícita y también lavado de activos.
3: Hans Gotterman, nos seguimos contigo en la zona, gracias.
4: Buenas tardes.
3: Del norte a la región de O'Higgins, en el límite ahí con la metropolitana, donde quedó al descubierto una tragedia, ¿no?, por un incendio en Angostura. Paola Moreno, buenas tardes.
5: Buenas tardes. Una tragedia se registró este viernes en la comuna Mastazal, donde dos adultos mayores fallecieron tras un incendio que consumió una vivienda de material ligero. De acuerdo a los antecedentes policiales, el dueño del sitio había facilitado el terreno a los adultos mayores para que realizaran la construcción de la vivienda. La policía de investigaciones se constituyó en el sitio del suceso para los peritajes de rigor y establecer las causas del lamentable deceso. Los invito a escuchar las declaraciones del jefe de la Brigada de Homicidios, subprefecto Juan Reyes.
6: Los antecedentes que se tienen en este momento establecidos, efectivamente en el inmueble vivía una persona de sexo masculino mayor de edad, el cual ocasionalmente se hacía acompañar de una mujer. También se está estableciendo aquel antecedente, también sería una persona de mayor edad. El hombre en este caso tenía dificultad para caminar, tenía operaciones previas, también es un antecedente en materia de la investigación. Se está trabajando también con el análisis de los vías de acceso y de salida que tenía el inmueble, como asimismo también el sistema eléctrico que este tenía.
5: Una de las líneas de investigación corresponde al sistema de calefacción. Ante esta situación, se refirió la alcaldesa de Mostazal, Verónica Arroyo.
7: Mismos vecinos comentaban de que ellos, sobre todo las personas que habitaban ahí, les gustaba la calefacción a leña, a pesar de que tenían otro tipo de elementos para poder cocinar, por ejemplo, una cocina a gas, ellos preferían cocinar con leña. Entonces eso también a los vecinos les generaba un miedo de que constantemente le estaban pidiendo que no usara este tipo de combustión, pero era lo que la familia optó. Son localidades de cerro donde acá el agua se abastece a través de agua potable rural. Como municipio nos disponemos con camiones aljibe para poder apoyar a bomberos en todas estas emergencias y abastecerlos en el agua que requieran.
5: Hasta ahora continúan las diligencias de la PDI para establecer las causas del fatal siniestro y confirmar las identidades de las víctimas, que según testigos eran pareja.
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3: Ernesto Contreras, yo estoy esperando al Canadá-Bosnia y en la noche Estados Unidos-Paraguay, considerando que es viernes. Yo creo que hasta parrilla se prende hoy día.
10: Puede ser, ¿o no?
3: ¿Por qué no?
10: ¿Por qué no? ¿Qué tal, Rodrigo? Porque hoy día sale el primer sudamericano a la cancha.
3: Vamos todavía.
10: Paraguay, el equipo de Gustavo Alfaro.
3: Además, viste que Diego Gómez, que juega en la Premier, creo, estaba sentado en la conferencia de prensa y fue tal la emoción de representar a su país que terminó llorando.
10: ¿Sí? ¿Lo quiere escuchar?
3: Se emocionó.
10: Mire, nos comunicamos telemáticamente.
3: ¿Telepáticamente?
10: Telepáticamente.
3: Ahí sí.
10: Es verdad, telepáticamente. Mira, escuchamos a Diego Gómez, jugador que milita en Inglaterra, como dice Rodrigo Vergara, que se quebró al hablar de su primera incursión en un mundial. Esto es lo que responde el mediocampista del Brighton de la Premier.
3: Se emocionó.
11: Muy contento acá de poder representar a mi país, que logramos después mucho una clasificación y bueno.
12: No hay palabras, es lo que sentimos.
11: Sí,
12: es lo que sentimos. Y es lo que siente todo Paraguay. Eso sienten nuestros jugadores.
11: Me conocen a mí que yo soy muy, muy emocional. Y bueno, la verdad que trataré de dar al 100% para darle a esa alegría a toda la gente.
3: Bonito, y si de eso se trata.
10: Bueno, imagínate que futbolista en juego 6 mundiales. Él, primera vez, y se emociona para que calibremos lo relevante que es para un deportista, para un futbolista, ir a una Copa del Mundo.
3: Que le vaya bien, que le vaya
10: histórica
3: bien.
10: Como es esta.
3: Que le vaya bien.
10: Ojalá que le vaya bien a todos los sudamericanos.
3: Buen técnico Alfaro.
10: Además, bueno, esta selección de Paraguay arrancó el proceso con Daniel Garnero,
3: con
10: el técnico de la Católica.
3: Y está en las brasas, como
10: en
3: las
10: brasas, claro. Llegó Alfaro, más o menos. Chile estaba igual de mal que Paraguay cuando hace más o menos el cambio de técnico.
3: Y mira.
10: bueno, uno trabaja, el otro no trabajaba mucho, y además hizo match, como dicen los claro, jóvenes. Claro, Paraguay, match. El estilo Alfaro, potenció la parte defensiva, tiene unos jugadores importantes arriba.
3: Tiene buenos jugadores.
10: Enciso, Sosa, Almirón, un poquito todavía, ya más.
3: Pero igual.
10: Claro, pero un poquito más veterano que estos dos que nombraba yo. Así que.
3: Acuérdate que Paraguay, en el último mundial al que fueron, tuvo en las cuerdas de España. Si Tacuara Cardoso se perdió un penal ante España.
10: Tacuara Cardoso, toda la razón.
3: Po. Claro.
10: Estuvo ahí.
3: No, lo estuvieron.
10: Para poder eliminarlos.
3: En la pitilla.
10: Es verdad. Equipo duro Paraguay.
3: Duro.
10: Siempre.
3: Alguna vez le hizo partido a Francia también.
10: Con Chilaver, ¿no? El 98.
3: Chilaver. Blanc.
10: De hecho, pierde con Francia en penales o gol de oro. Termina perdiendo.
3: Yo te diría que fue gol de oro.
10: Sobre el final.
3: Lo voy a buscar.
10: Sí, con la selección francesa. Un Chilaver, me acuerdo. Llorando ahí con Celso Ayala y Gamarra, que eran los grandes escuderos. Bueno, esto va a ser en Los Ángeles. Ahí habrá otra inauguración.
3: Gol de oro.
10: 19:30 horas, donde arranca la inauguración de Estados Unidos. A esa hora, con Katy Perry como el plato fuerte, pero a las 15 ya está en proceso esto. Arranca en 10 minutos más la inauguración en Toronto, donde va a jugar Canadá con Bosnia y Herzegovina. Canadá, que tiene ahí a Alfonso Davis, quizás como su gran figura, Jonathan David, y Bosnia, que tiene al incombustible Edin Dzeko. A los 40 años también va a jugar, obviamente, su último mundial.
3: El último baile de Dzeko.
10: El último es Dzeko. Es el grupo B. El de Canadá y Bosnia, y el D es el de Estados Unidos y Paraguay. Y el fin de semana, hay que afirmarse, bueno, Cooperativa de Deportes, que es la radio del Mundial, va a transmitir hoy día Estados Unidos-Paraguay con el polaco Golbe de Rodrigo Contreras. Y mañana, una interesante jornada con Qatar-Suiza abriendo los fuegos a las 15, y el gran partido seguramente del fin de semana va a ser el Brasil-Marruecos, 18 horas.
3: Bueno, eso.
10: Sí, nosotros arrancamos con Colo-Colo Cobresal desde el Monumental, pero vamos a estar
3: a dos bandas.
10: Después cerrando con el Brasil-Marruecos y el relato de Ivo Bay. Haití-Escocia, otro partido, 21 horas mañana.
3: Dicen que los escoceses se han tomado la ciudad.
10: Literal.
3: Literalmente.
10: Tiene al arquero más veterano, más bien al jugador más veterano, el arquero Craig, de 43 años, Escocia.
3: Y el domingo juega Ecuador, Alemania, Países Bajos.
10: Hay 5 partidos el domingo.
3: La Suecia de Jokeres.
10: Tal cual.
3: Cuidado.
10: Arranca a las 12 el domingo con Australia-Turquía. Luego, a las 13 horas, Alemania-Curazao.
3: Ahí está Arda Güler.
10: Arda Güler en Turquía, la estrella del Real Madrid. Para algunos, los turcos se pueden meter como sorpresa.
3: Nah.
10: Países Bajos, Japón. Los japoneses es una intriga, van creciendo. Recuerda que están desarrollando un plan para ser campeones del mundo el año 2050.
3: ¿Quiénes son esos?
10: Los japoneses. Ah. Proyectan ser campeones del mundo en 2050.
3: Contra Holanda.
10: Contra Países Bajos, 16 horas. Y el partido que será transmisión de Cooperativa
3: buen
10: de Deportes.
3: Buen equipo, la Naranja Mecánica.
10: Sí, buen equipo. Y para nuestra transmisión el domingo, 19 horas, el estreno de Ecuador.
3: Ecuador, vamos.
10: Contra Costa de Marfil. El Ecuador de Becachese.
3: Buen partido.
10: De Galíndez. El ex arquero de la U.
3: Pacho,
10: Caicedo, Incapié, Caicedo.
3: Plata, Incapié.
10: Ener Valencia.
3: Todavía Ener Valencia el 9.
10: Todavía Ener Valencia. Suecia con Túnez.
3: ¿Cómo no ha vacunado siempre Valencia?
10: Sí. Histórica imagen cuando salió en camilla para evitar un arresto en Quito por pensión alimenticia. Y sale lesionado. Se hace lesionado a mitad de tiempo y sale en camilla el hombre. Así que y el Suecia con Túnez cierra el día domingo. Eso con el Mundial. Nosotros en cooperativa.cl y también en Cooperativa Deportes estamos viviendo la fiesta solitos, la fiesta del Mundial aquí en Cooperativa. Vamos a lo nuestro. Notición de última hora, pero no creo que sea una buena noticia para la U, pero es una noticia de última hora.
3: No.
10: José Ignacio Navarro, director deportivo del Sevilla, acaba de confirmar que Alexis Sánchez está muy cerca de renovar con ellos. ¿Por qué digo mala noticia? Porque estaba el rumor de que Alexis podía volver a la U en algún momento, más bien volver a Chile y jugar en la U.
3: Pero con el despelote que es la U que se va a venir.
10: Además que cerró bien en el Sevilla, pero la duda era a ver qué pasaba con él. Bueno, confirma Navarro recién que Alexis, todo indica que va a seguir jugando en el Sevilla.
3: En Andalucía.
8: Y respecto a Alexis, un jugador que llevamos, estamos en conversaciones con su agente, la intención de tanto de Alice como de nosotros es llegar a un acuerdo. Estamos ahí un poco en conversaciones para darle lo máximo que el Sevilla le puede dar en estos momentos y lo que Alice y su entorno entienden que debe de recibir. Estamos en esa fase de comunicación.
10: Ya, todo indica que va a seguir en el Sevilla un año más. Ahí obviamente tendrá que bajar sus necesidades económicas, pero por si alguien tenía algún tipo de ilusión, no va a llegar a la U ni al fútbol chileno Alexis, y seguramente se va a retirar, no sé si en España. Yo creo que le quedan en su cabeza 2 años más. Uno más en España y una vez el último en Brasil. Que...
3: O River,
10: claro. Ahí vamos a ver qué es lo que decía Alexis, pero todo indica que no va a pasar por Chile en el cierre de su carrera.
3: Ya, igual hubiera sido bonito tenerlo con la camiseta azul, pero bueno.
10: ¿Cierto?
3: Si no marco.
10: Y jugó en Colo-Colo, acá en Cobreloa.
3: Insisto con lo del despelote, así que...
10: No creo que tenga mucha ganas de ir a la U, la verdad. No, porque cuando llega Alexis... Puede que el controlador no esté en libertad. Tantas cosas pueden pasar con la U, que se rematen las acciones, que cambien los dueños.
3: Claro, puede pasar cualquier cosa.
10: Oiga, hoy día arranca la Liga de Primera, la última fecha de la primera rueda. Hoy ya. Se para, hoy se entra un receso.
3: Campeón de invierno a la
10: Colo-Colo,
3: activa.
10: Colo-Colo. Hace ya 3 fechas. Ya. ¿Habrá Copa Chile a contar de la próxima semana?
3: Difícil alcanzar al cacique en la segunda rueda.
10: Bueno, tiene 10 puntos de ventaja.
3: Difícil.
10: Sí. Colo-Colo remontó 10 puntos a la U, pero en ese momento tenía partidos menos Colo-Colo y los ganó todos.
3: Claro.
10: Ahora no hay ningún equipo que lo pueda alcanzar en ese aspecto.
3: No era lo mismo.
10: La Católica casó a Colo-Colo una vez con 7 puntos de distancia, con el famoso paso de Diego Caña en Colo-Colo, pero remontada así de 10 puntos limpios. Está difícil porque no hay muchos partidos, no hay partidos pendientes de los perseguidores, además que los perseguidores están... En cualquier cosa, Guachipato, Limache, que son, no son ellos los que deberían perseguir a Colo-Colo, uno cree por inversión, más bien la U, hasta la Católica, pero la Católica está.
3: No, pero la Católica está en su
10: está en otros menesteres.
3: Asuntos internacionales.
10: Claro, pero la U es la que quizás podría haber apretado un poco más al cacique, pero Guachipato y Limache son los que están ahí, aunque vienen ahí, muy irregulares.
3: Después del Mundial va a estar bueno eso de la Católica en la Copa Libertadores.
10: Va a estar bueno. Y lo de O'Higgins.
3: O'Higgins también.
10: Boca.
3: Sudamericana.
10: Ah, bueno. Audax Italiano hoy día abre la fecha con La Serena 20 horas y mañana transmite Cooperativa Colo-Colo Cobresal 17:30.
3: Ahí con Brasil-Marruecos. Ahí.
10: A las 6 arranca Brasil-Marruecos y nos vamos a quedar en el cierre del Brasil-Marruecos. Y
3: palo a palo.
10: El domingo a las 15, La Calera con la Universidad de Chile. Transmite Cooperativa. Después pegamos con la Católica y la U de Conce.
3: Muy bien.
10: En el Estadio Claro, Arena, y cerramos con el debut de Ecuador en cancha ante Costa de Marfil. Así que a las 14 estaremos con Lucho Marambio desde México, está en el FanFest, nos contará cómo está la cosa en el Azteca.
3: En el Zócalo.
10: En el Zócalo, así que tenemos despliegue mundial para arrancar el programa hoy a las 14.
3: Y hay que mirar lo de Toronto ahí con Canadá en cancha en un ratito.
10: Sí, con Michael Bublé y con Alanis Morissette cantando el himno canadiense.
3: Ah, ya, ok.
10: Esa es la particularidad.
3: Bublé casado con Argentina.
10: ¿En serio?
3: Claro. ¿Ve?
10: Ahí me golpeó. Ahí no la tenía.
3: Farándula. Tiene que escuchar Primer Palo.
10: Primer Palo.
3: De la nuestra, con Esnaola y Jorge Lera.
10: 12:30 arranca el Primer Palo está al aire.
3: Ahí se conocen todas esas chimuchinas.
10: Esnaola y Lira. Una dupla incombustible. Oiga, el martes Argentina con Argelia, 21 horas, nuevo nominado Marco Senesi. Futbolista que milita en el Tottenham.
3: Vi el video de Senesi cuando lo llaman
10: por la novia.
3: No me fijé.
10: Sí.
3: Gracias, Ernesto.
10: La novia está muy emocionada él también. Y el inglés de Sampaio será tema a las 14 también. No somos quien para burlarnos de eso, pero cuando cuenta que había un expulsado en Sudáfrica, ya meme la cara del futbolista sudafricano.
3: Que no lo entendió.
10: No lo entendió porque fue pésimo el inglés.
3: Claro, los sudafricanos hablan muy cerrado también, además hablan como africanos,
10: sí,
3: que tienen un idioma propio.
10: Pero es viral, está en Cobreda.cl el inglés de Sampaio, que echó a 3 jugadores en un récord absoluto en un partido inaugural.
3: ¿Quién es uno para tirar la primera piedra?
10: Nadie. Lo vamos a escuchar igual a las 14.
3: Que tenga un buen fin de semana.
10: Chao, que estén bien.
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30: 16 grados. 16 grados en Santiago. Cooperativa, 1:34 minutos. 1:34.
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3: Cerramos también la semana política, marcada por la reaparición del presidente Boric en la escena, ¿no? En la discusión de la contingencia, por lo del CAE, por lo del secreto bancario, por lo de la deuda. Y está en medio estos días la iniciativa del PC de derogar parte de la ley Naín Retamal. Y eso ha recibido el rechazo no solo del actual oficialismo, incluso de sectores de la propia oposición. Mariano Reyes, buenas tardes.
0: ¿Qué tal, Rodrigo? Muy buenas tardes. Se activan las bancadas oficialistas frente al proyecto del Partido Comunista que busca derogar artículos de la ley Naín Retamal. La UDI acusó que el octubrismo ha vuelto. Renovación Nacional lanzó una agenda de protección a carabineros, una especie de la ley Naín Retamal 2.0. Y Republicanos espera que el proyecto se vote pronto en la Comisión de Seguridad para evidenciar quién es quién. La bancada del Partido Comunista apunta a aquellas enmiendas de la ley que afectarían a personas que se manifiestan. La legítima defensa privilegiada, por ejemplo, o los artículos vinculados a la justicia militar. Esta mañana estuvo aquí en el Palacio de la Moneda el general director de Carabineros, Marcelo Araya, quien fue consultado al respecto. Si bien siguió la impronta de ser una institución obediente y no deliberante, sí destacó el trabajo que ha realizado la institución con la ley vigente.
1: Yo no puedo aventurar de una modificación. Valoro por una parte todo el apoyo que nos han dado. Ustedes han sido parte también de estos copamientos, de cómo el personal de carabineros se ha estado desplegando, cómo hemos aumentado la productividad, cómo se han realizado mayor cantidad de allanamientos, de entradas, de registros. Hemos estado incautando en distintos lugares. Y eso es lo que nos pide la gente y nosotros vamos a seguir trabajando en esa línea. Si es que hay eventuales modificaciones, tendremos que verlo. Y como sea la ley, es lo que nos mandata a nosotros. Esto no se trata de que le guste o no a la institución o a terceros, sino que es la ley la que manda.
0: Bueno, quien sí entregó una opinión más concreta fue el ex general director de Carabineros, Ricardo Yáñez, en entrevista con Tele 13 Radio. Ahí dijo que le parecía absurdo el proyecto del Partido Comunista y que a su juicio es un retroceso. En La Moneda comparten esas declaraciones, se le preguntó al viceministro vocero y del Interior, Claudio Alvarado, lo escuchamos.
2: Bueno, absolutamente, porque la ley Naín Retamal lo que hace es darle más eficacia a la acción de la policía y a la acción de los tribunales de justicia. Por lo tanto, eso ha quedado demostrado y constatado en diversas resoluciones judiciales. Y hoy día volver el Partido Comunista al camino de la impunidad no me parece.
0: Bueno, y el tema que cruzó la semana fue la reactivación del expresidente Gabriel Boric en el debate político contingente y el versus que ha tenido el actual gobierno con su antecesor. Una dimensión de esa disputa hoy se radica en la Subsecretaría de Pesca, porque la Contraloría afirmó que la resolución enviada por dicha cartera en 2025, vinculada a la ley de fraccionamiento, no se ajustó a derecho. El viceministro de Economía y Minería, Daniel Mas, hace unos minutos aquí en el Palacio de la Moneda, dijo que ese era un estilo de gobernar en el periodo anterior.
4: Yo creo que otra ilegalidad de la administración anterior, que parece ser que era un estilo de gobernar, vamos a hacer cumplir la ley, vamos a aplicarla de la forma que cause menos perjuicio para los pescadores, eso será en el tiempo, pero tenemos que hacerlo lo que la ley no indique.
0: Bueno, el viceministro Alvarado se refirió a estas tensiones con el gobierno anterior buscando poner paños fríos. No hablaría de conflictos, dijo el titular de Interior, hablaría de legítimas diferencias de opinión. Respecto a la situación en el Ministerio de Economía, dijo el viceministro Alvarado que el gobierno solo está constatando hechos.
3: Y es verdad que le respondieron al ex asesor de Janet Jara, Darío Quiroga, por la alusión a Portales.
0: Sí, exactamente. El viceministro Alvarado dijo que ni en broma haría esa alusión. Recordemos que Darío Quiroga es el personaje del cual estamos hablando. Él fue asesor de la ex candidata presidencial Janet Jara, que en uno de sus videos en redes sociales vincula al ministro Quiroz con Diego Portales. Dice que el ministro Quiroz quiere parecerse un poco a Diego Portales y advierte que Diego Portales murió asesinado. Y eso ha generado un conflicto, ¿no?, dentro del oficialismo. El diputado Agustín Romero dijo que eso le parecía algo grave y claro, el viceministro Claudio Alvarado dijo que ni en broma, compartiría esas declaraciones del ex asesor Darío Quiroga respecto al ministro Quiroz.
3: Gracias, Mariano. Buen fin de semana.
0: Buenas tardes.
3: Chao, chao. Otra cosa, la tensión entre alcalde y hacienda, se reunieron con Quiroz, de hecho, pero Gonzalo Aguirre, buena tarde.
5: ¿Qué tal? Buenas tardes. Sí, este jueves varios alcaldes que son parte de la Asociación de Municipalidades de Chile, AMUCH, llegaron hasta Teatino 120 para reunirse con el ministro de Hacienda, Jorge Quirós, y abordar en particular uno de los puntos del proyecto de mega reforma que preocupa a jefes municipales, sobre todo de las comunas de mayores ingresos, como es esta propuesta de exención en el pago de contribuciones a los mayores de 65 años. Tras la cita, que se extendió por cerca de 2 horas, los alcaldes comentaron que el diálogo va a seguir en los próximos días. El alcalde de Lo Barnechea, Felipe Alessandre, dijo que esto es noticia en desarrollo. Nosotros, más que los municipios más ricos, somos los que más nos vemos afectados, dijo. Valoramos la disposición del ministro para dialogar sobre las alternativas que permitan mantener nuestro apoyo a la comunidad. Vamos a escuchar al alcalde de La Reina y presidente de AMUCH, José Miguel Palacios, y a la alcaldesa de Las Condes, Catalina San Martín.
6: Nosotros le contamos cuál era realmente nuestra situación. Yo creo que él no tenía claro el real impacto que esto significaba en cada uno de nuestros municipios. Por lo mismo, nosotros quedamos de entregarle formalmente también un documento que hemos estado trabajando con los demás alcaldes para que ellos lo estudien.
7: No tenemos resuelto el problema y eso me sigue teniendo preocupada, pero sí tenemos apertura al diálogo. Vamos a seguir en conversaciones porque queremos llevarle al ministro datos. Estamos de acuerdo en que las personas mayores de 65 años tienen que estar exentas de las contribuciones. Algunos alcaldes creemos que tiene que tener límites esta medida.
5: En cuanto a los plazos definidos para esta conversación, el alcalde Palacios dijo: vamos a trabajar aceleradamente para entregar toda la información que nos han pedido y tenemos la esperanza de que esto no supere la próxima semana. Consultada por si hubo alguna proposición o propuesta de parte del ministro Quirós, la alcaldesa de Vitacura, Camila Merino, precisó que el secretario de Estado escuchó muy atentamente y entendió que hay un problema con las personas que van a quedar pagando contribuciones, que van a seguir siendo onerosas, y también con el hoyo que nos queda en el municipio. Un 8% de baja en el presupuesto, igual es complejo para cualquier organización. Tras esta reunión con alcaldes, la última tarde, no hubo declaraciones por parte del gobierno, pero hace algunos minutos fue consultado por este tema el ministro de Interior y la CGGOV, Claudio Alvarado.
2: En las conversaciones que dicen en relación con negociaciones respecto a materias que están en discusión hoy día entre los municipios y el gobierno, es un proceso que continúa, que avanza, donde se seguirá conversando, y en todo proceso de negociación en algún momento hay diferencias y en otros momentos se pueden generar los acuerdos. Así que yo espero que en los próximos días, la próxima semana, estas diferencias se superen y podamos concordar con los alcaldes una buena indicación en el proyecto de reconstrucción.
5: Todo cuando hay también propuestas en esta materia que se han conocido durante este mes de junio y que provienen desde la Academia y la Investigación, como la del Observatorio del Contexto Económico de la Universidad Diego Portales, que apunta a que los adultos mayores de altos ingresos sí paguen contribuciones.
3: Gracias, Gonzalo.
5: Buenas tardes.
3: Buenas. Otra polémica. Esto tiene que ver con una suerte de vacío legal, ¿no?, en la implementación de la reforma al sistema de notarios. Y tienen en pausa el nombramiento de decenas de estas autoridades, ¿sí?, o miembros como, no sé si accesorio es la palabra, bueno, complementarios del Poder Judicial. El gobierno decidió poner urgencia a una moción del senador Araya para resolver el problema, aunque la propuesta genera dudas porque echa mano al sistema antiguo. Camila López, buenas tardes.
8: ¿Qué tal, Rodrigo? Buenas tardes. Y el conflicto se originó tras la entrada en vigencia el pasado 2 de abril de la reforma al sistema de notarios y conservadores. La nueva ley cambió el mecanismo de nombramientos y entregó al servicio civil un rol central en los futuros concursos. Sin embargo, quedaron pendientes 57 ternas que ya habían sido confeccionadas por las Cortes de Apelaciones bajo el sistema antiguo y que estaban a la espera de resolución en el Ministerio de Justicia. El problema, según se explicó, es que la ley no contempló una norma transitoria para esos casos. En la práctica, eso dejó en el aire quien debe terminar los nombramientos de las ternas elaboradas antes de la vigencia de la nueva ley. Para resolver ese vacío, el senador y presidente de la Comisión de Constitución, Pedro Araya, independiente PPD, presentó una moción que busca que las ternas confeccionadas antes del 2 de abril sean resueltas conforme al sistema antiguo, pero exigiendo a los postulantes una declaración jurada que acredite que no están afectos a las nuevas inhabilidades legales, según las cuales se impide que se nombre a familiares de jueces, de parlamentarios y de un largo listado de autoridades.
9: Hay que tener presente lo siguiente, que al momento en que se elaboraron esas ternas, que son ternas que ya se encuentran ejecutoriadas, porque solo falta la decisión del ministro de designar a quién va a ocupar el cargo, se elaboraron conforme al amparo de la antigua ley. Entonces, no puedes exigirle a una persona que estaba en un concurso que cumpla requisitos que a la fecha del concurso no estaban vigentes. Y justamente el proyecto lo que busca para evitar esa discusión es decir que aquellas ternas que el ministro de Justicia tiene en su escritorio para resolver, se le va a pedir a las personas que integran esas ternas firmen la declaración jurada que se firma hoy en los concursos señalando que no tienen las nuevas inhabilidades legales para salvar el punto.
8: Bueno, la propuesta del senador Araya, quien escuchábamos, fue aprobada en general en la Comisión de Constitución y el gobierno le puso urgencia, pero no estuvo exenta de cuestionamientos. Durante el debate, por ejemplo, la senadora Claudia Pascual del Partido Comunista planteó que podría ser más adecuado rehacer las ternas bajo las nuevas reglas de transparencia e inhabilidades en vez de mantener las confeccionadas con el sistema anterior. Una duda que también fue compartida por la senadora Paulina Bogdanovich del Partido Socialista. Frente a esas críticas, el ministro de Justicia, Fernando Rabat, explicó que el proceso de elaboración de las ternas está concluido y no parece apropiado rehacerlas.
10: Respecto de aquellas ternas que ya están efectuadas, hay un procedimiento administrativo que está concluido y por lo tanto rehacerlas por otra institución como el Servicio Civil pareciera que no corresponde. Sin perjuicio de lo anterior, a estas ternas o a los integrantes de estas ternas se les va a exigir la certificación de inhabilidad o declaración de inhabilidad que he señalado. Yo quiero en esto ser, como síntesis, como resumen, extremadamente claro. Al gobierno del presidente Kast tiene como un eje de trabajo la probidad y la transparencia. Y por lo tanto, para nosotros es clave que todos quienes van a optar al cargo de notario, archivero o conservador tenga presente las inhabilidades que hoy consagra la ley.
8: Bueno, además de las 57 ternas que ya están hechas, hay otros 59 nombramientos que están pendientes desde antes del 2 de abril, pero cuyas ternas no se alcanzaron a elaborar bajo la ley antigua. Esas sí quedarían en manos del Servicio Civil, según la propuesta del senador Araya. Por ahora, el proyecto sigue su tramitación en el Senado y se abrió un plazo hasta el lunes para presentar indicaciones.
3: Seguimos mirando. Gracias, Camila.
8: Buenas tardes.
3: A esta hora, Alessia Cara. Vamos a la ceremonia inaugural del Mundial en Canadá. Más ratito juegan los locales con Bosnia y Herzegovina en Toronto. Participación de los pueblos indígenas canadienses o de las primeras naciones, como se les llama en Norteamérica, un par de minutos, y ahora las imágenes o corpóreos gigantes de un alce, un oso y una ballena copan la escena también en esta ceremonia inaugural, la segunda, ¿sí? La primera fue ayer en México, ahora la segunda en Canadá. La tercera será por la noche en Los Ángeles, en los Estados Unidos. Todavía no está confirmado si va Trump a ese estadio. El partido ese va a ser Estados Unidos contra Paraguay y ese será transmisión del micrófono dorado de Cooperativa Deportes. 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
3: Lindo estadio el de Toronto, lindo marco para el Mundial de Fútbol. Se juega ahí en Canadá, en la noche se juega en los Estados Unidos. Debuta el primer sudamericano, la selección del Faro. Paraguay estará en el micrófono de Cooperativa de Deportes. Vamos a la Araucanía, lluvia en distintos puntos de la zona. Hay cortes de energía, algunas comunas bien afectadas por esto. Claudio Arévalo, buenas tardes.
1: ¿Qué tal, Rodrigo? Buenas tardes. Está lloviendo desde ayer en gran parte de la región de la Araucanía. Llovió toda la noche también aquí en la ciudad de Temuco y esto ha generado anegamientos, especialmente en las calles céntricas de la ciudad, en Avenida Alemania. Ya es un clásico aquí en la capital de la Araucanía, pero también hay problemas de corte de energía eléctrica en la zona lacustre, algunas postas rurales que se han visto también afectadas producto de estos cortes de energía y alguna caída de árbol que se registra también en la zona de Curarrehue y Pucón. Escuchemos a Jan Gorayev, es el director regional de Senapred, entregando mayores detalles respecto de cómo va hasta ahora este sistema frontal aquí en la Araucanía.
4: Hay algunas postas que están reportando problemas eléctricos y algunas situaciones muy particulares que se están trabajando ya como sistema. El paso Pino Achao se encuentra cerrado debido a la nieve y a la poca visibilidad, pero el grueso, por decirlo así de alguna forma, de este frente se espera para esta tarde e incluso que continúe hasta mañana sábado 13.
1: Como suele ocurrir en estos casos y tomando en cuenta que podría agudizarse esta situación durante la tarde, Rodrigo, se está en comunicación con las 31 municipalidades de las provincias de Cautín y Malleco reportando alguna situación de mayor complejidad que se pueda conocer durante la tarde y también en la noche. Los diferentes comités comunales de emergencia se encuentran absolutamente activados aquí en la Araucanía. Hemos dado una mirada también en los ríos, está lloviendo fuerte en algunas comunas de esa región y también en el Biobío se esperan reportes durante esta tarde.
3: Precipitaciones también para mañana, eso indica al menos la Dirección Meteorológica de Chile, con hasta 14 grados de temperatura en día sábado ahí en la Araucanía. Perdón, hasta la mañana va a haber precipitaciones, 12 de máxima en la Araucanía mañana y debiera por la tarde, mediodía del sábado, salir el sol. Gracias, Claudio.
1: Buenas tardes.
3: Otra cosa, había una actividad de prensa del embajador norteamericano en Chile, Paula Kelly, buenas tardes.
6: ¿Qué tal, Rodrigo? Muy buenas tardes. El embajador de Estados Unidos en Chile, Brandon Yad, participa a esta hora en un evento gastronómico en el Mall Alto de Las Condes, organizado por la embajada y la Oficina de Asuntos Agrícolas, con el objetivo de celebrar la asociación comercial entre ambos países. Colaboración que se da ahora no solo en el tema económico, sino también en el tema de la seguridad, con este acuerdo de cooperación entre países para combatir el crimen organizado transnacional. Justamente el embajador Yad valoró esta cooperación del gobierno del presidente Kast en esta materia.
7: Es muy bueno ahora. Estamos haciendo mucho con el gobierno en este momento para combatir el crimen organizado con muchos programas que tenemos nosotros y yo creo que la administración del presidente Kast va a lograr mucho.
6: El embajador Brandon Yad también fue consultado por la candidatura de la expresidenta Bachelet a la ONU y este posible veto de Estados Unidos, pero evitó referirse al tema, señalando que eso lo ve Washington. Y sobre las negociaciones con Irán para terminar con la guerra, dijo que está a la espera de lo que diga el presidente Trump.
3: Ya, nada sobre la candidatura de Bachelet a la ONU. No quiso pronunciarse. ¿No?
6: No dijo nada al respecto. Dijo que eso es un tema que lo ve Washington.
3: Paula, muchas gracias.
6: Buenas tardes.
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3: En el Maule formalizan a los 6 carabineros dados de baja acusados de integrar una asociación criminal que cometió graves delitos, según se expuso en audiencia en Talca y alrededores. Nuevas amenazas contra la comunidad educativa, lo dice el SLEP de Santiago, obligaron a suspender las actividades hoy en el Instituto Nacional. En la trama bielorrusa, la Corte de Santiago revocó la prisión preventiva de la ex suprema Ángela Vivanco. Quedó ahora con arresto domiciliario total. Y hay polémica por la iniciativa que busca nombrar 57 notarios, pero con el sistema antiguo. Cuando se conformaron esas ternas, no estaba operativo aún el nuevo mecanismo a cargo del servicio civil. Y así nos vamos, segunda edición del Diario de Cooperativa en día viernes, puesta al aire por Ricardo Engel, en la producción Claudia Kelly, en la edición general de prensa Eugenio Sierra Alta. En las grabaciones, don Marcos Concha. Oiga, que estén muy bien, pasen un buen fin de semana, llega todo el deporte, en la noche se transmite el Estados Unidos Paraguay. Buena tarde.
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8: Confieso que llego a este Mundial de Clubes o a Mundial Absoluto con más curiosidad que expectativas, porque la idea de reunir tantos equipos suena atractiva en el papel, pero también genera una pregunta legítima. ¿Realmente necesitamos un torneo tan grande? La primera fase será inédita, extensa y probablemente nos obligue a ver y descubrir qué tan competitivos son algunos cruces que jamás imaginamos ver. Porque esa es quizás la gran gracia de este campeonato. Los que amamos el fútbol terminamos viendo partidos improbables en horarios improbables. De pronto uno se sorprende mirando a Sudáfrica contra Corea, Irak enfrentando a la gigante Francia. Son encuentros que nunca habrían existido en otro contexto y que por un par de horas capturan nuestra atención. No sé si este Mundial será un éxito deportivo. Tampoco si resistirá la crítica de quienes creen que el calendario ya está sumamente saturado y que los futbolistas juegan demasiado, al menos en Europa. Es una discusión válida, como también que Estados Unidos sea nuevamente sede con todas las trabas y cortapisas que pone a quien lo mira feo. Pero ya está, Infantino es un lamebotas del rubio presidente y más no podemos hacer. También es cierto que el fútbol tiene una capacidad única para despertar curiosidad. Nos gusta descubrir camisetas nuevas, estadios distintos, jugadores desconocidos y formas diferentes de entender este deporte. Por eso, aunque no tenga grandes expectativas respecto al nivel general del torneo, sé perfectamente lo que me va a pasar. Y le va a pasar a usted también. Vamos a terminar sentados frente al televisor viendo partidos que hace 6 meses ni siquiera sabíamos que podían existir. Y probablemente ahí está la verdadera magia de este Mundial. Recordarnos que el fútbol sigue siendo capaz de sorprendernos, aunque sea un martes cualquiera, a una hora completamente absurda. Soy el Polaco Golber y aquí comienza Cooperativa Deportes.
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9: 14:01. Bienvenidos a la radio del Mundial, a Cooperativa Deportes en Onda Mundialista. También pensando en la fecha 15 de la Liga de Primera, comenzamos los títulos inmediatamente con la fiesta del fútbol. Porque el primer sudamericano va a la cancha esta noche. La selección de Paraguay se mide ante Estados Unidos en Los Ángeles en el arranque del grupo D. En instantes, en Toronto, Canadá choca con Bosnia y Herzegovina por el grupo B de la Copa del Mundo, que ayer vio ganar a México y Corea del Sur en el estreno. Y Alexis le da un portazo a la U y al retorno al fútbol chileno, a un eventual retorno, porque hoy el gerente deportivo del Sevilla confirmó que están a detalles de asegurar una temporada más la presencia del tocopillano allá en Andalucía. Y en Colo-Colo, el Tan Ortiz ya tiene listo al reemplazante de Joaquín Sosa, para mañana ante Cobresal, y además definió el Tan Ortiz la oncena para medirse mañana ante el equipo de Gustavo Huerta. El técnico también proyectó el mercado de fichajes para el segundo semestre. Se abre la próxima semana el libro de pases. Joaquín Méndez, dije el de la tele, el rubio. Lo vi ayer y se me quedó en la cabeza.
10: Para siempre.
9: Y Garnero Sebastián nuevamente tendrá que lidiar con las bajas para la última fecha ante la U de Conce. En los cruzados al menos habrá 4 jugadores afuera del partido entre lesionados y suspendidos.
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0: el programa se llama así.
1: Perdón. Sí, ahí lo estábamos viendo en la casa de repente. Ya pues, 14:04 estaremos en México en minutos. También con Ivo Bay para hacer la previa, porque Cooperativa sabe y se ve en la radio del Mundial.
0: Tenemos los mejores partidos en nuestra antena.
1: Tal cual, estamos solitos en esto. Y hoy día en la tarde-noche, más bien en la noche, estará Paraguay con los Estados Unidos en la antena de Cooperativa desde Los Ángeles.
0: Pero los partidos mundiales se escuchan por Cooperativa.
1: Se escuchan por Cooperativa.
0: Es indesmentible.
1: Vaya a la segura por la app Cooperativa y por la radio en vivo de cooperativa.cl y por el aire, obviamente.
0: Porque están todas las plataformas también, eso es importante remarcarlo.
1: Así es, así es. Así que somos la radio del Mundial hoy día. Ya lo decíamos, Paraguay, Estados Unidos. En un ratito, muchachos, arranca, como decía el polaco, me encantó el editorial de polaco que dice: hay algunos que estamos descreídos con tantos equipos, pero en algún momento nos vamos a ver en el sillón viendo, no sé, ahora un Canadá-Bosnia, mañana un Escocia-Haití.
0: Hay que hacer un censo de quiénes están preparándose para mañana en la nochecita a ver Haití-Escocia. Yo creo que es una prueba de fuego.
1: Quizás no en la tele principal, pero sí como en el computador.
0: Ah, que lo manden al link.
1: Claro, no me voy a sentar a ver Escocia con Haití, pero lo voy a tener ahí, de refilón.
0: Yo creo que también me lo van a sacar, porque convengamos que entre el Mundial y lo local va a ser una jornada de mucho. Pues bueno, la antena Cooperativa está reflejada eso también, porque no solo Mundial, también tendremos lo que pasa con la Liga Local en nuestro...
1: Está la Liga de Primera, se nos olvida un poquito igual, pero hoy día arranca la Liga. La última fecha de la primera rueda, Audax y La Serena. Mañana Colo Colo con Cobresal a la cancha, transmite Cooperativa. Estaremos ahí jugando con el Marruecos-Brasil y nos quedamos con Marruecos-Brasil después, pero centralizados en el Monumental. Bien. El domingo, Igor, la U contra la Calera de visita y la Católica con la U de Conce. Y cerramos con Ecuador-Costa de Marfil. Suave la cartelera de Cooperativa.
2: Muy bien.
1: ¿Vio algo ayer, Igor? Imagino que sí. ¿Por qué se quedó?
2: Si los puedo ver todos, los veo todos. Sí, pues. Si no, que hay alguna razón...
1: ¿De fuerza mayor o tecnológica?
2: No sé.
0: Hay un desafío... ¿Pero tiene toda la antena ahí, bueno, no?
2: No, por eso, de repente me vi en esas cuestiones de ahora, ¿cómo se llaman?
0: Las apps.
2: No, esas cosas, Disney.
1: Ah, los Disney, los Trivilín.
0: La OTT, Igor.
2: Bueno, pero no importa, al final se ven todos.
1: Sí,
2: pero alguien los tiene.
0: Pero hay un desafío notable. Argelia, Jordania, a la medianoche de mañana.
2: No, si lo puedo, lo veo. Si no, ya. No tengo esa cosa elegante. Así, no, yo no veo esos partidos. En la primera fase yo quiero ver todos esos equipos.
1: Siempre has dicho eso, Igor.
2: Naturalmente después aparecen los candidatos y aparecen los nombres y, en fin, los jugadores consagrados. Pero en esta primera fase hay que ver esos equipos que han tenido evolución en el tiempo, y eso es lo interesante.
1: Corea.
2: Bueno,
1: ayer.
2: Claro,
1: ayer,
2: porque claro. Cuando Corea del Norte el 66 empata con Chile, con gran afectación de acá, después le gana Italia. Sí. Y hay un momento en que después le está ganando 3-0 a Portugal, ya en la otra fase. Pero la sensación con ese equipo coreano era que tenían una gran disciplina, una cuestión física muy importante. Pero bueno, futbolísticamente a lo mejor dejaban ciertas dudas. Y ahora hemos visto cómo hay una idea futbolística más notoria. Más allá de la misma disciplina, obviamente está la otra Corea, pero bueno, no vamos a hacer diferencias que son deporte geopolítico.
0: Claro.
2: No, pero es que entonces lo mismo pasa con, no sé, Japón. Cuando uno lo ve ahora, tiene una versión tan mejorada. Entonces, eso a mí me gusta, porque si se habla que el fútbol es una expresión universal, bueno, tiene que serlo en toda la medida. No solo para los buenos, los mejores, los que se candidatean, en fin, los que están en todas las pollas. La primera fase para mí es de observación de eso. Me gusta esa parte. Después ya empezaremos con los cálculos más lógicos. Pero bueno... el partido inicial tiene siempre esa cuestión mental, pero fue entretenido después cuando el entrenador de México, bueno, dice, podría haber hecho más, el rival no tenía esto, respondiendo a las críticas.
1: Claro.
2: Bueno, yo creo que no había tanta incógnita en el partido, México fue más que Sudáfrica, pero era para arrancar, digamos, sí, para empezar a degustar.
0: Sí, fue singular, fue claro, un equipo muy sustantivamente superior, pero que no necesariamente brilló México. O sea, fue más porque Sudáfrica fue muy, muy poquito. ¿Viste que en un programa de análisis de la televisión sudafricana partieron

0: minuto de silencio fue como lo de Messi
1: en 2018,
0: el funeral de Messi que le hicieron en la televisión.
1: Asaro y compañía. Ahora estaba no sé si lo peor, pero eran jugadores seleccionados, ex seleccionados. Estaba Benny McCarthy, por ejemplo, el histórico delantero sudafricano. Claro. ¿Y qué esperaban ellos ganar la México de local?
0: Hicieron un minuto de silencio en el comienzo del programa. Estaba bueno, el primer partido, además, pues, sí. O sea, es cierto que mostró poco ayer el cuadro sudafricano, pero se pasaron. A mí me sorprendió, yo esperaba más de Sudáfrica. Se ve, creo, una involución en el primer partido igual, pero respecto a lo que a la sensación que había dejado en presentaciones anteriores. Y lo de México, bueno, también en un minuto les costó. Bueno, se habían quedado pegados en ese 1-0. Bueno,
2: pero no habían ganado tantos partidos de esta índole.
0: El primer partido lo habían jugado muchas veces y es primera vez que lo ganan.
2: Bueno, entonces.
0: Pero a lo que voy, Igor, es que la misma efervescencia del Estadio Azteca hizo que en un minuto hasta los pifiaran. Po. Era bien singular. Así como gritaron Ole a los 10 segundos del partido. Después los pifiaron, y eso yo creo que igual al futbolista le genera una ansiedad.
2: Está bien, pues ellos son hinchas de México, pero uno que ve esto a la distancia, no, como que tiene un prisma un poquito más distanciado, en lo afectivo, digo. Bueno, veremos qué pasa ahora. Evidentemente, en todos los países hay una gran carga crítica, por supuesto, y se irá viendo con mayor razón ahora, porque, bueno, alguien va a quedar en el camino.
1: Totalmente. Tiene que quedar en el camino. Y no van a ser tantos, porque de las 48 selecciones, 32 avanzan.
0: Claro.
1: Entre 8 mejores terceros, bueno, y los 2 primeros de cada grupo.
2: Claro, entonces uno dice, bueno, entre los que quedan, no, seguro que no va a haber un candidato.
1: Difícil. Bueno. Salvo una catástrofe.
2: El fútbol a veces.
0: Tiene a veces
2: eso. Regala alguna cosita.
1: Oye, vamos a México. Antes lanzo la pregunta para la gente que ya está en el YouTube, que también está en X, con Cooperativa Deportes, porque ya está en marcha el Mundial. La Roja obviamente no está presente. Por eso te invitamos a responder: ¿a qué selección adoptaste? ¿Cuál la tienes como? Claro. Quizás no tanto en lo deportivo, la adoptaste y quieres que le vaya bien en el Mundial. Y si se puede, ojalá que sea campeón. Pero ¿qué selección adoptaste sin Chile en la competencia, como viene pasando el año 2014.
0: Nunca olvidaría a Sebastián Aguilar cuando adoptó a Marruecos en el Mundial anterior.
1: Y lo dejó ahí en el podio.
0: Desde antes del Mundial estaba ya rayando con Marruecos y vaya que le fue bien. Llegó a semifinales.
3: No, Sebastián Aguilar es un...
1: Pero nos hizo creer esa persona.
3: Es nuestro Nostradamus.
1: Aparte nos hizo creer que había completado el álbum.
0: Le faltaba
1: una lámina. Después era encarado al aire.
2: Claro. Sí. Pero es tan distinto el fútbol cuando se ve sin el compromiso emocional directo, ¿eh? Porque ese gol que le hacen a Sudáfrica, el arquero saliendo, tocándolo por el centro.
3: ¿El primero?
2: Uh-huh. O sea, se lo hacen al equipo de uno.
0: No, camina por el techo.
2: Claro, pero ahí...
0: Qué ingenuidad del portero sudamericano. Claro,
1: oye, vamos a México.
2: Tan fácil cuando no nos están metidos.
1: Lo tenemos esperando hace un ratito a nuestro querido Lucho Marambio, quien está en la Ciudad de México, ahí con Molotov de fondo, en veo especial del programa con camiseta, de lunes a viernes, 18 horas. Ahí está Caneo también en ese tinglado.
2: Ah, ¿sí?
1: Ahí son Antunes también, Igor Ochoa. Y también está...
0: Es un programa bien interesante.
1: Tiene
3: su cosita. ¿A qué hora es ese programa?
1: ¿Estamos invitados? Perfecto. No, bueno.
2: El jefe de ese programa.
1: ¿Usted conoce al jefe de ese programa?
2: Es un hombre paciente, sí.
1: Un hombre paciente, ya.
0: Don Alejandro.
1: Admira Igor Federico Ochoa, el jefe de ese programa. Me dice el Topo Caneo que conoce a la persona.
2: No, le tengo mucha simpatía. Nos conocimos hablando directamente después de un partido de la U en Quillota y en un local intermedio.
1: Extraordinario. Ya. Querido Lucho Marambio, ¿cómo estás, amigo mío? Impecable el primer día ayer en Cooperativa de Deportes con la cobertura mundial. Hoy en México, sin partidos, pero imagino con toda la resaca del triunfo azteca ayer ante Sudáfrica.
4: ¿Cómo te va, Ernesto? Saludos a todos, Eva. Oye, Igor, un gran abrazo. Sí, Alejandro Cortés tiene mucha paciencia porque ese panel de con camiseta es muy variopinto. Como lo que vemos ahora, porque yo estoy en el Zócalo. Entré por fin al Zócalo. Me demoré una hora en ingresar. Hay una estructura de acero, pero literalmente de acero, y en la tarde vamos a subir los videos para que ustedes vean cómo tienen que abrir. Tuvieron que traer un combo, esa herramienta. ¿Sí? Ancestral casi, para poder abrir, porque son estructuras de acero muy fuertes, y esto es para evitar las protestas. Mira, hoy ya es todo liberado, todos pueden entrar, pero eso, todos pueden entrar, es un decir, porque en las calles adyacentes siguen acampando los docentes, sí, que quieren que quieren hacer protesta, digamos. Eso es lo que genera de alguna forma problemas. Nosotros estamos acá con Molotov de fondo. ¿Y sabes lo que suena acá? ¿Acá realmente el FanFest ahora?
1: ¿Qué suena?
4: Luis Miguel.
5: ¿Cómo no?
4: Ahora te puedes marchar, dice.
1: Ahora te puedes marchar.
4: Ahora viene.
1: A ver.
4: Si no supiste amar, ahora te puedes marchar, sí. Ahí está el karaoke. Porque ahora se da un partido en unos 40 minutos.
1: Sí, pues.
4: Ahí, mira, vi canadienses, colombianos, colombianas, estadounidenses y dos hinchas de Bosnia-Herzegovina. No, de verdad que vamos a estar con todos los hinchas. Nosotros nos acomodamos ahora recién en la zona del Media Center porque esto es nuevo para la prensa, porque ayer fue un caos. ¿Saben que ayer esperaban 50.000? ¿Saben cuántos vinieron ayer?
1: ¿Cuántos?
4: Según los datos de la alcaldía de Ciudad de México, más de 100.000 personas. Colapsó todo. Entonces ahora toda la prensa, estamos en el Media Center, haciendo un nuevo proceso de acreditación para ordenar y ya, de aquí en adelante, entrar siempre por una puerta, porque en el fondo, una puerta lateral, que son de acero también, hay que hacer filas larguísimas para entrar a este perímetro, que si usted se lo imagina como espacio libre, no, está cerrado toda la zona, es una burbuja.
0: Oye, Lucho, bueno, ¿cómo...?
3: Perdón, cortito, sí. Hay que acordarse que hace no mucho, los 31 minutos tocó con 150 mil personas.
1: Tenés razón. Sí.
3: ¿Hace cuánto? ¿Fue un mes?
0: Poquito. Oye, Lucho, ¿cómo quedó la moral mexicana después del triunfo de ayer? Lo comentábamos aquí al inicio con los muchachos. Claro, de ser el grupo de esa la división, pero pasaron por todos los estados de ánimo los mexicanos en el partido de ayer, pues entre goles a los 10 segundos y después hasta algunas pifias cuando las cosas se enredaban.
4: Yo de verdad que Seba no lo podía creer. O sea, parte el encuentro y empiezan los goles, dije, esto termina mal. Bueno, pasó este, los mexicanos terminó bien en una parte, que ganaron, que ya prácticamente aseguran el camino, porque esto tiene 16 avos de final. Entonces ya uno dice, el que gana un partido va a estar por lo menos entre el mejor tercero. Eso como una ecuación inicial. Pero querían más goles. De hecho, la tercera pregunta que le hacen en la conferencia al Vasco Aguirre es sobre eso, y el Vasco Aguirre obviamente se molestó. Puso los pies sobre la tierra, puso la sensatez al estilo de Igor Ochoa, diciendo que esto es fútbol, que el rival también juega, y en el fondo le dijo, no sé qué quieres si estamos en una Copa del Mundo.
1: Claro. Igor, ¿de qué fue aludido? El Vasco Aguirre.
0: El Vasco.
2: Pero dígalo, que durante el partido estuvo inquieto, se le notaba... Incluso enfadado.
0: Movedizo.
2: Bueno, pero sí. Tú tienes la visión mucho más concreta del partido. A México, ¿qué le habría faltado según esa crítica generalizada? ¿Más juego asociado? ¿Cuál fue lo que más se puntualizaba como déficit?
4: La gente dice que el equipo tocó mucho hacia atrás.
2: Ajá.
4: Cada vez que el equipo tocaba hacia atrás, le molestaban. Pero sabes que hay un rasgo que a lo mejor para nosotros en Chile no le damos tanta importancia porque estamos lejos de esa cultura, pero el público que estaba ayer en el estadio, Igor, era un público más mexicoamericano. Ya el mexicano que vive en Estados Unidos, te diría que un 70%, porque el precio de la entrada era privativo. La entrada más barata, unos 800.000 pesos chilenos. Habían entradas que costaban $10,000. Entonces, nosotros, al hacer como una entrevista con la gente que iba entrando, venían de Dallas, de Los Ángeles, de Arlington. Entonces, ese era el público. Y ese es el público que estaba... Mira, cuando viene el minuto de hidratación, la gente estaba bailando, estaba en otra. Fue un partido de espectáculo estadounidense, claro. No del hincha mexicano más crítico, si se quiere.
2: Claro,
4: ¿te das cuenta? Entonces, fue muy, muy singular eso. Es un elemento a considerar.
2: Sí, claro, porque ellos tienen una apreciación, a mí me parece, digamos, es distinto el mexicano que ve su torneo al que está en Estados Unidos, donde hay un fútbol bastante más liberal, por decirlo así, mucho de vuelta, y que los goles son lo primordial. Pero bueno, interesante.
1: Oye, Luis, ¿algo más que nos puedas contar por allá?
0: Una duda de color, Cevita. ¿Puede hacer una duda
1: la
0: de color?
1: Que quiera.
0: Estoy preocupado por...
4: Lo que quiera.
0: ¿Era Shakira o no era Shakira, Lucho?
1: Oye, sí, ¿qué decís tú?
4: Mira, yo estoy mirando la foto de nuevo, mira. Tengo acá en mi mano el diario Metro. Y yo estoy viendo la foto del primer plano que le hacen, la foto del fotógrafo Edgar Medel, y como que es un guiño a que no es Shakira, porque si tú ves la foto de Metro, del diario mexicano no parece. Pero hay una... En esta teoría conspirativa vi todo el análisis. Un análisis, facial, si se quiere.
1: Ya,
4: hay una marca que tiene sobre arriba de la nariz, en la ceja, en el entrecejo, en realidad, Shakira, que es indistinguible que estaba. Eso según la teoría de la era digital. Ahora, con inteligencia artificial la pueden haber puesto. Pero sí, sí hay algo con todo lo que rodea a este espectáculo de la FIFA que ayer llamó la atención acá, y que es que Gianni Infantino cada vez, con Shakira, con el nivel de artistas que tiene, con el nivel de embajadores que ha buscado, busca ser una figura, un rockstar, un Mick Jagger, porque ayer él presenta la copa con Salma Hayek. Eso fue lo que más se habló ayer acá. O sea, era como algo bien... Y es como el Infantino Mick Jagger, el Infantino rockstar.
0: Claro.
4: Porque tampoco no estuvo la presidenta de la República, no, junto a él en la tribuna.
0: Sí, se habló harto de eso. Se dijo que ella no iba en reclamo por el valor de las entradas, pero también otros dicen esto mismo que tú nos contabas, Lucho, que pasa ahí en el Zócalo, que ella también quiso evitar un poco las protestas. Esas son como las dos visiones que se han tenido del tema.
4: Sí, pues esas son las miradas. Ella lo vio en otro municipio que no es Ciudad de México, y sabe mucho de eso, pero sí ella lo recibió en la Casa de Gobierno a Infantino y esta relación está resuelta. Pero de verdad que vivimos en esas dos caras. Los mexicanos quieren disfrutar la copa, son muy futbolizados, pero para ellos es excluyente el precio de la entrada, por eso el fanfest era tan importante, por eso ha sido tan molesto para ellos que esté tan cercado el perímetro del Zócalo, que es su punto icónico, donde vienen siempre los turistas, donde es un punto de reunión. Pero ayer de hecho celebraron junto al Ángel. Ese fue el punto de reunión y ahí hubo un evento también, pero acá en el FanFest todo estuvo tan repleto que quedó mucha gente afuera. 100.000 personas, Seba, 100.000 personas. Y decía Rodri algo muy importante de lo de 31 minutos. Ayer entrando al estadio, cuando decíamos de Chile en el postpartido, nos nombraron en este orden: a los Bunkers, 31 minutos, Lucibel, La Ley y Los Ángeles Negros.
0: Claro, Los Ángeles Negros. Se quedaron allá para siempre.
1: Interesante lo de Lucibel metido ahí entre los cinco más nombrados. Sí, lo de los Bunkers es notable porque hicieron carrera allá durante muchos años.
0: No, y la gira de la última gira tuvo más fecha en México que en Chile.
1: México que acá. Sí, claro. Querido Lucho,
4: ahí viene con Guana.
1: ¿Va con Guana?
0: Sí, pues con Guana.
4: Sí, eso nos decían ayer.
0: Que se reúne nuevamente con Quique Neira.
1: ¿Con Quique Neira?
0: Claro, claro.
4: Sí, le mandaron saludos a Quique Neira, eso es real. Aparece en uno de nuestros despachos con camiseta. Saludos a Quique Neira, porque están esperando con Guana. Hay una cultura popular compartida, te diría, con México. Hay una, y también sí, en el fútbol, así que no sé, caen bien, son simpáticos los mexicanos, sí, muy simpáticos, y ellos mismos se molestan. Dicen Chile 7-0 y ya lo tienen como internalizado.
1: Está bien que se lo tomen así. Gracias, querido mío, seguimos en contacto desde la Ciudad de México. ¿Cuándo vuelven a jugar por allá en Norteamérica y en Monterrey? Creo que el próximo partido.
4: Sí, que hay partido en Monterrey, va a jugar Japón allá, pero nosotros seguimos en Ciudad de México porque vienen en estos días Colombia. Colombia se viene a jugar Uzbekistán, con la prestigiosa selección de Uzbekistán.
1: Tal cual.
4: Y quiero sumarme a la encuesta. Yo tengo mi equipo desde chico. Cabo Verde, por Custodio Méndez, que jugó en Wanderers. Cabo Verdiano, que jugó en Chile.
1: Extraordinario. Bueno, Lucho Marambio, un verdadero crack. Cabo Verde entonces para él. Acá hay otro que le da Cabo Verde, pero no por esas razones.
0: Sí, yo voy.
1: Ya viene al aire.
0: Sí.
1: Vegetariano, el hombre.
0: Gusta del equipo de Cabo Verde. Sí.
1: Oye, abrazo, querido. Sigue disfrutando.
4: Abrazo grande, que estén bien.
1: Chao, amigo.
4: Que estén bien, chao.
1: Chao, chao. Lucho Marambio, desde Con Camiseta a Cooperativa de Deportes para hablar de la Copa del Mundo desde México. Ayer, antes de ir con Ivo, fue meme, está en cooperativa.cl, se rieron un poquito del inglés del árbitro Sampaio. Wilton, que no se guardó ninguna roja, el partido inaugural, Igor, con más expulsados en la historia.
2: ¿Qué dijo en inglés?
1: ¿Escuchemos?
2: Se me complica. Digo.
1: Se me complica, de hecho viene a recordar a un grande de la radiofonía nacional. Escuchemos a Sampaio y Jenny Bobay con el resto, con lo que pasa hoy.
5: After review, attacker number 11, commissario for play, arms directed the face of the defender. Decision, direct free kick, red
1: card.
2: Bueno, un inglés un tanto complicado.
0: Se le complicó
1: y arranca.
0: Lo que yo me enteré ayer en una de las señales internacionales que estaba viendo es que hay una preparación de eso de parte de la FIFA y hay como una, no es que esté todo como con un libreto.
1: Una minuta.
0: Pero hay como una, claro, para cada situación, ¿cómo debieran ellos expresarlo? Y que se supone que el que no manejaba o que en su interno era muy bueno, como Luis, tenía que memorizarla, o sea, como para decirla por último, como recitado, ¿cachai?
1: Imagínate.
0: Pero a Sampaio se le...
1: Pero está ahí en otra, con 100.000 personas en las tribunas, que se te olvide, pobre que Sampaio. Se le complique. Sí, se le complicó a Caneo con Brereton, ¿por qué no a Sampaio en un
2: After
1: mundo?
2: Review.
1: Se me complica. After review, ahí está. Y arranca, sanitizado, abriendo la cancha, espuma mousse, centra y agua destilada. mineralizada, anota. 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
1: 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Querido Ivo Sebastián Bay.
7: Buenas tardes.
1: Chacón. ¿Cómo le va?
7: ¿Todo bien?
0: ¿Por Cabo Verde, no? Es un infundado.
7: Cabo Verde. Me gustan las selecciones que son menores.
1: Le gustan los debutantes. Curazao, Cabo Verde, Jordania.
7: Exacto.
1: Uzbekistán.
7: Pero tengo mi corazoncito con España.
1: Eso.
7: España, Uruguay, por ahí.
0: Pero no respondió acá. ¿Tu favorito España?
7: España, sí. Pero Cabo Verde le llevo cariño.
1: No me respondió.
0: No tengo dudas.
2: Claro, por eso te gustan los chinos.
1: Oye, ¿a quién adoptaron ustedes? Sebastián Esnaola, Rodrigo. No sé si Igor habrá adoptado alguno, no quiero importunar, Igor.
0: Me pillaste un poco, no tengo a nadie adoptado.
2: No, claro.
1: ¿Algún...?
0: Voy a esperar la primera rueda para uno que me guste.
1: Esperemos los primeros partidos de la...
7: Pero
1: de
7: eso no se sabe antes que empiece el Mundial, más o menos.
1: Cuando uno...
7: La selección que no le gusta.
1: Sí. Empezamos tarde
0: mi con candidato de España. Yo...
7: Ah, España.
0: Sí, mi candidato de España.
1: Pero la pregunta va más en la adopción.
7: La adopción.
1: Sentimental.
7: Ah, claro.
1: Sí, por ejemplo, Marán viejo Cabo Verde.
7: Cabo Verde.
0: Usted también.
7: También, y España.
1: Juan Carlos Mesa, que vive en España, dice España, Uruguay y Egipto.
2: No entiendo el sentido de...
7: No.
2: No se trata de elegir un...
1: Es que quizás lo tiene adoptado en el corazón España también. Ah, Maya, el favorito.
7: Sí, sin duda.
1: Eso es porque Caneo también... Caneo una suerte español también. De decir España, Caneo más rato. Para lo que...
7: Cabo Verde también.
1: También le gusta Cabo Verde. También le gusta.
3: Sí, también. Su ascendencia europea, míralo.
1: Sí, muy bien. Muy bien. Ya, Marianela Olivares, yo tengo un cariño especial al Tri, a México. Y ahora con sus videos con Juan Gabriel más todavía. Cariños a todos. Rodrigo Acosta, Panamá por Cecilio. Sí, Panamá por Cecilio, por César Yanis. Sí, vamos por ellos. Daniel Jefe Final, Cabo Verde. Mira, está ANFP TV. Paraguay es el primero y es finalista, dice acá, en FPTV. Abrazo. Gabote, hola Gabote, cuéntame por quién va por Estados Unidos, Gabote. Lo dudo, me lo cuentas. Ya. Y Bobay, hoy día, a propósito, sí. Estados Unidos estrena, Paraguay, y en un ratito Toronto abre como sede, Canadá.
7: Los dos anfitriones que faltan hoy se van a estrenar, va a ser Canadá, el primero de ellos, que en Toronto va a recibir a Bosnia y Herzegovina, partido que va a arrancar en 33 minutos más para dar el vamos a lo que va a ser la zona B, pero lo que nos interesa a nosotros también es la participación de los equipos sudamericanos, y hoy día vamos a tener en cancha el primero de ellos, va a ser Paraguay, el seleccionado guaraní, que hoy día va a saltar a la cancha cuando se mida ante el otro anfitrión, los Estados Unidos. Eso va a ser en Los Ángeles.
1: En Los Ángeles.
7: Sí, ahí se va a jugar este cuarto partido donde va a saltar a la cancha el equipo de Gustavo Alfaro, que tuvo su conferencia de prensa previa al juego de estreno con... no sé si incidente, pero con emociones, a flor de piel. Algunos se emocionaron. Alfaro no escatimó en esas metáforas tan características del ex técnico de Boca Juniors.
3: No hablemos de metáforas, por favor.
1: Oye, le cayó el cielo a Alfaro, que se le ponga a llorar ahí Diego Gómez. Y ahí,
0: mete un poema.
1: Ahí alcanzó a meter un poema. Ahí,
7: siempre está ahí presente, no solamente para la poesía, sino que también para la contención. Se habla mucho de aquello de el vínculo que tiene el técnico argentino con cada uno de sus dirigidos cuando pasa por un seleccionado, y ahora con Paraguay, que recordemos, lo tomó casi eliminado de la Copa del Mundo.
1: ¿Garnero arrancó ese proceso?
7: Sí, pues técnico de la Católica, y lo tomó Alfaro en la segunda parte de la clasificatoria hasta que lo metió al Mundial, y ahora de su estreno, esto fue lo que dijo el técnico argentino que actualmente dirige al conjunto guaraní, Gustavo Alfaro, en la antesala del choque que hoy será transmisión de Cooperativa. Paraguay ante los Estados Unidos, 21 horas el estreno del conjunto sudamericano, hoy en Los Ángeles. Esto dijo Alfaro.
6: confiamos en las capacidades que tenemos, confiamos en el trabajo que hemos hecho, confiamos en el talento de nuestros jugadores, estamos claros el rival que vamos a enfrentar, la jerarquía que tiene el rival, cómo se ha preparado, no desde ahora, sino que viene hace mucho tiempo trabajando con esta premisa de este mundial que van a organizar junto con México y Canadá para tener la mejor expresión de su historia, con un entrenador de mucha jerarquía también. Entonces sabemos la complejidad a la que nosotros debemos enfrentarnos y estamos preparados para tratar de hacerlo no solamente este partido, sino que ojalá los tres que tengamos y que después tengamos alguno más también. Entonces nosotros venimos con esa ilusión, vinimos con esa determinación de tratar, desde que se lo dijimos el primer día, nuestra intención no es venir a participar a una Copa del Mundo, sino venir a competir, y competir es tratar de jugar más allá de las eventuales superioridades que pueden llegar a tener los rivales, a jugar de igual a igual contra todos de la misma manera.
7: ¿Será un buen indicio lo que se vio de Diego Gómez, el jugador del Brighton, que en la conferencia donde recién escuchábamos a Gustavo Alfaro, rompió a llorar? Bueno, la presión, la emoción de representar a su conjunto, muchas fueron las sensaciones en la antesala y que no pudo contener Diego Gómez. Esto fue lo que se vivió en la rueda de prensa, donde el jugador se emocionó y al lado tenía la contención de Gustavo Alfaro, pero esto más o menos fue lo que se vivió en la sala de prensa.
8: Muy contento acá de poder representar a mi país, que logramos después de mucho una clasificación, y bueno, la verdad que
6: no hay palabras, es lo que sentimos.
8: Sí,
6: es lo que sentimos. Y es lo que siente todo Paraguay. Eso sienten nuestros jugadores.
8: Me conocen a mí que yo soy muy, muy emocional. Y bueno, la verdad que trataré de dar al 100% para darle esa alegría a toda la gente.
0: ¿Sabes? Dos veces se fue.
1: Tommy Lover dice: pensé que era el Pollo Fuente. No,
7: claro, el Pollo Fuente. Se va a estrenar una Copa del Mundo.
1: Sí, sí, se emocionó dos veces.
0: Las emociones son aprendibles. Yo veo una película de acá en las lágrimas, imagínense. O sea, imagínense este gallo.
1: Sensible.
0: Lo que es preocupante es cómo lo abordan esta emocionalidad, claro, a la hora de jugar. Pues claro, o sea, hay trabajo para el cuerpo médico y psicológico que tendrá el plantel para trabajar, porque, claro, es presión y ansiedad, finalmente lo que tiene. Ahora bien, siempre dicen que es bueno echar afuera las emociones. En este caso, el jugador lo hizo así.
1: Pensar que jugadores que van a completar su sexto mundial. Mira, lo importante que es jugar solo uno.
2: Bien, Sebastián, está para terapia.
0: Está para terapia. No, yo estoy, la necesito urgente.
2: No, para darla.
1: Para entregarla. Bueno, oiga, Diego Gómez, el Brighton.
3: Te veíamos aquí a propósito de los que juegan varios mundiales. Veíamos a Edin Seco. ¿Qué va a jugar ahora?
1: ¿Ahora?
3: Ahí son varios los que van a jugar.
1: ¿Titular Seco o no?
3: Sí, se estaba calentando.
0: Sí.
3: Hay varios que van a jugar su último mundial, además de Messi, Ronaldo. Edin Seco, uno de ellos.
1: Neuer. Uno cree de Alemania.
3: Exactamente.
1: Sí. Muslera, de Uruguay. Que no creo que sea titular,
3: hay varios que van a pegarse su,
1: pero de los
3: su
1: conocidos.
3: Last Dance.
1: Sí, Last Dance, además de lo histórico que será, bueno, Modric, obviamente.
3: Modric, claro, bueno, ni hablar.
1: Entre otros. Y Seco, es buen punto, el 9 de los bosnios.
7: ¿Se encienden las alarmas en el equipo paraguayo por la situación médica de Julio Enciso?
0: Eso te iba a preguntar, porque cuando se lesiona, se le había dado por descartado para el primer partido, pero ayer apareció como que podía ir de titular.
7: ¿En serio? En estos momentos, todavía no está confirmada la ausencia o la presencia de Julio Enciso. Lo van a esperar hasta último momento para ver si es que puede alinear desde el arranque la joya paraguaya en el caso de que no pueda llegar a aquel encuentro que se va a disputar en el SoFi Stadium. Aparecen tres reemplazantes: Ramón Sosa, Mauricio Hicks y Gustavo Caballero, los posibles suplentes para poder reemplazar ante la ausencia de Enciso.
0: No hay mucho en los tiempos de los desgarros, porque fue un desgarro lo que tuvo, son bastante preestablecidos, y Polaco cacha mucho más porque le tocó vivirlo. Entonces, cuando ya se habla de que va a ser menos de 20 días desde que se produjo la lesión, que era el cálculo inicial, que se hablaba de una potencial recuperación inicial del futbolista.
1: ¿Y fue la semana pasada que se lesionó?
0: Da cuenta que lo están apurando, y eso, claro, siempre va a ser un riesgo. Es cierto que quizás es un partido más importante, porque un triunfo te deja con un umbral importante de clasificación, sobre todo por el rival.
3: No, y aparte,
0: pero es un riesgo.
3: Siendo lesión muscular, porque la otra la tienen que camuflar.
1: Claro. Si
3: la muscular te pega en algún minuto.
2: Ha sido tema, ¿eh? En Argentina ha sido tema.
1: Sí, sí, pues.
2: Varios.
1: Sí, el grupo D, además está Australia y Turquía, Polaco.
3: Fíjate cómo, en general, si uno ve el avance de la tecnología y por ende la medicina como parte de ese desarrollo, una de las es impresionante cómo han avanzado todo lo que sea terapias preventivas y correctivas de tipos de lesiones articulares, pero las musculares no. Las musculares tienen su tiempo y fuiste.
1: Y no hay chance.
3: Han inventado, bueno, para las articulaciones, nuevos vendajes, nuevas formas de proteger, las mismas inyecciones. Pero el desgarro, tenés que esperar, punto. No tenés de otra. Entonces, eso lo hace
0: jugar,
3: mucho más.
0: Jugar desgarrado.
3: No, olvídate.
0: El riesgo de que te rompa entero.
1: Salvo que estés bien adentro del mundial, como Medel en su momento, que está todo de final y bueno, eran las naves que había que quemar. Ahora hay que.
3: Claro, ¿en qué final de Champions fue que Drogba alcanzó a jugar, creo que 5 minutos? ¿Te has puesto que Rodri Contreras
1: nos va a escribir?
0: O los amigos en el chat a lo mejor se guardan.
3: Sí, sí. Que también lo guardaron, pero no duró nada.
1: El 2008, polaco. 2008, final de Champions, Chelsea-Manchester United.
3: Esa, perfecto. Claro, sí. Y no, al final no pudo, si era lógico.
1: Sí, ahí se fue.
3: Las lesiones articulares, esguinces y cuestiones así, las podéis camuflar un poco hasta cierto punto. A cierto punto le podía echar un.
0: Ahora el partido más importante de la fase de grupo para los paraguayos, yo creo, por el calibre del rival.
1: Por Estados Unidos.
0: Claro.
1: Después Australia y Turquía, Igor.
2: Le viene bien el rol de ir contra. Bueno, el equipo que entra con toda la presión, porque Estados Unidos. Más todavía.
0: Sin duda.
2: Entonces, ahí los paraguayos.
1: Ese primer partido siempre.
2: Trabajan bien esos partidos.
1: Sí,
2: hay que,
1: es verdad.
2: Hay que ver.
1: Hay que ver cómo está Estados Unidos.
2: Cómo lleva la cancha Alfaro. Tantas ideas que tiene ahora.
1: Sí,
2: igual yo lo veo fiel, ¿eh? Porque ha ido puliendo su lenguaje, se ha preocupado de ser todavía más convincente en la verbalización. A mí no me. Otros dicen, no, eso es verso. No, me parece que el idioma es.
1: Claro, además que agarró un equipo verso, o sea, si puede haber un lindo verso, pero si hay rendimiento.
0: Si fuera verso, claro. O no verso, a mí lo que me importa es el rendimiento que le logró sacar al equipo.
2: Aparte, sí, está bien, pero. Bueno,
1: oye,
2: me gusta lo otro también. A mí
0: sí, no, sí, bonito, está bien.
1: ¿Algo más que viene en un ratito?
9: Escuchemos a Pochettino. A Mauricio Pochettino, al técnico de seleccionado estadounidense.
0: Ese tiene poco poema, por ejemplo.
9: Tiene poco. Pero igual lo vamos a escuchar en extenso porque.
3: Tiene su Versalovich.
9: Segunda Copa del Mundo como anfitriones para los estadounidenses después del 94, duodécima presencia en certámenes mundiales. Esto dijo Pochettino en la antesala del estreno. Hoy que va a estar en los micrófonos de Cooperativa Deportes, juegan Paraguay y Estados Unidos. Esto dijo el técnico de los estadounidenses.
10: El dolor de cabeza fue el llegar hasta aquí. Fue llegar en toda esta preparación de un año y medio, casi 2 años. Ese fue el verdadero dolor de cabeza. Ahora creo que es un bonito desafío tratando de encontrar el mejor equilibrio del equipo, ¿no? Con los 26 jugadores que hemos seleccionado para el roster, ¿no? Todas las facetas, en todas las fases que intervienen en una preparación para un equipo mundialista, creo que estamos bien en todas las fases. Por ejemplo, en la táctica, en la física, en la mental, en la emocional también. La emocional juega un papel fundamental en un torneo como este, así que creo que estamos bien en todas las áreas. No soy una persona con cábalas, no soy una persona que crea mucho en eso, pero siempre entro con el pie derecho, llevo en el bolsillo derecho un poco de ruda macho. No, la broma. Pero, no, bueno, para la gente inglesa, ¿no? No lo entendieron, para la que hablan español, sí. No tengo muchas cábalas, no. Confío en la preparación, en el trabajo y en los jugadores y creo que eso es lo más importante.
9: Está todo a disposición para el partido de hoy a las 21 horas. Pulisic, Wea, varios.
2: Le faltó decir, no creo las cábalas porque trae mala suerte.
0: Se pasó, tiene más cábalas que.
1: Que llevaba en el bolsillo y algo en el bolsillo y entraba con el pie derecho a todos lados y no tenía cábalas.
0: Palito de fósforo.
1: Palo santo. Gracias, querido Ivo Bay. Hasta el fin de semana.
9: Buena tarde. Sí,
0: ¿A qué hora?
1: ¿Cómo? ¿Están todos bien?
0: ¿La transmisión de Cooperativa?
1: Desde las 20 horas, partido 21 horas.
0: Aquí nomás, sí. En ninguna otra radio.
1: En ningún otro lado.
0: Sí.
1: Acá nomás. Así que escuchar por radio Cooperativa.
3: Con Rodrigo Conchera vamos a estar.
1: Va a estar Polaco y Rodrigo, eso. 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Gracias, chau, querido Ivo Bay. 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René Rafael Cuadra, mi favorito, Países Bajos, puede dar la sorpresa, tiene buen equipo, gracias René. Cristian Ojeda, Países Bajos, dice, ha estado ahí tres veces a punto, este año sí, buenos primeros planos, dice, sí, pues están las cámaras andando, bien Panchito González con las cámaras, muy bien, y este sábado el imperdible duelo entre Brasil y Marruecos, es partido único de experto. Mira, Cevita,
0: a ver,
1: le vamos a poner 10 lucas a la visita.
0: ¿Ya?
1: A los Leones del Atlas, a Marruecos, se la jugó experto.
0: La jugó, mira.
1: Y nos ganaríamos 40 mil pesos, no es malo.
0: Voy ahí.
1: 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Jorge Catalán, por América voy por Ecuador, por el resto Países Bajos, Portugal o Francia. Eduardo Benavides, este me gustó. Selección adoptiva, Haití. La mayoría son buenas personas. Apoyaron a Chile, ojalá pasen de fase y tengan una alegría. Me sumo. Me encantan los haitianos. Muy bien. Juan Carlos Ramírez, me dice hincha de Marruecos y Estados Unidos. Saludos a todos en el panel. A ver, uno más y nos vamos al corte. Hugo Aldana, elegí España porque me gusta cómo juega Yamal. Pedri, bien, muy bien. Sergio y Cristina en la Estación Central van por el maestro Bielsa, por Marcelo. Bien. Alexis Ibu, Ecuador. Silverio Silva, me da curiosidad cómo jugar Uruguay, dice, considerando todo lo que está pasando allá. Corte comercial, a la vuelta nos ponemos serios con el tema que está pasando en O'Higgins. Gravísima situación judicial. Afecta al decano, perdón, al capo de provincia. Vamos con eso y también con la U. Alexis Sánchez, chao, chao, chao. No vuelve ni siquiera a la U, no vuelve a Chile. Lo contamos con Topito Caneo.
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29: 16 grados. 16 grados en Santiago.
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0: 14 horas con 48 minutos de retorno en cooperativa. Hasta Michael Bublé, ¿no? Se evita hasta ahora en la inauguración del Canadá, Bosnia y Herzegovina.
1: Ahí está en este minuto cantando y en hartos artistas. Estaba Alanis Morissette, en fin, harto. No tan conocidos acá, quizá Bublé y Morissette eran los más conocidos, los más populares.
0: Iba a cantar el himno canadiense Alanis Morissette.
1: Claro, en una ceremonia más chiquita incluso que la de ayer, más
0: austera. Yo creo que se están guardando las balas para hoy día.
1: Sí, para la noche.
0: 19:30 es la inauguración en el Estadio de Los Ángeles, y ahí va a ir con todo. Katy Perry, iba a ser un espectáculo.
1: Ayer con Shakira la cosa también estuvo potente.
0: Sí, pero el Chacal, en Estados Unidos, yo creo que
2: hay... ¿Va a ir?
0: ¿Perdón?
2: ¿El cáncer de Chiva ahí?
0: Desconozco.
1: No.
0: Desconozco.
1: Pero me gusta
3: esta, que no. Más minimalista.
0: Sí, a mí también. Donald Trump está preocupado, Igor, de las peleas del domingo. Usted sabe que hará una cartelera
1: en
0: la Casa Blanca a propósito de los 250 años de la independencia norteamericana y de sus 80 años. Así que juntó el paquete el hombre y armó un octágono afuera de la Casa Blanca donde van a haber unas peleas muy buenas, eso sí. Muy buena. Qué tremendo evento.
3: ¿Ahora le cae bien a usted?
0: No, él no. No, me...
1: ¿Le gustan las peleas?
0: Me gusta la pelea. Me gusta la pelea. La cartelera que armó es perfecta.
1: ¿Le gustaría enfrentarlo en el octágono?
0: Me gustaría.
1: Podría subirse. Así como el señor ese de la lucha.
2: ¿Por qué no hacemos una pregunta un día? ¿A quién subiría usted
0: a un octágono? A un octágono. Imagino
2: que. Yo creo que es buena.
0: Bueno, Donald Trump estuvo involucrado en la lucha libre en su momento en un WrestleMania.
2: Claro.
0: Sí, pues estuvo ahí con Vince McMahon luchando.
2: Pero al preguntarle a la gente, ¿a quién subirían así? Un árbitro, un entrenador.
0: Una pregunta, una subpregunta. ¿Vale los panelistas?
2: Sí, pues.
0: Todos.
2: Obvio.
0: Ya. ¿Y Caneo vale también? También vale Caneo.
3: Pero ¿cómo es? Esto es una.
0: Machacota. Es que tú sabes que hay una pregunta central, Igor.
3: Sí.
0: Que es a quién adoptarse en este mundial. Y a propósito de los temas, misceláneos, salen sus preguntas.
2: A mí me gustaría que me adoptaran, más que me pegaran.
3: Claro.
2: ¿Tú sabes cuánto se ha peleado yo en mi vida?
3: Claro.
2: Cero.
1: ¿En serio? ¿No tienes mocha todavía?
0: No, pero no lo diga públicamente. Usted que en los partidos anda echando la foca, está dando el dato que nunca peleaba.
3: Está descubriendo
0: el truco. Adopta un topito.
2: Tengo un escuadrón igual.
1: Me gusta mirar lo que dice Topi. Lo ven acá en el chat. Dice Bartichotto versus Daronco, el árbitro.
0: Al menos están en el mismo peso, creo yo.
2: Sí. Bartichotto tampoco pega, así un amor.
0: Es un amor.
2: ¿Usted ha peleado, maestro?
3: ¿Ah? Bueno, en tiempos lejanos.
0: Tiempo lejano.
3: Prehistoria, diría yo.
0: Claro.
3: Pero no, ninguna chance.
0: Ninguna chance. Ya, listo. Mario Valenzuela, no. Quiere poner a pelear a Barty versus Choto. O sea, dividió su apellido y lo quiere echar a pelear.
1: Gana Choto.
0: Pues, gana Choto. MC Choto, ya.
3: El arranque de Golver va a tener consecuencias.
0: Topo Caneo.
1: Golver, bravo.
0: Tiene manos duras, pero yo no me metería ahí.
2: Sí. Golver durísimo.
0: Hablemos de... Partamos por O'Higgins.
2: Sí, tema
0: y pongámonos serio, porque es un tema muy complicado que está afectando al cuadro rancagüino.
1: Y no hay que dejarlo pasar.
0: Tal cual. Por eso estamos abriendo el segundo bloque para contar lo que está ocurriendo. La información la trae toda el Topito Caneo porque se produjo una grave vulneración, voy a decir, a los derechos de menores en el cuadro de Rancagua. ¿Qué cuenta la historia, Topo?
2: Bueno, hay que ver que en la investigación qué es lo que ocurre, pero ya ayer desde Rancagua se empezaba a correr esta noticia de esta grave situación y que O'Higgins durante la tarde ya a través de sus redes emitió un comunicado que dice que decidió presentar una querella contra una persona que trabajaba en el club, que fue desvinculado durante la jornada de este jueves, parte del departamento de comunicaciones, donde se vulnera la privacidad de los futbolistas juveniles del cuadro celeste. Es una querella criminal ante la detección y comprobación de una invasión a la privacidad del camarín de la serie sub-20, que significa que esta persona tenía una cámara conectada a su dispositivo móvil y observaba la intimidad de este camarín.
1: Increíble.
2: Bueno, el fiscal de la comuna de Rengo, donde está interpuesta esta denuncia, el señor Aquiles Cubillos, explica un poco más también de el proceso judicial que ayer levantó O'Higgins de Rancagua.
4: Se denuncian hechos que habrían ocurrido en sus instalaciones y que serían constitutivos presuntivamente del delito contemplado en el artículo 161 letra A del Código Penal, que es captar, filmar al interior de lugares privados o de libre acceso al público, y dicha denuncia ha sido remitida a la Fiscalía Local de Rengo, donde procederemos a despachar las diligencias investigativas para investigar los hechos denunciados.
2: Y ahí está la palabra del fiscal. Además, ¿Ustedes se acuerdan el año 2021 cuando en plena pandemia se activa este protocolo contra acoso y abuso en el fútbol profesional?
0: Ya.
2: Se activó este protocolo con esta persona y que y logró esclarecer entonces esta conexión que existía con el personal de la institución y que a raíz de lo accionado ya no se encuentra en funciones y dejó de pertenecer a O'Higgins. Además, uno de los gerentes de O'Higgins es el señor Ricardo Udón. ¿Quién es esta persona? Bueno, jefe de gabinete de la ex ministra del deporte, Pauline Cantor, que en el año 2021 fue uno de los propulsores de esta, y no ideólogo, pero sí de los que más trabajaron en este protocolo, que hoy día, bueno, tiene alejado a este funcionario que fue despedido rápidamente y que se le inicia entonces este proceso judicial y también administrativo para esclarecer entonces estos hechos.
0: Sí, el gerente O'Higgins Seba, que es Ricardo Udón, como dice el topito, impulsó ese año, 2021, el protocolo de abuso y vulneración de derechos de los menores en el deporte. Entonces esta persona
1: conoce el tema
0: y le va a caer todo el precio, el peso de la ley. Porque además está este gerente O'Higgins Seba, que es el que promulgó e impulsó este protocolo.
5: Sí, bueno, gracias.
6: Y nosotros también el año 2020, desde la U también impulsamos el de para el fútbol femenino.
2: Sí, pues.
6: El mismo protocolo, pero para el fútbol femenino. O sea,
1: nosotros, sí.
6: Un par de clubes y qué bueno que exista, antes no existía eso.
2: Claro. Ahora se sabe, en su minuto no, también porque habían otros temas, pero a Cristóbal Campos con las denuncias que se sabían de su expareja, que luego fueron conocidas por ella, por eso lo podemos hablar, también se activó el protocolo para la salida de Campos.
0: Recuerdo que también se activó en su momento, sí.
1: Sí, sí, no, es un tema bien delicado, no es muy comentable, porque no, por supuesto hay que evitar caer en la revictimización de quienes se vieron afectados ante esta situación, eso es lo fundamental, son muchos de ellos niños, son jóvenes, y hay un derecho ahí que proteger que es el principal. Cuando se habla de eso, de poner a los niños primero, hay que encarnarlo, hay que ponerlo bien claramente. Sí, por supuesto que lo importante es que ya está en sede penal, eso es claro, va a haber una indagatoria, una investigación y una sanción que hará la justicia y a este tipo de personas, si se comprueba su responsabilidad en los hechos, obviamente que tiene que cumplir con ello y tiene que desaparecer de cualquier contacto con menores.
0: Totalmente.
1: Hay que tener cuidado, hay que tener mucho cuidado, las instituciones deben tener mucho cuidado cuando suman profesionales muchas veces que tienen a lo mejor ciertas competencias en ciertas áreas que son importantes para el desarrollo de una institución, ver bien quiénes son las personas. O sea, hay filtros para la contratación, hay distintos tipos de test, exámenes, hay esta tecnología al servicio de ellos. Pero ese tipo de personas tienen que estar lejos de los niños, lejos, lejos de los niños, y si tienen que cumplir de sanciones mayores, penales y todo eso, obviamente que corresponde, pero es doloroso constatarlo, es un hallazgo sorpresivo y muy doloroso seguramente para la gente de O'Higgins y que caiga todas las investigaciones y el peso de la ley que corresponda.
3: Más aún en un club que trabaja muy bien en ese aspecto.
6: Claro, exactamente.
2: Entonces,
6: los grandes clubes que tiene.
3: Claro. Bueno, veremos cuál es el destino de esto, pero sin duda que es un tema que golpea a la institución.
0: Sí, está muy golpeado, así que, bueno, activaron rápidamente el protocolo, desvincularon a esta persona, ayer inmediatamente denunciaron, así que están siendo parte de este proceso y nosotros tenemos que contarlo porque son cosas que, como tú dices, Seba, no pueden ocurrir, menos cuando hay menores involucrados.
1: Cuando se trabaja con menores, yo creo que hay que tener un doble filtro a la hora de seleccionar a los profesionales que están a cargo. Cuando los papás depositan la confianza, ya sea en academias deportivas o en clubes deportivos, depositan la confianza, ¿no? Muchas veces los cabros van a los partidos, no necesariamente los papás los pueden acompañar, pueden estar con ellos y se ven expuestos a este tipo de situaciones. Por eso es fundamental que si están las herramientas se utilicen y que incluso las instituciones puedan dar un poco más allá de lo que diga la normativa y el reglamento a la hora de seleccionar quiénes son los profesionales que van a estar involucrados con los jóvenes.
6: Sí. Y sobre todo tener personas idóneas para ver estos hechos de manera interna, porque esto en este caso, por ejemplo, ya se metió en el Ministerio Público, pero es importante también que los clubes dentro tengan gente capacitada para primero recibir las denuncias y canalizarlas como corresponde, porque eso es una, los clubes también tienen esas instancias de saber qué es lo que pasó, porque resulta que hay una, como en muchas partes existe una asimetría donde Claro. Donde un entrenador, por ejemplo, le puede decir algo a un niño y si y alguien lo podría considerar un abuso, entonces es necesario que esas personas, digamos, que se canalice bien y que lo estudien personas que realmente sepan si en lo que ocurrió es una vulneración o no. Entonces, claro, esta, afortunadamente, digo afortunadamente porque me parece bien que se investigue, esta va a terminar en el Ministerio Público, pero hay varias otras que quedan ahí como media en la nebulosa.
1: Claro. Claro, y por eso es importante que los clubes también tengan las oficinas de que se encargan justamente de este tipo, exacto, de situaciones, y que también, más allá de lo que pueda hacer la mano de la justicia o el Ministerio Público, que puedan también por sí solas tener profesionales a cargo para que no solamente indaguen, sino que también para ver el tema de la reparación posterior, que es muy importante.
0: Y vive toda la cobertura, no te vayas Caneo, y los mejores partidos de la Copa Mundial de la FIFA 2026 con los relatos de Clos, Viñolo, Palomo y Simón por ESPN en el plan Premium de Disney Plus. 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Estoy mirando a una persona que iba a leerlo. Lo leí más rápido, lo leí, ¿me entiendes? Lo leí con mi... En vez de leerlo con la mente, lo leí con la voz.
1: 2.58 lo marca.
0: Por favor, sí. Porque Germán Pacheco va por el Congo. Eso era lo que quería decir.
1: ¿Y le faltó decir algo de nuestra
0: versión? Sí, pues, la voy a dar de nuevo mejor. 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
0: Efecto Congo, grande Pacheco. Me hiciste caer con algo no ordinario. Muy bien. Abrazo Hugo Mode, abrazo a Vince Jorge, a Gonzalo Jara, Gonzalito, abrazo. Sí, Topilor, no es que otra cosa. Silverio Silva también, abrazo. Esteban, queridos. Pancho Plaza, Cristian Sartori también. Quintanilla Cristian, saludos a todos. Caneo, nuevamente te saludo, amigo, para hablar de la U ahora. ¿Te tocó doblete hoy?
2: Sí.
0: ¿Y traes una noticia?
6: ¿Algún reclamo?
2: No,
0: está full Caneo, full mundial.
2: Estamos motivadísimos. Somos la radio del mundial.
0: Somos los únicos que tenemos el mundial en la radio. Así que estamos
2: bien, motivados. Vamos bien.
0: Fuimos los primeros.
1: Ahora, lo que estamos en esto, el mundial es Disneyland.
0: Pero por supuesto, sí. Estamos contentos. Ya. No sé cómo estaremos.
2: Salen los pitutitos.
0: No sé cómo estaremos post informe.
1: Lo mío era más. Azul.
0: No, más de bonomía, alma, claro.
2: También.
0: Muy altruista lo tuyo. No pensando un rédito, como lo de Caneo. La U.
2: Hablemos de la U.
0: Vamos, partamos por lo de Alexis, que es la noticia del momento.
2: Hoy día presentaron por la mañana andaluza al señor Juan Ignacio Navarro. En el calor del sur de España, de esa península ibérica, le preguntaron por Alexis Sánchez, porque le dijeron, oiga.
1: ¿Quién es este señor?
2: El nuevo director deportivo.
1: Perfecto.
0: ¿Qué? Del Sevilla.
2: Del Sevilla.
0: Son Navarro.
2: Entonces le habían dicho, oiga. Sacaron a este, lo anunciaron, che, dice, bueno, es importante de que bueno, las puertas abiertas del Sevilla la tienen. Y le preguntaron por Alexis.
0: ¿Por qué en radio él está imitando al que da la cuña en vez de escuchar al de la cuña? Es que me hacen amar este programa.
1: Misterios insondables de
0: extraordinario.
2: Síganos. Ya, pero con Alexis tenemos al original.
1: Hay que cuidarlo, gato.
2: Sí, y esto dijo el original, el señor Navarro.
0: Vamos, olé.
5: Y respecto a Alexis, un jugador que estamos en conversaciones con su agente, la intención de tanto de Alexis como de nosotros es llegar a un acuerdo. Estamos ahí un poco en conversaciones para darle lo máximo que el Sevilla le puede dar en estos momentos y lo que Alexis y su entorno entienden que debe de recibir. Estamos en esa fase de comunicación.
0: ¿Cuatro?
2: Ahí está, entonces la palabra. Alex. Es que hay cuatro idiomas en España y 28 dialectos. Entonces,
0: ¿en serio? Sí. ¿Usted es de la zona?
2: Viví ahí un tiempo.
0: Vivo allá, de verdad.
1: Pero yo no hablo como argentino, entonces.
2: Sí. Los canarios hablan muy sofía.
0: ¿Ah? ¿También?
2: Sí, también.
6: ¿Los canarios?
2: ¿Ah? No, fome.
0: Oye, Alexis no vuelve a Chile, no está en muchos planes probablemente, Igor, pero eso da una luz, que seguramente se va a retirar fuera.
3: ¿La U estuvo en alguna intención?
2: Yo le diría la intención de la U fue más concreta el año pasado.
3: Entonces,
2: no sé si se acuerdan, ¿sí? Pero la U jugaba con Estudiantes en La Plata. Y ahí yo supe, cuando fuimos a esa cobertura, de que la U había tomado contacto con Fernando Felicevich y el círculo de Alexis para saber si es que podía llegar a la Universidad de Chile. Lo de ahora fue más o menos una venta de humo y...
1: Fue humoso, coincidente con toda la crisis dirigencial que tiene la U. Sí, ahí ya salió el tema estadio, salieron... Alexis es como el nuevo estadio. Finalmente.
0: Hablaremos del tema estadio porque fue el alcalde de Lampa, el señor Apaso. Dale, Polaco.
7: Clarificar quizás cuando se producen, entre comillas, estos acercamientos, no es que, particularmente en estos nombres, no es que el club vaya y diga, oye, ¿en qué condiciones está Alexis? No, generalmente lo que pasa es que, como acá el representante ha tenido muchos jugadores en el club, en este caso Manuel Mayo o el mismo Michael Clark en su momento, seguramente se reunieron y dice, oye, a ver, analizamos la situación de este jugador, y de repente también le dice, oye, sí, estamos buscando un lateral, sí, y de repente parece, oye, ¿y Alex en qué está? ¿Está con ganas? ¿Está sin ganas? Entonces, muchas veces estos acercamientos empiezan desde una conversación así, súper informal.
1: Más informal.
7: Claro. Mira, sabes que en una de esas, pero él está privilegiando. Entonces,

0: Pedro.
1: Pero en todo caso, esto de Alexis Sánchez, porque durante meses se decía que Alexis no seguía, allá, digamos.
2: Claro,
1: que está, ahora el este señor cortado. Dice que está haciendo la gestión.
0: Cambió la mano dirigencial.
3: Y cerró bien el año, ¿no?
2: Fue salvador.
0: Asistencia.
4: Bastante aceptable
3: la recuperación. Mejor de lo que empezó. Sí. Bueno, pero dice el caballero, son Navarro, que se tienen que adecuar. Claro. La realidad del Sevilla, o sea, viene ahí un...
4: No, pues si no hay paso, nada segura, y Alexis ha sido complejo en ese tipo de negociaciones habitualmente.
3: No resigna mucho.
4: Lo que dice el profesor no significa que se va a quedar. Yo creo que es una invitación a sentarse a conversar también.
2: Dice que hay interés de ambos.
3: Oye, te quiero renovar, pero la mitad. Ahí tenemos que ir, Alex.
4: Quiero a propósito del pasito antes que estábamos desarrollando hace un rato atrás. Yo creo que, insisto, yo ni lo puedo, sin temor a equivocarme, como dijo el Paraco alguna vez, no tengo pruebas, pero tampoco duda que todo lo de Alexis del último tiempo que salió de la U fue estrategia comunicacional para tapar lo otro.
2: Bueno,
4: no tengo ninguna duda que pase.
2: Ustedes lo pueden tomar como quieran, pero hoy día en una publicación conjunta, que esto nunca lo ha hecho la U con una autoridad.
3: Hizo una colaboración.
2: Una colaboración en Instagram. El señor Jonathan Opazo, alcalde de Lampa, con la gente de la U. Y subió foto con Gago, con Marcelo Díaz, con parte de la directiva donde estaba... Pude percatarme de la presencia de Aldo Marín, de Francisco Elwin, Cecilia Pérez. En conversaciones dice: hay conversaciones que vale la pena impulsar. Hoy visitamos el CDA para sostener una reunión de trabajo junto a Azul Azul, en una instancia marcada por el diálogo, intercambio de experiencias y búsqueda de puntos de encuentro. Creemos en el valor de las alianzas público-privadas como una herramienta para generar nuevas oportunidades y ampliar horizontes.
3: Ya, te están diciendo hace rato que Lampa puede ser el lugar donde se haga el nuevo estadio de la U.
2: La U, cuando la última vez que estuvo más cerca, fue ahí, en el sector de Lampa, en la comuna de Lampa, en el sector de Batuco. Ahí fue la última vez, hace 2 añitos.
3: Bueno, va uno en creer en esta altura, todo cae en un momento gordo.
1: No, me meto en... O sea, si el señor el alcalde está bien, por lo menos se mete en un tema que otros estiman. Pero por el lado de la U, no sé, en este minuto...
3: ¿Qué es el tema?
1: Esa estructura directiva transita por una maraña, pero judicial y técnica. No sé si está en condiciones de encarar un proyecto como este, pero bueno. Es para creer nomás, pero no. Yo creo que hoy, digamos, desde lo estructural...
4: No tienen cómo.
1: Me parece que no, pero...
3: Topo, lo último, algo tangible, y acá cerramos el bloque y vamos a Colo Colo. El fin de semana es la Calera. Lo tangible es que Gago ha perdido las dos veces con Calera. Y la U tiene que recuperar algunos puntos porque si no se va a ir muy lejos, más de lo que ya está para la segunda rueda.
4: ¿Pensas a ser colista? Don Chicotero le tiene tomada la mano.
3: Sí, sí. Le restaron esos 6 puntos a Calera, sí. Estaría mucho mejor, pero claro. Le ha ganado las dos veces.
2: Colista mentiroso.
3: Sí,
2: digamos, lo de Calera.
3: ¿Qué pasa para el domingo? Y con esto cerramos.
2: Bueno, Ramírez posiblemente titular en reemplazo de Calderón. Vamos a ver si es que se lleva a cabo. Y lo de Marcelo Díaz, que vuelve a ser consideración. Vuelve a estar en consideración para Gago. Hoy, mañana, último entrenamiento. Así que ahí va a haber la lista de convocados. A ver si está Díaz. Posiblemente esté, porque Poblete está de vuelta luego de su cuadro gripal, pero bueno, está en evaluación constante. Aránguiz un mes fuera, así que...
3: Romero titular, o si no, que se vaya ese mismo día, ya de una vez por todas, Paraguay. Bueno, después del gol que hizo y de la ausencia que tiene la U, ¿no?
2: No sé si aparezca titular. No sé.
3: ¿Qué tiene que hacer ese pobre jugador para tener más minutos?
4: Pero está bien que tenga opciones de relevo, si no, sí. No lo veo necesariamente tan malo, pero sí... Ha sido muy hostil el paso de Romero por la U para él.
3: ¿Qué medio campo ven?
4: Lo llamativo es que no es que sea solamente un capricho de Gago.
3: No, viene con Paqui.
4: No es de ninguno, ni Paqui, ni tampoco... Vallares fue el primero que le dio Topo, ¿no?
1: No, Vallares lo puso en Coquimbo, ganó la U en Coquimbo.
2: Lo puso Paqui en la primera fecha y lo sacó por la expulsión de Salomoni.
4: Sí, y de ahí desapareció.
2: Después, con Vallares jugó en Coquimbo. Después Gago lo puso el primer partido de la Serena, se fue 0-0, lo cambió y la usó 4. Y de ahí nunca más apareció hasta el fin de semana.
3: Hasta el otro día que hizo un golazo. Ya puesto
1: el otro día entró. O sea, no ha perdido.
2: No, él está invicto en la U.
3: Gracias, Pancho.
4: Yo encuentro que
2: Chao, chao.
4: Dicen ya, eran otros con mejores también. Pero como para que no haya tenido prácticamente ninguna posibilidad, es muy llamativo.
1: Vaya, eso porque probablemente el entrenador tenga ahí una cuestión de gusto, de preferencia. Pero bueno, el caso es que este partido es muy especial, no solo por el efecto en la tabla, sino porque para Gago, digamos, es la eventualidad de perder otra vez con Chicotero.
3: Después le queda O'Higgins de visita, cuidado. De local,
1: pero en este partido en específico.
3: Sí, sí.
1: Bueno, este rival te ha tomado la mano.

0: Pero en fin, vamos, son 6 puntos importantes para la U y bueno, tendrá que ver.
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2: En 10 minutos, dominio canadiense, pero la más clara la tuvo Bosnia.
1: Empezando.
2: Me dieron un gol, empezando. Los primeros minutos está bien entretenido el Canadá Bosnia-Herzegovina.
1: Leemos a la gente, vamos al corte y volvemos con Colo Colo. Hugo dice, mi favorito Francia y Brasil. Elir Ruiz, upgrade de Caneo, ahora es un doblete. Muy bien, la gente nos recuerda los aciertos de Caneo, como el upgrade. Marianela Olivares, ¿yo puedo adoptar a Don Igor Ochoa? Ahí depende el consumidor, yo ahí solo traspaso el mensaje. Pato Valdivia, selección adoptada.
2: Pero si lo adopta,
1: Países Bajos.
2: Pero si lo adopta, no hay
1: vuelta. Hay vuelta.
3: Déjeme contestarle a mí.
1: Igor Federico, y nos vamos al corte.
3: Federico, un privilegio.
1: Ve, ¿sí? Marianela.
4: Pero con un 18 años mínimo.
1: Mal no lo pasarían. ¿Con un 18 añito?
4: Ah, muy bien.
3: Pero por favor. Bueno.
1: La última, desde Los Ángeles, Estados Unidos. Hay debut hoy día Paraguay. Miguel dice, fuera de la comunidad mexicana que se reúne para todo evento nacionalista, acá hay cero ambiente futbolero. Un dato que corrobora, el estadio de la final 94 no es parte del Mundial, dice Miguel. Corte comercial, abrazo a Los Ángeles, Miguelito, y volvemos con Colo Colo, Igor. Un Colo Colo que mañana juega con Cobresal, que tiene al reemplazante de Sosa y buscará seguir alejándose en la punta del torneo.
3: Es que a mí los gringos no les guste, ya, bueno. Chao nomás.
1: Chao nomás.
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6: Cooperativa. 3:17 minutos. 3:17 minutos.
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9: 15:17, vamos a ir a Colo Colo, pero te cuento que vive la pasión del mundial. 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Rodrigo Gómez, Colo Colo, el primero de los tres equipos más con más convocatoria a la cancha, mañana contra Cobresal, buscando seguir escapándose en la punta del campeonato. Gómito, ¿qué tal?
10: ¿Qué tal, Ernesto? ¿Cómo están? Saludo para todos. Colo Colo ya con su última práctica, concentrado, pensando en este duelo de mañana frente a Cobresal, 5:30 de la tarde en el Estadio Monumental será ese compromiso, que dará también el cierre a esta primera rueda, donde Colo Colo, para sorpresa de muchos, podría terminar mirando desde arriba, a la distancia sus rivales con 10 puntos de diferencia, así que obviamente el ambiente en Colo-Colo es bueno, más allá de la eliminación de la Copa de la Liga, que ya la tenían más o menos presupuestada, así que están en eso, de poder ganar este último partido en casa y poder comenzar así el receso y el periodo de fichajes. Hoy tuvimos la posibilidad de conversar con el técnico, con el Tan Ortiz, y esto dijo de el último partido frente a los Mineros, y ya le comento la formación.
11: Bueno, cerramos esta primera rueda aquí en casa contra un gran rival, más allá de que no pase una buena situación. Yo considero que tiene buenos jugadores, tiene una idea de juego que si bien la ha cambiado, tiene el respeto que se merece como nosotros, pero queremos cerrar en casa con nuestra gente, trabajar para conseguir una victoria y poder ya deshacer, por decir, la primera ronda y tratar de enfocarse luego en la Copa Chile.
10: Bueno, recordemos que Colo-Colo tiene una baja importante en su bloque defensivo. No va a estar el uruguayo Joaquín Sosa, que recibió dos fechas de castigo, así que esta será la primera de las dos que va a tener que cumplir. Por lo mismo, el técnico ha probado en la última práctica a Maureira en portería, el bloque defensivo con inamovible a lo largo de toda esta primera rueda, Jonathan Villagra, acompañado de Arturo Vidal, y por el sector izquierdo, Eric Bimber, supliendo al zaguero zurdo Sosa. Después, en la mitad de la cancha, Jason Rojas por la banda derecha, Diego Ulloa, que volvió de la selección para quedarse con la banda izquierda. La dupla de contención con Tomás Alarcón y otro inamovible, ha jugado todos los partidos de Colo-Colo esta temporada, el jugador Felipe Méndez, y delante de ellos un tridente que comienza a dar resultados y que el técnico va a repetir. Estará Leandro Hernández por un sector, Lautaro Pastrán por el otro, que es la izquierda fundamentalmente, y en el centro del área Javier Correa, en medio de una semana difícil para él, va a terminar con fútbol para esperar ya la semana que viene un eventual castigo.
9: Muchachos, el partido, para hablar un poquito de la fecha, ya se compromete con ese tridente. Pastrán termina agarrando camiseta.
12: Sí, le costó. La garra final del semestre, en el fondo.
9: Sí.
12: Pastrán, y claro, aprovechó igual las bajas de otros futbolistas en esa zona. Y es una zona donde busca Colo-Colo, Rodri, ¿no?
10: Sí, es donde está buscando un extremo. Está buscando un hombre en ataque Colo-Colo para reforzar.
12: Claro, bueno, es un rival, claro, el. Está bien que el ojo y todo, pero obviamente hay una diferencia hoy sustancial entre Colo-Colo y Cobresal. Habrá que ver cómo lo encara Huerta, que tiene necesidad, por supuesto, también. O sea, no, hoy por hoy, cuando estás, ya te empiezas a comprometer en la parte baja, esos puntos terminan siendo muy fundamentales para poder surgir. Y Colo-Colo tiene esa cuenta de ahorro que yo creo que no lo afecta. Habrá que ver cómo, si logra mantenerla y cerrar por sobre los 10 puntos de ventaja o en 10 puntos. Respecto a los rivales, pero llamativo que con pese a todo la buena suma de puntos, la distancia que tiene los rivales y todo, recién al final, ¿te acuerdas cuando Quintero dijo, espéreme hasta la fecha 15? ¿Te acuerdas, sí, que dijo una vez?
9: Bueno, ahí se ve el equipo.
12: Bueno, la fecha 13,
9: ¿por qué lo encontró ahora?
12: 13 empezó a amalgamar ya un equipo que seguramente va a ser la base de cómo lo va a armar, descontando refuerzos para el segundo semestre.
13: Rodrigo, suena mucho Jan Meneses.
9: Sí.
13: ¿Es real?
10: Está dentro de las alternativas que maneja hoy la dirigencia y el cuerpo técnico. Es una posibilidad, tiene 33 años, se aleja un poco de los criterios que tenía, pero es factible traerlo y no tiene un alto costo, que fue en algún minuto también a comienzo de temporada una de las posibilidades, pero no, Colo-Colo optó por, bueno, potenciarse con Pastrán, no reemplazar más allá a Lucas Cepeda, y ahora está ahí dentro de la carpeta, y una de las posibilidades junto a, bueno, aquí ya hay nombres más costosos, que era lo de Diego Valdés, que ya son, digamos, palabras mayores para la dirigencia, porque son nombres caros. También surgió el nombre de Alexander Aravena, el monito, que está jugando poco y nada en la MLS. Permanentemente estamos haciendo ese recuento acá en Cooperativa Deportes en los fines de semana, cómo están los chilenos, con qué actividad van, por ejemplo, en la MLS, y la verdad es que está jugando poco, no ha tenido regularidad, pelea el puesto ahí con Felipe Mora, así que también se ve como una opción, aunque un hombre muy identificado con la Universidad Católica, pero el mercado siempre tiene esos vaivenes. A propósito de los fichajes, habló también el Tano Ortiz, esto dijo porque recordemos que hubo dos fichajes esta temporada, Javier Méndez y también Matías Fernández, que llegaron y son dos de los jugadores con menos minutos en cancha. Respecto a eso habló también el técnico.
11: Ustedes ya hace bastante que me conocen, y mi forma de ser y mi personalidad siempre ha sido de la misma manera. No solamente porque hoy tiene un buen rendimiento el equipo en el momento donde quizás el equipo no estaba bien, yo estaba de la misma manera. Sé el lugar que ocupo, sé la responsabilidad que tengo, sé millones de cosas de lo que implica estar sentado en esta silla. Yo estoy satisfecho con los jugadores que hoy tengo en la plantilla, lo he dicho y en comienzo de temporada y finalizando este capítulo de primera ronda. En el momento que me siente con el presidente, hablaré de la idea que puedo llegar a tener con respecto a jugadores que pueden llegar a venir. Estaremos en un intercambio de palabras y generar algo positivo para lo mejor para la institución. Y estoy conforme con lo que tengo. Y los que vienen, podrían llegar a venir, seguramente estarán a la altura de lo que es Colo-Colo.
10: Tiene que estar a la altura entonces los refuerzos que busque Tano Ortiz en este mercado de fichajes. Colo-Colo, Ernesto, sabemos que tiene suspendido a Joaquín Sosa, también a Javier Méndez, falta gente en la defensa, estuvimos haciendo ahí las averiguaciones y podría aparecer Bruno Torres dentro de la citación. Hoy no participó en el partido de la proyección y sí estuvo trabajando junto al primer equipo. Tiene 18 años, ya lo hemos visto en la sub-20, ha mostrado buenas condiciones.
9: Gracias, Rodo, y a las 20 volvemos con Colo Colo.
10: Nos reencontramos.
9: Chao, chao. Antes del corte hubo gol.
12: Sí, gol de Bosnia Herzegovina. Lukic, minuto 21, antes del final del primer cuarto.
9: Oye, chica, ¿eh? Hasta que metieron, se lo comió el arquero, hasta que metieron los comerciales entre medio de los partidos. La voz de hidratación, ayer metieron tres comerciales.
12: Por eso decía yo, primer cuarto.
9: Cuatro tiempos, estamos ya con cuatro tiempos en el fútbol. Corte comercial, a la vuelta nos despedimos, los leemos, digamos, la agenda de Cooperativa de Deportes, porque estamos en el Mundial.
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19: 17 grados. 17 grados en Santiago.
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19: Cooperativa. 3:28 minutos. 3:28 minutos.

0: creo que estamos cerrando por todo lo alto.
1: Altísimo.
2: ¿Eh?
1: Es un gran momento. Esta es la canción conocida coloquialmente como la número 2. Para quienes conocen el concepto. Igor, con Chayanne nos vamos. Muy bien. Muy bien.
3: Pero Rodrigo,
0: se enoja.
3: No es tolerante.
1: No, nada. Voy a leer un poquito a la gente mientras escuchamos al gran Chayanne. Cristian Cartagena, saludos de Buin. Hoy apoya a Paraguay. Dice, es mi segunda patria. Hoy la chipa y el tereré le gana a la Coca-Cola. Es grande, querido Cristian Cartagena. Mariana Carola, yo opto a Portugal. De CR7 y a Brasil porque está en el continente y quiero que ganen ellos. Abrazo al querido Esteban, es Ampies. Yo adopto a Japón, dice. Dice que le va a ir mal a Japón. Verdad, un tetracampeonato, adopto a Brasil. Rafaela,
2: yo voy abrazo. Adoptar, yo voy a adoptar a Topito.
1: Topito, sí. Rafaela.
2: La parte de la Kika lo quiere también.
0: Sin ticket de cambio.
1: ¿Ah?
2: La parte que la Kika lo quiere también, entonces yo creo que. Está bien. ¿Va a dormir con Lenny, eso sí?
1: Sí. A ver, suban a un conado que nos vamos con Chayanne.
4: Y yo te juro que lo dejaría todo porque te
1: Rodrigo Núñez, Uruguay no más. Los que adoptaron, chao, chao. Rafaela, nuevamente, adopté a Portugal. Estaba en ex y no sabía cómo comentar. Venga acá a la comunidad, venga para acá. Rodrigo Codoseo, adopté a Colombia. Juan Carlos Ramírez, saluda a Lucho Marambio. Ya estuvo Marambio. Panchichita adoptó a España. Randú. Quiero que sea el campeón Francia. Dice Randú. Bueno, nos vamos. Abrazo con Oseo Rodrigo, Cristian Quintanilla, al querido Gabote, a Gonzalo Jara, Jorge Leiva, a todos los que están acá, Gonzalo Jara, Gabotes, los queremos mucho. 15:30, sigue ganando Bosnia Herzegovina, Sebas Naola.
0: Sí, señor, se comenzó ya el segundo cuarto.
1: Listo, nomás. Volvemos en la noche a las 20, previa de Paraguay, Estados Unidos. 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
0: Desde las 20, ¿no?
1: Desde las 20.
0: Listo.
1: Nos Rodrigo paramos. Contreras y el polaco Goldberg.
0: Estupendo.
1: Listo. Nos vamos. Gracias, Diego Loncunado, por la puesta al aire. Los queremos mucho. Volvemos a la tarde-noche por la app y en radio en vivo. 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
2: Cooperativa. 3:33 minutos. 3:33 minutos.
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3: Femicidio frustrado, huida y atropello son parte de la noticia policial desde la región de Valparaíso con Belén Velázquez. Belén, buenas tardes.
4: Hola Álvaro, buenas tardes. Sí, un hombre fue detenido en Valparaíso por atropellar a un carabinero tras evadir un control policial en el sector de Peñuelas. Esto debido a que el imputado huía de otro procedimiento policial porque más temprano había atacado a su expareja en el sector de Placilla, apuñalándola con un arma cortante en una de sus piernas. Ella denunció esto a carabineros, lo que generó una persecución policial en medio de la cual el funcionario fue atropellado. Esto tampoco detuvo al sujeto, que siguió escapando hasta ser detenido luego en el camino La Pólvora, según explicó la general Patricia Vázquez, jefa de la zona Valparaíso de Carabineros.
5: Carabineros empieza un seguimiento porque ella tenía en la aplicación de su celular, en tiempo real, el vehículo donde huye este delincuente. Gracias a eso, Carabineros empieza a hacer controles en la ruta, puesto él toma el camino La Pólvora y posteriormente la ruta 68, donde el cabo Segundo Ruiz empieza a hacer un desvío de vehículos porque ya le habían avisado vía radial que venía este hombre huyendo en una camioneta de alto cilindraje. Hace caso omiso a la señal de detenerse, se sube a la verma y atropella al carabinero.
4: El sujeto fue detenido por femicidio frustrado. Se constató que ya tenía antecedentes policiales por violencia intrafamiliar, siendo denunciado por esta misma mujer víctima hoy día de femicidio frustrado, y además fue detenido también por homicidio frustrado a carabinero en servicio, un funcionario que resultó herido en ambas extremidades inferiores, en ambas piernas, aún en evaluación en el Hospital Carlos Van Buren de Valparaíso, aunque se confirmó que fuera de riesgo vital.
3: Noticia del mundo. Estados Unidos espera firmar en los próximos días un acuerdo con Irán para poner fin a la guerra, que cumpliría los objetivos principales del presidente de los Estados Unidos, Donald Trump, como reabrir el estrecho de Hormuz y poner las bases para desmantelar el programa nuclear iraní. Así lo declaró hoy día un alto cargo de la administración Trump. Esta fuente, que permanece anónima, que declaró para la agencia EFE, indicó que el borrador de acuerdo cumple con los objetivos centrales que el presidente de Estados Unidos ya estableció al iniciar la guerra con Irán el pasado febrero y pone a Washington en una posición muy, muy favorable. Presionan los rojos de Canadá, pero se mantiene la ventaja por la mínima de Bosnia-Herzegovina. Se juega en Toronto. Cerramos nuestra síntesis. Nos quedamos con Rodrigo Contreras. Son las tardes deportivas, siempre en Cooperativa.
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2: Cooperativa. 3:36 minutos. 3:36 minutos.
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6: Estamos de retorno con la información del mundo polideportivo en Cooperativa en esta semana que nos ha tenido pendientes del básquetbol. Mañana se va a jugar la gran final de la Liga Nacional. Estaremos comentándolo junto a Ivo Bay. También el próximo domingo estarán debutando las Diablas en Nueva Zelanda en la Nations Cup Fórmula 1. Tendremos el domingo el Gran Premio de Barcelona. También novedades en el mundo paralímpico. El domingo también estaremos pendientes de las hermanas Abraham en la Copa del Mundo de Bulgaria y mucho más acá en las tardes deportivas.
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6: Bueno, en Estados Unidos se está jugando la final de la NBA. Mañana podríamos tener campeón. Y en Chile también. Mañana sí o sí tendremos un campeón. Se va a disputar la gran final y en un escenario inédito. El polideportivo del Parque Estadio Nacional, Ivo Bay, está con nosotros para anticipar lo que será esta definición del título nacional. ¿Cómo estás, Ivo?
7: ¿Qué tal, Rodrigo Contreras? Se viste de gala, Ñuñoa, para mañana recibir la definición de la Liga Nacional de Básquetbol en su torneo de apertura. Va a ser la tercera final de esta temporada, ya que se disputó la final de la Supercopa, donde Español de Osorno se adjudicó el título, se jugó la final de la Copa Chile, donde la Universidad de Concepción se alzó con la Copa, y ahora con lo que es lo más relevante, lo que evidentemente concita la atención del mundo cestero acá en nuestro país. ¿Quién se va a quedar con este torneo de apertura? Llegan, lo decíamos, de hecho, voy a reconocer, Rodrigo Contreras, que fallé en el pronóstico. Dije Puerto Varas, sí. Universidad de Concepción el fin de semana pasado, pero en las finales de conferencia, en los últimos cuatro equipos que llegaron a la instancia definitiva, claro, llegan niveles muy parejos, y es finalmente Leones de Quilpué que va en busca de revalidar esa corona que consiguió el equipo de Guillermo Frutos a final del año pasado ante Español de Osorno, el supercampeón. Cada uno tuvo que, digamos, transitar un camino bien difícil. Español de Osorno ante Puerto Varas, cada uno llegó al quinto juego, y cuando tuvo que ir a jugarse el paso a la final, a esta final nacional, logró desnivelar en detalle, digamos, en una diferencia muy mínima, que les permita a la larga llegar a esta definición que mañana se va a disputar en el polideportivo de manera inédita en el Parque Estadio Nacional a contar de las 20:30 horas. Todavía quedan algunos boletos, pocos, nos indicaban, queda, mira, acá revisando a través del sistema ticketplus.cl, pueden adquirir las últimas localidades donde solamente queda Tribuna Norte en el segundo piso, 9.000 pesos, pero a lo que voy con esto es que ya hay un ánimo por parte de la federación, de los equipos, que mañana va a ser una fiesta a partido único, digamos que va a ser la definición que va a tener a felinos e hispanos definiendo al campeón de esta Liga Nacional en el campeonato de apertura. Veremos qué es lo que pasa en la jornada de mañana, pero claro, llega envalentonado el equipo de Leones de Quilpué, que dejó el día martes, hace nada, fue la última llave que se definió, a la Universidad de Concepción en el camino, en un partido que, claro, toda la de la NBA, resultado ajustado allá en Norteamérica, pero acá en nuestro país también tenemos algo que decir. 78-79 fue el triunfo del conjunto felino, que le da el paso a esta definición que se va a protagonizar en la jornada de mañana. Veremos de lado y lado figuras relevantes, como por ejemplo lo que puede hacer Barham Amor, que se vistió de figura en ese paso a la instancia definitiva, con una participación tremenda en este quinto juego para darle el paso al conjunto de Español de Osorno a la siguiente ronda. Mañana, insistimos, a contar de las 20:30 horas, los dos mejores elencos de la temporada, no sé, yo ahí lo discutiría en cierto punto. La Universidad de Concepción hizo una muy buena campaña, quedó en el camino en esta final de conferencia centro, pero claro, llegó a la final Puerto Vara, Español de Osorno, la Universidad de Concepción, Leones de Quilpué, los cuatro mejores equipos que ha presentado este torneo de apertura y que, claro, en esos detalles, como te decía, Leones de Quilpué, que sale a revalidar Español de Osorno, que fue el supercampeón, digamos, a principios de este 2026 en un torneo que tuvo en sus playoffs, eliminando en la instancia final a Puerto Vara, que... claro, justamente fue su rival en esta final de conferencia y que de alguna forma ratifica lo que te comento, Rodrigo Contreras, que han sido cuatro elencos que han comandado los mejores rendimientos en esta primera parte del año y que mañana a contar de las 20:30 horas se espera casa llena en el parque del Estadio Nacional para ver esta definición del campeonato de apertura entre Leones de Quilpué y Español de Osorno. Va a estar, por supuesto, la cobertura de Cooperativa Deporte. Hoy día, a contar de las 20 horas, vamos a tener la palabra de los técnicos, de Guillermo Frutos, también de Rodrigo Muñoz, para anticipar lo que va a ser la fiesta del básquetbol nacional mañana. Insistimos, a contar de las 8:30 de la noche en el Reducto de Ñuñoa.
6: Exactamente, mañana estaremos con las tardes deportivas a partir de las 14 horas. Allí tendremos un bloque dedicado a la previa de la final de esta Liga Nacional de Básquetbol. Estaba revisando acá la estadística, últimos 10 partidos son 8 victorias para el equipo felino y 2 para Español de Osorno. Se enfrentaron en la Copa Chile hace poquito tiempo los dos elencos.
7: Exacto, exacto. Fue porque, claro, clasificaban los primeros de cada conferencia y en la Supercopa se enfrentaron, porque la final de la Copa Chile era partido único y clasificaban los primeros de cada conferencia y jugaba claro. Universidad de Concepción, pero en la Supercopa se midieron y ahí el triunfo fue para el equipo de Rodrigo Muñoz, que ha mostrado solidez, ganó su conferencia solamente por diferencia de puntaje con las Ánimas de Valdivia, igualado en el primer lugar y ahí por la fineza de la clasificación Español de Osorno. En ese último partido de la fase regular logró meterse en la final de la Copa Chile, pero claro, ha sido uno de los equipos más consistentes, al igual que Leones de Quilpué, que claro, llegó de tercero en su conferencia, pero en el playoff, al igual como fue la temporada anterior, se fortaleció el equipo de Guillermo Frutos, le quitó el invicto a la Universidad de Concepción. Es para nada menor aquel dato, porque en la fase regular la Universidad de Concepción llegó a 15 partidos invicto, no había perdido ni siquiera la Copa Chile, se adjudicó esa definición, de hecho, el equipo penquista, y claro, en esta final de conferencia por el centro, Leones de Quilpué logró arrebatar ese invicto, le gana, le dobla la mano, al equipo de El Campanil y logra meterse en esta instancia, así que fuerza muy pareja, como lo señalábamos, de estos cuatro equipos que llegaron a la final de conferencia, ahora a la final nacional, los últimos dos que faltan, pero vamos a tener un partido estrecho en lo que se proyecta para la jornada de mañana en el Estadio Nacional, con parte de los dos mejores equipos que estuvieron en competencia en este 2026. Veremos qué es lo que pasa de cara al segundo semestre, pero ya se nos va la Liga Nacional de Básquetbol, por lo menos en este torneo de apertura que lo hemos estado siguiendo, Rodrigo Quintero, toda la semana. Y ha sido apasionante. Veremos qué es lo que pasa mañana, pero ya se proyecta un juego bastante estrecho, porque lo que te menciono, son dos de los equipos potentes que tiene nuestra competencia y que además va a tener clasificación el campeón de la jornada de mañana a la Liga de América y va a tener participación internacional de cara a la próxima temporada, así que no deja de ser relevante lo que vaya a ocurrir en la jornada de mañana y lo vamos a estar contando, por supuesto.
6: 20:30 mañana en el Parque Estadio Nacional, la definición del básquetbol chileno en el primer semestre. A la misma hora se va a jugar la definición en el básquetbol de los Estados Unidos, con los Knicks enfrentando a los Spurs a la misma hora, visitando el equipo de Nueva York al equipo de Texas. Y bueno, una victoria le daría el título de la NBA. Mañana tendremos campeón en Chile y quizás en Norteamérica en el básquetbol. Lo contamos mañana, Ivo, y por supuesto, el lunes tendremos completo reporte para conocer al campeón, al primer campeón del básquetbol chileno en su liga cestera. Te mando un abrazo.
7: Un abrazo, Rodri, ahí estamos atentos.
6: Chau, chau.
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6: El domingo debuta las Diablas en un importante certamen porque buscan clasificar a la Pro League, que es la primera división del hockey césped femenino. Va a disputar esta Nations Cup en Nueva Zelanda, un cupo solamente para el ascenso a esta prestigiosa liga. Las nacionales han jugado 3 amistosos y 2 en los últimos días, una derrota ante India y un empate ante Estados Unidos en 3 tiempos. Escuchemos al coach Cristóbal Rodríguez anticipando lo que viene y lo que ha sido esta semana de preparación allá en Oakland.
8: Creo que hoy día las vi mejor plantada el equipo de Chile, con mejor ritmo, con el jet lag más fuera del cuerpo que adentro. Fue un partido de mucha intensidad, los 4 cuartos, jugamos partido entero. La verdad que las vi muy bien. El resultado, la verdad que no me preocupa. Son detalles que hay que afinar. Trabajamos 4 sistemas de presión diferentes, trabajamos 3 sistemas de salida diferentes y como le dijimos al equipo, nosotros todos estos partidos solo nos enfocamos 100% en nosotros. Si nos llegamos a cruzar con India en un eventual semifinal o un cruce bajo, porque uno no sabe qué es lo que va a pasar, ahí sí haremos un estudio magnético y vamos a jugar en base a lo que hace el rival, pero siempre pensando en nuestro sistema. Entonces, hoy día mostramos todo. Creo que estuvo bastante bien, la vi bien a las jugadoras, vi mucho ritmo, vi mucha confianza, vi mucha conexión entre nosotros mismos. Así que nada, contento.
9: Sobre eso, que lo deja tranquilo de este partido, ¿cuáles son esos aspectos técnicos que lo dejan contento en el día de hoy?
8: Mira, la vi mucho más finas con la pelota. El partido pasado estaban mucho más erráticas en los pases y las recepciones. Había mucho más intento de jugar pases largos. Hoy día había un equipo mucho más conectado, mucho más pases cortos, mucho más pasar e ir. Mucha más gente pidiendo la pelota, mucho más agresivo. Creo que todavía nos falta ser un poquito más profundo y llegar con más claridad al área. Tuvimos, yo creo que menos ingresos que ellas al área. Tuvimos un solo con el corto que terminan siendo un palo. Pero como te decía, las vi mejor y estoy seguro que mañana van a estar mejor y estoy aún más seguro que el lunes van a estar mejor todavía.

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0: Don Clemente, 33 grados, y Doña Isabela de 45 grados. 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